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0: ¿Qué onda, gente? Bienvenidas y bienvenidos a Stop and Play. Dale stop a la rutina y dale play al momento. Los saluda Omar Naches y hoy encendemos la máquina del tiempo porque nos vamos directo a una de las décadas más importantes, más coloridas, ruidosas y revolucionarias de la historia. Los años 80. Me acompañan en la mesa Marie Claire, mi querido RDZ y el señor Iván. Equipo, están listos con sus... Bueno, no estamos vestidos de la época, pero aquí salió en el guión que estamos listos con nuestras chamarras de cuero y nuestros peinados con crepe. ¿Cómo estás, Marie Claire? Bienvenida.
1: Stop Hola, Play. ¿Cómo estás? Yo muy bien. Muchas Perfecto. Gracias por preguntar. Muy contenta. Algo cansada.
0: Mucho trabajo.
1: Mucho trabajo.
0: No, pero muy bien.
1: Pero aquí estamos.
0: Perfecto. Mucho trabajo, dice Marie Claire. ¿Cómo andamos de chama, mi querido Iván Rodríguez?
2: Bien. Muy...
0: Me copió, sí, bien.
2: Bien. Muy ligero. Mentiros a Dios. Pero bien. Aquí ya otro martini más.
0: Otro martini. Muy bien, mi querido.
2: Extrañé el martes pasado, la neta.
0: Andaba dando el grito.
2: Sí. Estábamos dando el grito, justo.
0: Estaba dando el grito, sí. Y yo andaba dando el grito en el cielo, pero eso es otra cosa. Qué bueno que estés con nosotros, mi querido Iván. ¿Qué digo, RDZ? ¿Qué tal la chamba y cómo estás?
3: Bien pesada, la verdad. Así como los datos que tenemos hoy, bien pesados.
0: Eso. Pero vamos a entrar con todo.
3: Bien, pero bien.
0: Qué bueno, qué bueno. Vamos a entrar con todo. Vamos a platicar del cine, vamos a platicar de series, de música, de películas, de horóscopos, que aquí con nuestra querida Marie Claire vamos a platicar de los años 80. ¿Y por qué? Pues bueno, hace que una semana o dos estaba la tendencia de que todos en redes sociales ponían sus fotos editadas con IA del año ochentero y dijimos, pues vamos a ponernos en la tendencia y vamos a hacer un programa de los años 80. Entonces, para que se quede con nosotros en la próxima hora y 25 minutos que nos restan, el día de hoy hay 4 canciones. Vamos a ver si alcanzamos, si nos da el tiempo de poner una número 5.
3: Y si no, el Iván se las va a cantar.
0: Y si no, el Iván las va a cantar, sí, en nuestras redes sociales, porque nos pueden encontrar en Instagram como stopandplay.podcast. Ahí nos pueden encontrar. Y también sigan las redes sociales de Radio Ibero León, @Radio Ibero León, para que sigan las redes de la estación también. Bueno, para poner a la audiencia en sintonía, los años 80 no fueron solo nostalgia. Ya pasaron, ¿qué? 40, más de 40 años.
3: 40 y 20.
0: 40 y 20. No. Gran rola del José José.
3: 46 años.
0: 46 años, desde exactamente.
3: Desde 80.
0: Bueno. ¿Empezó
3: desde
0: el 80?
3: El 22 de septiembre de 1980.
0: Exactamente. Adorando. Y bueno, no fueron solo nostalgia, fue una década de profunda transformación geopolítica y tecnológica. Estábamos en la recta final de la Guerra Fría y nacía la computadora personal y la televisión por cable, que nos daba una nueva forma de ver la cultura pop. Estábamos en la era de los colores de neón, los calentadores de piernas para el aeróbico, los cortes de cabello tipo mullet, el encaje al estilo Madonna y los sacos pastel arremangados como en Miami Vice. Prepárense porque hoy desmenuzaremos todo lo que sucedió en los años 80. Bueno, no todo, a lo mejor no alcanzamos a tratar todos los temas de los años 80, pero...
2: Del 80 al 82 mínimo.
0: Del 80 al 81.
2: Son 9 años.
0: Sí, ¿no? Ajá. Pero pues hablaremos del cine, los videojuegos, deportes y mucho más. Y pues bueno, vamos a arrancar el día de hoy con estos temas. Rápidamente, ¿qué es lo que más les gusta de los años 80? O sea, cuando mencionamos la palabra los años 80, a ver, Iván, ¿qué es lo que más te gusta?
2: Híjole, yo creo que de las cosas que me gustan de ese momento tal vez fue la música.
0: ¿La música? ¿De todo el género o en especial uno?
2: No, en general, o sea, digo, de lo que yo conozco.
0: Ajá, ok. De,
2: no sé, cómo estaba la música disco.
0: Ok.
2: Cómo empezó a nacer en ese momento el hip hop, que uh-huh. Es de los géneros que más me gustan. O sea, todo el movimiento musical en general de lo que es música popular me gusta mucho. Eso es lo que para mí sería como que es el inicio de muchas cosas que actualmente pues siguen sonando. No sé, por decir algo, digo, ya tienen tiempo. Uh-huh. El disco este de Daft Punk que sacaron.
0: ¿Qué?
2: Con Pharrell Williams.
0: ¿Daft Punk?
2: Ajá, sí. Es un disco que para mí tiene como muchos soniditos como ochenteros.
0: Ochentero.
2: Ajá.
0: Ok.
2: Entonces, digo, hablando
3: mucho
2: de
3: ellos, sintetizador,
2: ¿no? Ajá. Ajá. Y hay todavía mucha música. Dua Lipa, el disco este, ¿cómo se llama?
0: ¿Dua Lipa?
2: Ajá, no me acuerdo cómo se llama este disco de Dua Lipa, que también está inspirado en puros samples de los 80. Entonces, creo que es base de muchas cosas para lo que hoy está.
0: Ok.
2: Creo que me gusta a mí la música.
0: Ok. Tú, Marie Claire, cuando te dicen la palabra los años 80, ¿qué te gusta, qué te llama la atención, qué
1: igual
0: destacas?
1: O sea, la música, totalmente, yo soy bien ochentera.
0: ¿Sí?
1: Sí, mi playlist es muy ochentera. ¿Ochentera? Rock de los 80s, como música disco. Como okay, para una boda, te ponen música de los 80s y está increíble.
0: Okay.
1: Yo lo disfruto muchísimo. También siento que, o sea, algo que me hubiera encantado vivir era como la experiencia de cómo escuchaban música. O sea, desde ir a comprar los vinilos, de que estaban en las tiendas. Digo, ahorita está ya regresando como mucho de moda.
0: Ajá.
1: Pero pues igual no es lo mismo, ¿no? O sea, pues porque pues sí, en la época era lo que tenían. Aquí okay, pues ya tenemos el Spotify y todo. O sea, que está padrísimo porque ya todo lo tenemos la inmediato.
0: Ibox. Digitalizado,
1: sí,
0: también.
1: Pero yo siento que eso era lo rico, como me quiero imaginar que está padre como la experiencia ir con tus amigos o con una date a ver vinilos todos.
0: A ir por un licuado.
1: Sí, ándale. Siento que...
0: No, eran los licuados.
1: Que de hecho yo traigo esa información.
0: Oh, ok.
1: Lo vamos a tocar después
0: ahorita,
1: de la primera canción.
0: Después de la primera canción,
1: parece,
0: vamos a entrar en materia.
1: Sí.
0: Como mi querido Eddie, ¿qué te gusta? ¿Qué recuerdas de los años 80?
3: Nada, porque todavía no he nacido, pero...
0: No, pero algo que te haya gustado de los años 80.
3: Algo que me evoque.
0: Ajá, algo que te acuerdes en otra vida.
3: El pensamiento colectivo, ¿no? Los colores. Yo creo que eso es
0: colores,
3: algo que identificas mucho de los años 80, los colores muy llamativos. Verde, rosa, azul... los neones, ¿no? Uh-huh. Como todo eso, y eso sí me gusta mucho. O sea, tengo varias chamarras como de ese estilo. Nunca las uso, pero me encantan. Así, esas que nada más te mueves y se escucha. ¿No? Un montón. Y que tenga mucha estática, pero sí, como eso. Como la moda como tal. Los peinados, ¿no?
1: No, los peinados no, estaban nefastos.
3: Sí, no.
0: ¿Sí?
3: Pero el cómo se vestían.
2: Los afros estaban muy chidos.
0: Estaban chidos.
3: Ah, bueno, pues, pero tener a este afro.
1: Tenías que tener el pelo
2: no,
1: afro.
2: Por eso, pero
1: bueno, se hacían cañón, los, ¿no? ¿Cómo se dicen?
2: ¿Que los caireles o qué?
1: Ay, tiene un nombre.
0: ¿Los bucles?
1: Chinitos. O sea, sí, se hacían chinitos, los chinos, pero tiene un nombre que se les quedaba como por mucho tiempo. O sea,
2: ¿la base o qué?
1: Ajá, la base, se hacían como la base. Para tener el cabello así, está chistoso.
3: Sí, sí, pero tenía su chiste, pero...
1: Claro.
2: Sí, claro.
3: Pero los pantalones de mezclilla, sí.
1: Sí, la moda siento que está padre.
3: ¿No? Los tenis Nike también, ahí, chidos. ¿Qué otros había? Pues sí, eso, las chamarras y demás. Las playeras de Adidas súper... de Mickey Mouse, por ejemplo, que súper grandotas, ¿no?
2: Ajá.
3: Que tenían así el... La manga muy grandota también, así, no sé.
1: Las sombreras, así. Ajá. De que...
3: Sí, pero no. O sea, sí, pero no.
1: Sí, pero no, ¿qué?
3: No las usaría yo, por
1: ¿no?
3: ejemplo. No. Bueno, ahorita no, pero...
1: O sea, igual yo sí, pero no tan exageradas como en esa época. O sea, igual ajá, así como un poquito, siento que sí se ve padre.
2: Los aquí,
1: y que ¿no? también como que te armaba muy bien con el cuerpecito.
3: La okay, estética.
1: La estética,
3: figura,
1: que te vieras
3: sí,
1: más derechito.
0: A ver, y si los invitaran a una fiesta temática y fuera de los años 80, ¿cuál sería su outfit?
2: Ah, buena pregunta.
1: Yo creo que rockerón, el mío.
0: ¿Rockerona?
2: Yo
0: okay,
2: sí me pondría una peluca de afro.
0: ¿Acá afro?
2: Sí.
3: Okay. Yo mullet y así lentes así futuristas con mi bigote, así bien tupido el bigote.
0: Ok. Yo creo que me iría vestido como John Travolta, ¿no? Ahí en la...
2: Ah, ya, también.
0: Bailando música disco.
2: Ahí.
0: Acá, con los pantalones acampanados, me parece que le llamaban.
2: Uh-huh.
0: Yo creo que me iría así también.
2: Acá como
0: los peinados, sí, ¿no? ¿Cómo?
1: Pues eran más... No, más bien los acampanados eran los noventas.
0: ¿Más
1: porque
0: los noventas?
1: Eran más bien...
2: No.
0: ¿Rectos?
1: Sí, eran rectos.
0: Ajá, yo pensaba sí, que eran...
3: ¿No eran pantalones?
0: Acampanados. Vamos con la primera canción, porque si no, nos vamos a salir del tema. Vamos con la primera canción del programa del día de hoy.
1: Sí.
0: Vamos a escuchar a continuación la primer rolita, sí. Y es de nuestra querida Marie Claire. Mi querida Marie Claire, ¿qué vamos a escuchar? Nos vas a dar el preámbulo, porque esta rola no es de la década, pero se acerca.
1: Sí, de hecho, es de los, ¿qué? 78, más o menos. Uh-huh. Pero la elegí por algo especial.
0: ¿Por qué?
1: Porque se llama September.
0: Y estamos...
1: Estamos en septiembre, pero esperen. En la canción literalmente dice, uh-huh. Do you remember the 21st night of September? Y hoy estamos a 22. Entonces tiene todo el sentido porque hoy vamos a recordar la noche de ayer, porque ayer fue 21.
0: Okay.
1: Es por eso que elegí esa rolita. Y pues porque se acerca ya a los 80s y obviamente, a ver, como ahorita, pues seguimos escuchando esta rolita muy buena. Entonces en los 80s pues también la escuchaba.
0: Ah, sí, claro. Y todavía. ¿Sí?
1: Por eso digo, como ahorita, digo, en los 80s también. Entonces, ¿qué les parece si escuchamos September de Earth, Wind and Fire? Y pues vamos a ello. Escuchémosla.
0: Regresamos.

0: Y estamos de vuelta y acabamos de escuchar September. Y pues hoy es 22 de septiembre, así que espero que sí se acuerden que hicieron la noche del 21 de septiembre. Que también esta canción yo creo que se podría poner en diciembre realmente, porque si escuchan la letra, habla de que lo está recordando en diciembre. Pero bueno, en diciembre la volvemos a poner, ¿qué les parece?
1: En Nochebuena.
0: En Nochebuena.
2: Volvemos el nombre.
0: A ver si nos acordamos de lo que hicimos el 21 de septiembre. Y pues como justamente hoy, pues vamos a viajar un poquito en el tiempo. Porque, bueno, ya no les pregunté si les gustó la canción,
1: claro,
0: sino obviamente sí, es que creo que se me hacía una falta de respeto, a todo mundo nos gusta, creo.
1: Sí.
0: Entonces, pues bueno, ya para no perder tiempo y que alcancemos a hablar de todos los temas que tenemos preparados el día de hoy.
1: Ok.
0: Pues como vamos a viajar en el tiempo, vamos a hablar de cómo se divertía la gente en los ochentas.
1: La chaviza en ese
0: la
1: momento.
0: La chaviza en los ochentas. Porque piénsenlo, no había WhatsApp, no había Instagram, no había Tinder, no había Uber, no había ubicación en tiempo real. Entonces mi pregunta es, ¿qué hacían? ¿Cómo salían? ¿Cómo conocían gente? ¿Cómo ligaban? ¿Y cómo sobrevivían sin saber dónde estaba la persona que les gustaba? Pues, ¿qué hacían para divertirse? Obviamente dependía mucho de dónde vivieras y de tu edad, pero si eras joven en los ochentas, habían varios planes que eran clásicos. Uno de ellos, ya estamos hablando siendo personas mayores de edad, como los que supongo que nos escuchan, es ir a bailar a discotecas, que ahora se llaman antros, ir a pistas de patinaje, y no patinaje de hielo, es del de rueditas, las cuatro ruedas. Jugar en arcades también.
1: Las maquinitas.
0: Habían maquinitas, ir al boliche, ir al cine o al autocinema. Existía el autocinema, que ahorita ya no hay, ¿o sí?
1: Hay pocos.
0: Creo que había uno, ¿no? Aquí, pero
3: ya fue.
0: Autocinema
3: Feroz se llamaba. Ándale.
0: Pues habían conciertos, tocadas, ir al centro comercial a caminar.
3: Por una malteada.
0: Ay, wow. Si estabas enamorado, pues compartías como que la malteada con dos popotes.
3: La cerecita.
0: Romantic style in the world. A mí sí me gustaría repetir eso, como que se me hace de, ay, qué cute.
1: Estaría chido una
0: cita así. Se me haría romántico. Pues salir a dar una vuelta en el coche, por si tu amigo tenía coche, pues también era como, vamos a salir a dar la vuelta. Y eso sí, creo que me han contado así mis amigos jóvenes de los ochentas que sí salían a dar la vuelta y a ver a quién se encontraban y saludar a las chavas, sobre todo los hombres, como de que se daban el rol.
1: Eso sí me gustaría hacerlo hoy en día.
0: Así, a ver, ¿a qué morrita levantas?
1: No, o sea, irme a pasear por la ciudad y todo eso.
3: Y con rock and roll.
0: Está barata. Padre.
1: Ajá, no, viajar por la autopista y poner música.
3: Manchota, ¿no?
1: Pero lamentablemente nuestra seguridad en nuestro país pues no da para eso, pero estaría chido. ¿Qué
0: sí
1: más,
0: está
1: Marica?
0: Padre.
1: ¿Qué más?
0: Pues escuchar música y grabar las canciones de la radio.
1: De la radio, sí.
0: Era poner de que el cassette, pero bueno, ya. Ahorita hablaremos también de eso.
3: Sí.
0: Y pues, a mí lo que se me hace increíble es eso, lo de la música, ¿no? Porque como habíamos comentado, ahorita pues tenemos el Spotify, todo es inmediato. Y ahí sí era pues todo un dilema. O sea, era esperar que en la radio pusieran tu canción favorita, como los Stop and Players que rezan que sí pongamos sus canciones favoritas. Y pues esperar que aparte el locutor no interrumpiera la rolita, o sea, para tener
1: como hoy en día sí lo hacen, ¿no?
0: Como Alex Sintek hace mientras cantaba.
1: ¿Quién sabe por qué? Pero
4: también
1: no podía faltar el tema de Alex.
0: No, es que sí lo teníamos que tocar.
3: Los Reyes Magos estaban locos.
0: Sí, no. Y bueno, pues también el tema de que pues salir sin celular, ¿no? Que pues sí estaba muy impresionante, pues si salías nadie sabía,
1: no
0: eras, no se podían comunicar contigo
1: ubicación.
0: Hasta que regresaras. Sí, o sea, tus papás no tenían tu ubicación, tus amigos no podían escribirte dónde estás o el ya llegué, o sea, si te quedabas a ver en una hora era confiar en tus amigos que a esa hora se iban a ver. A ver, que eso siento que está gravísimo en nuestra época, como ya todo lo tenemos, es doble y doble confirmación todo el tiempo de seguros que sí, ya van para allá, ya vienen, sí van, y antes no, era confiar, ya había quedado, pues espero que lo haya agendado y se acuerde porque
3: pactado.
0: Nos vamos, ya era un pacto. pacto
1: la
0: de
1: agenda
0: sangre.
1: Física también.
2: ¿La qué?
1: La agenda física, o sea, apuntar tus actividades.
0: O el calendario de la pared, ¿no?
1: Tacharlo.
0: Ajá, tacharlo, ponerlo.
1: Hay gente que todavía lo hace.
0: Se me hace lindo. A mí
1: yo
0: todavía
1: no sé,
0: sí
1: siento
0: me
1: que
0: gusta.
1: Me daría mucha ansiedad de decir, ay, otro día más, ¿no? Otro chita, tachita, tachita. Yo creo que eso me daría mucha ansiedad a mí.
0: Y pues bueno, ahora viene mi parte favorita.
1: ¿Qué pasó?
0: De los 80s. Aparte de la música que ya la comentamos.
1: Ajá.
0: Que era ligar en los 80s. ¿Cómo se ligaba en los 80s? Era, imagínate, o sea, estás en una discoteca. Uh-huh. Y pues era ver quién le gustas y los hombres tenían que sacarte a bailar. O sea, era decirte, ¿qué onda, nena? ¿Quieres bailar conmigo?
1: You wanna dance with me? You wanna dance with me?
0: Dance with me. Pero bueno, en México era, ¿quieres bailar conmigo, no?
1: O ya te extendían la mano, ¿no? Así de...
0: Sí, o como tú.
1: Coming pa' acá.
0: No, bueno, no sé, o sea, igual yo siento que... A mi mamá le pasó, mi mamá es de la Ciudad de México.
1: Ajá.
0: Y sí me comentó que aquí en León eso no sucedía. Que los hombres eran súper penosos. Que,
1: ah, bien rancheros.
0: Ajá, súper rancheros. Que,
2: sí, ahorita.
0: Que era súper complicado que te sacaran a bailar y dicen, no, o sea, nada que ver en Ciudad de México. Okay. En Ciudad de México sí los chavos súper aventados. Y siento que eso sigue pasando en la actualidad. O sea, a mí sí me ha pasado que yo voy caminando en Ciudad de México y la gente, o sea, en general se te acerca a platicar, a hablar, lo que sea.
1: Okay.
0: Y aquí en León no,
1: somos
0: la verdad, sí,
1: retraídos.
0: Somos como un poquito más cerrados, siento que
1: cohibidos, okay.
0: Que en ese aspecto. A ver, ahorita nos buscamos en Instagram, vemos las uh-huh. fotos, ahí no, ahí es totalmente...
1: Acá era, conocías a alguien y era como abordarla, ¿no? Abordar
0: claro.
1: a alguien y conocerla y... ¿Y qué? O sea,
0: y pedirle su número de teléfono
2: si es que
0: y
2: tenía.
0: Hablar a
1: si es que tenía
0: casa.
1: También.
0: Si es que
2: si es
0: tenía.
2: Que tenía, porque sí. también eran pocos. Bueno, aquí en México pues eran
0: ¿sí?
2: pocos, sí.
1: Sí, claro.
2: En los 80 sí.
0: Ok.
2: Sí, sí.
4: Yo
2: sí.
4: me acuerdo
0: no,
4: la historia
0: común.
4: de un amor de ay, los 80s que le gustó una chava. Era un chavo que le gustó una chava.
1: Ajá.
4: Y vamos a poner que se...
0: Mira, me acaban de comentar, íbamos a las tardeadas.
1: A mí me tocaron todavía las tardeadas, ¿verdad?
4: En la maldita, ¿no? y
1: ahora son las desveladas.
4: Este amor de los 80s, lo que hizo el chavo fue, vamos a suponer que se llamaba Ulises y Renata,
0: okay.
4: ¿no? Entonces,
0: ¡Renata!
4: Entonces, Ulises dice, pues yo quiero contactar a Renata, ¿no? Y hace un anuncio en el periódico. Y dice, Renata, si estás ajá. leyendo esto, te veo tal lado, en tal lugar y así, ¿no? Y todos los...
0: Y todas las Renatas veces, llegaron ahí así.
4: No,
2: ya se conocían.
4: Sí, se conocían. Y yo le dice, soy Ulises, tal.
0: Soy Ulises,
4: tal,
0: te
4: ¿no?
0: conocí
4: y,
0: en tal lado.
4: Ajá, exactamente.
2: Okay. Sí, es ubicado.
4: Y te veo ahí, no sé qué y demás, ¿no? Y todos los jueves creo que era, no recuerdo, era un día específico del periódico y ponía ese anuncio y ahí iba todos los jueves a tal hora, en tal lugar. ¿No? Y si llegó la Renata. No,
0: qué bueno.
4: Y se casaron.
1: Qué bonito.
0: Qué romántica es historia.
4: Padre,
0: o sea, sí es verídica.
4: Sí, 100%. Y hay
0: ¿es
4: un...
0: la de tus papis?
4: No. Hay un recorte
1: del periódico.
4: Lo tienen en una...
0: Ay, qué cute.
4: En un marco.
0: Es que tenían que ser más creativos, obviamente, para...
2: Sí, ahorita puro
0: fueguitos. Y eran bien románticos, sí, ahorita... Ahorita puro match en Tinder.
4: Andale.
0: No, qué triste, la verdad. Sí se esforzaban más para el cortejo, ¿no? En esa época. Sí estaba padre.
1: Sí, bueno, mis papás obviamente se conocieron en los 80s y mi papá pues no tenía carro en ese momento, entonces era acompañar a mi mamá a la salida del trabajo hasta la casa y ya después él se iba a su casa.
4: A echar reja.
2: Sí, y es que literal, o sea, la chava adentro de su casa en la reja y sí. el novio le interesó afuera.
1: Sí.
4: Echar lío le dicen en Guadalajara.
2: ¿Echar lío?
1: ¿Echar lío?
4: Ah,
1: ¿y por qué sabes eso?
4: ¿Quién sabe?
1: ¿Quién sabe, verdad?
4: ¿Sabe?
2: Le han contado.
4: Yo nunca he echado lío en Guadalajara, pero...
1: ¿No?
4: Ah, sí, claro.
1: Obviamente que sí. Por eso lo digo. Muy bien.
0: Y bueno, pues también existía el famoso ghosting, que ahorita le llamamos así. Nada más que, claro que era muchísimo más artesanal.
1: Ah, caray.
0: Más artesanal. Mira, hoy te dejan en visto. Pero en los 80s, o sea, simplemente dejaban de llamarte. O sea, si era como de que si el chavo de repente ya no le interesabas, pues ya te dejaba de llamar y...
2: Era más fácil desaparecer, ¿no?
0: Te desaparecías sí. más fácil. O sea, sí, ya.
2: Que regresen los 80. Re...
0: Sí, ya no te andan mande mensajes.
2: Sí, no, ya.
0: Estás bien.
2: Ajá. Ay.
0: Y pues tú no podías saber qué había hecho, dónde estaba, nada.
1: Ah, no.
0: Sí, no. Pero... O sea. Y bueno, las citas, como ya platicamos un poquito, pues sí eran de que yo paso por ti a tal hora y ya.
1: Con razón las canciones de dolor, o sea, con todo, porque obviamente ya no sabías nada de esa persona. Si terminabas con ella, pues ya no sabías nada.
0: Claro.
1: Ahora lo entiendo, ahora lo entiendo.
0: No, y además, o sea, si pues quedabas de recoger a tu novia o a tu ligue, pues ir a su casa, tocar el timbre. Porque
2: que te abriera
0: a ver,
2: el papá.
0: Te abriera el papá, te pase a la sala... Momento súper incómodo, pero bueno.
1: Ahí todo apretadito.
0: Es que eso hacía que forjaran el carácter los hombres.
4: El papá con un chalequito así tejido, ¿no?
0: Ay, sí.
4: Y sus lentes gigantes. Aviador. Y su periódico.
0: Pelón.
4: Leyendo, ¿quién es Renata?
1: Aquí no vive.
0: Y pues imagínate, te pasó un accidente, lo que sea. O sea, si ibas en auto, chocabas o lo que sea. Pues, ¿cómo avisas? O sea. Y pues si era un buen plantón, ¿no? O sea, que eso sí está súper padre, porque cualquier cosa, pues puedes avisar de, oye,
1: sí.
0: voy tarde, tengo un imprevisto.
1: Sí, ya era.
4: La llanta, lo que sea, ¿no?
1: Sí, sí ya era. ¿Te
0: no, no te voy a dejar plantada, ahí voy. Uh-huh. O de plano, sabes que ya no va a poder, pero mínimo avisas, y ahí sí.
1: O llamabas a la...
0: Pues te dejaban vestida y alborotada, ¿no?
1: O llamabas a la policía, oiga, no está ahí mi acompañante, no está tanta persona.
0: Ay, bien triste. Sí, pues sí.
1: Sí, sí
0: también
1: aquí está,
0: desaparecido, este... será. Pues tardabas más.
1: Lo agarramos firmando afuera de su casa. No. Por eso no los llevamos. Sí, así era.
2: Sí, no, la gente está. No me lo puedo imaginar del todo, porque pues obviamente nacimos en otra época.
4: Con otro chip.
2: Con otro chip, es que
4: chip, el chip, el chip, el chip.
2: Pero, pues sí, o sea, lo que hizo Maricler, o sea, sí tenías. Más creatividad, justo para...
0: Los
2: mixtapes. Todo.
0: O sea, que te hacían un
4: una playlist.
0: Una playlist sí. en un cassette.
2: Sí.
0: Con puras canciones románticas.
2: O sea,
0: y sí. ahí estabas de que... Ay, y yo como si yo de verdad me acordara así de que...
1: Sí, pues, yo sí llegamos a tener, sí.
0: Pero... No, pero a mí no me tocó ponerme a...
1: ¿No?
0: A grabar en cassette, no.
2: Ah, yo hice okay. eso.
0: O sea...
1: A mí se me tocó el tocadiscos en vinilo.
2: También.
1: Y obviamente también hacer algunos mix, algunas mezclas de la grabadora.
0: Yo lo hacía en CD. O sea...
1: Y a ver VHS está.
4: Ares y...
0: Ares descargadas y
2: sí,
0: en
2: también,
0: CD.
2: Sí, también, pero eso ya más grandes.
0: El CD. Sí, pero yo no como que no. Ya existían
1: vinilo,
0: los...
1: Sí.
0: Los, bueno, teníamos los cassettes, pero comprabas el cassette ya con la música.
4: Yo de lo que más me acuerdo.
0: Pero a mí ya no me
4: VHS.
0: Tocó yo hacerlo.
4: Ese sí me acuerdo más.
0: Claro, el VHS.
2: No, a mí el cassette
0: de ver
2: sí.
0: las películas y esto.
4: Sí.
0: Pero eso
4: sí
0: es para el programa de los 90.
4: A mí sí me tocó que mis papás tuvieran este.
0: La grabadora.
4: Mixtapes, pues. Uh-huh. De. O sea, que
2: ellos
4: grabaron.
2: Hicieron. Sí,
0: sí, ¿no? De los papás. No, claro, los papás.
4: Pero

0: cada lado, pues 10 canciones de uno y del otro lado otras 10. Y eran puras rolas que a ellos les gustaba y ellos mismos las hacían con los discos que se regalaban en aquel entonces. Imagínate que te regalaran un vinil así de... ten. ¿No? Es una forma de decir, me atraes, me gustas, ahí te va un vinil, ¿no? Y del artista que te gusta, estaría bien padre hoy en día. De Alex. Loca, loca, te vi.
1: Sí, depende.
0: No, pero maravilloso, maravilloso esa época.
2: Y a ver, aquí yo les tengo ya preguntas. A ver,
3: pregúntame.
0: Pregunte usted.
2: Pregúnteme. O sea, ¿ustedes qué creen? ¿Que era más fácil, o sea, sí ligar en esa época o ahorita?
3: No, yo creo que sí es más fácil ahorita.
2: Pero siento que no es tan en serio.
3: Ajá, eso es lo que voy. O sea, es más fácil tener esa comunicación. Digo, que funciona o no, pues otra cosa. Pero creo que sí, la inmediatez de las cosas, de los mensajes, de que viste a alguien o ya lo ubicas por, no sé, por algún lugar que va y dices, ah, a lo mejor y tiene una foto etiquetada ahí. Pues ya, la buscas y mensaje ya. O sea, sí es más...
2: Más rápido.
3: Más rápido, ajá.
2: Sí, es más rápido, hay más inmediatez.
0: Creo que era más emocionante antes.
3: Sí, completamente.
2: Sí, los nervios, sea, no sabes, y así.
1: Más bonito, más sí. bonito, la verdad.
2: Pero a ver, sí. también ojo, porque no hay que romantizar todo este show, porque sí, ahí les va en qué. En qué. Ahorita en la fecha sabemos que existen muchas infidelidades. Y ahorita es mucho más fácil saber si alguien tiene pareja o no por las redes sociales. Sí. Es mucho más fácil encontrar como esa información. Ahí te pones de FBI en casada. Facebook. Sí, claro. Y en esa época no. O sea, te podían estar tirando la onda.
1: Es mamá.
2: ¿Qué? Sí, ¿no? A ver, podían ocultar muchísimo más fácil. Sí, claro. Y tener una doble vida muchísimo más fácil que ahorita. Ahorita es pues mucho más... sencillo.
1: Pues ve Batman, ¿no?
2: Bueno.
1: Nació en los 80s.
2: Nació en los 80s, sí. Justo.
0: Si uno tiene que cuidarse más hoy en día. No sean infieles, muchachos. No, sean infieles.
3: Pero digo, hablando de personas civilizadas, correctas.
2: Sí. Sí, estaba bonito.
3: Sí, estaba bonito, sí, exactamente.
0: Claro. O sea, sí, yo creo que antes era más emocionante.
2: Y a ver, otra pregunta. Si nos quedáramos sin celular, así de que ahorita. Ajá. Y volvemos al teléfono de la casa. No. Y tienes que hablarle a tu novia a su casa. Ojo, vive con los papás. Porque bueno, si vive sola, pues mucho más sencillo. Pero que viva con los papás y así. ¿Sentirían muchos nervios o no? Ya serían
3: si
2: así de que
3: 15, sí. Ahorita la edad que tengo, pues no.
2: Hola, no sé, está.
0: Hola, bebé.
2: Juanita.
0: Ajá. ¿Cómo
2: sí. está Juanita?
3: Sí, a los 15 años y...
0: O cuando ya tenías la grabadora de registro de las llamadas que te hacían y veías el registro. ¡Ay, me llamó tal! Eso era emocionante, la verdad. Sí. A mí cuando me llamaban una muchacha que me gustaba en ese tiempo y era ver que me había llamado y dije, ¿qué? Se siente bien chido por regresar llamada, ¿no? Y ya, si contestaba la mamá, hola señora, ¿cómo está? ¿Está su hija? Sí, aquí está, te la paso ahorita y ya.
1: Y que te dije, yo no te llamé.
2: Chan, chan, chan.
0: Bueno, eso nunca me pasó.
2: Fue mi papá. Ay.
0: Olvidaste la chamarra de cuero. Muy bien, muy bien. ¿Algo más, Marie Claire? Antes de pasar
2: y pues ya,
0: a la
2: por último,
0: rola.
2: Pues sería irnos, ¿qué les parece? A los horóscopos.
0: ¿Ok?
2: Sí.
0: Vamos a la canción.
2: Esperamos.
0: Vamos a la canción y regresamos con los horóscopos porque, pues eso también pasó. En los años
2: 80.
0: Vamos con la siguiente rola que es de mi querido Iván Rodríguez. Y vámonos porque esta rola, como las de Iván, pues están prolongadas, ¿verdad? Entonces vamos, ¿qué nos tienes el día de hoy, mi querido Iván?
3: Pues vamos a escuchar The Message, The Grandmaster Flash y The Furious Five.
0: ¡Vámonos!

0: Y esto que acabamos de escuchar fue The Message, 7 minutos de The Message.
1: Tus 30 pesos de...
0: Mis 30 pesos, dice Lupita. Yo soy el que agarra la rocola y...
2: Qué llevada la Lupita es.
3: Saludos, Lupita.
2: ¿Qué le pasa a Lupita? ¿Qué le
1: pasa? Lo que quieres bailar.
0: Exacto. Voy a bailar 7 minutos, miren, con esta canción. Tiempo tuvo. Pues esta canción ya la habían escuchado.
2: Sí, madre, pero no completa. Pero no completa. 7 minutos sí, no. No.
3: Sin albur, no. Toda no.
1: Oh, sí, ya es toda.
2: Ya es toda.
0: Sí, por fin se acabó. Pues habla sobre la crudeza, el estrés, la pobreza, el desempleo y la violencia pues, de los barrios marginales en Nueva York en ese tiempo de los 80s. Marcó un antes y un después al usar el storytelling en el rap, en la música de fiesta. Y es considerada una de las mejores y más influyentes canciones en la historia del hip hop.
2: Y más largas, me imagino también. Sí.
0: Pues es que, pues como es el extended mix.
2: Claro.
0: Pues sí.
2: Pues sí.
0: Pues sí, pero
3: sí.
0: Pues
3: sí. Yo cuando vi extended mix dije, ok, le gusta.
0: Yo no es que no había...
2: No te fijaste.
0: No había fijado cuánto duraba, okay. La neta.
3: Sí te iba a preguntar, pero dije, no, se va a ver como una falta de...
2: No, de que no
3: de
2: quiero.
3: Educación, ¿no? No, oye, ¿quieres poner la versión extendida?
0: Tú pregúntame, pues es que fue la primera que me salió.
3: Ah, ok. A la otra sí pregunto.
0: Sí.
2: Aquí problema. No nos ofendemos.
0: No, ni yo.
3: Sí, entonces sí. Más bien hacemos que la gente se ofenda. Ah, no se crea. Ah, muy buena rolita. Digo, yo la he escuchado más en comerciales, creo que de Apple.
0: Es que no me acuerdo. O sea, sí sé que salió algún comercial, pero no me acuerdo. Ajá. Y les digo, donde yo la escuché fue en el videojuego de Grand Theft Auto San Andrés, que más al ratito Eddie nos hablará sobre estos temas. Pero fue ahí donde yo la conocí.
3: Okay.
0: San Andrés, no me acuerdo en qué emisión exactamente, pero salía en la radio, pues, del juego.
3: Ok.
0: Entonces ahí fue donde la conocí y pues ya, de ahí para acá.
2: Sí, creo que todos la conocimos de...
0: Yo
2: de
0: creo, no sé, de quisiera
2: pero
0: pensar.
2: Yo la conocí también por el videojuego.
0: Pero sí, ya tiene su tiempo, salió en el 82, algo así. Sí, el 1 de julio del 82, entonces, pues sí, ya tiene...
3: Ya hace rato.
0: Su rato,
2: ya el
0: ratón.
2: Vio.
0: Sí,
1: ratón vaquero.
3: Vale. El ratón vaquero. Muy bien. Pues bueno, vámonos con... No sé si los astros nos dirán cosas que pudimos haber pasado en los años 80. O vamos a averiguarlo aquí con mi querida Marie Claire. ¿Qué dicen los horóscopos, mi querida Marie Claire?
2: Pues ya que nos andamos imaginando cómo habría sido nuestra vida en los 80, vamos a descubrir cómo habría ligado cada signo.
3: Ah.
2: Sin WhatsApp, sin Instagram, ni Tinder. Así que
0: a ver.
2: Vámonos con los horóscopos.
3: ¿Y usted qué haría?
2: ¿Saben qué? Les tengo una sorpresa el próximo programa para que estén súper atentos.
3: Ok.
2: Porque traigo... Ya vienen acompañados los horóscopos con una gran sorpresa.
3: Ok.
2: Para que el próximo programa nos vean en YouTube.
3: Ok. Ahí está.
2: Y pues empezamos con Aries. Esta semana traes energía de protagonista de videoclip ochentero. Intenso, dramático y haciendo todo sin pensarlo dos veces. Consejo, no todo se arregla con un solo de guitarra.
0: No todo está dicho.
2: No todo está dicho. Tauro, tu plan ideal esta semana, comer rico, no gastar y que nadie te moleste. Básicamente, naciste para rentar una película en VHS y no devolverla hasta el lunes.
0: En Blockbuster.
2: Blockbuster. Ay, qué buena
3: ¿había
2: experiencia.
3: Otra? ¿O era?
0: Sí, había como genéricas.
2: Genéricas, okay. Sí. Géminis. Si habrías ligado en los 80s, tendrías ocupadas las dos líneas del teléfono. Esta semana, cuidado con hablar con demasiada gente. Luego, ya ni tú sabes qué versión de la historia le contaste aquí. Ándele, Géminis.
0: Así son los Géminis.
2: Así son, bárbaros, bárbaros. Cáncer, andas nostálgico por cosas que ni siquiera han terminado. Si estuvieras en los 80s, ya estarías haciendo un mixtape titulado Canciones que me recuerdan a ti. no se lo mandes. Leo, esta semana quieres atención y la vas a conseguir. En los 80s serías quien entra a la discoteca esperando que todos volteen. Y sí, probablemente voltearían. El personaje principal, Cáncer. ¿No que era Leo? Virgo, tú no sobrevivirías a quedar con alguien sin WhatsApp. Pero, ¿dónde exactamente? ¿A qué hora? Y si llega tarde, Virgo, en 1986 la gente simplemente tenía fe.
3: Tenía confianza.
2: Tenían confianza.
3: Tenían palabras. Miedo y por ahí. Fe.
2: Libra, tienes dos opciones y llevas 3 días sin decidirte. Muy tú. En los 80s estarías frente al teléfono pensando, ¿le llamo yo o espero que me llame? Y al final no harías ninguna.
1: Cuelga tú.
2: No, tú primero. Hay una canción así, ¿no?
3: ¿Que termine así?
2: Que es así de, bueno.
0: Son las 5 en la mañana.
2: Vamos a salir. ¿Neta no la conocen? No. Híjole, la voy a poner en el próximo programa, no me importa.
3: Ok. No me acuerdo de eso.
1: Nada que ver con el tema, ¿no?
2: Pero, pero no me importa, yo es del tema anterior.
0: De los 80s.
2: Escorpio, esta semana alguien te trae intrigado. Lo malo es que en los 80s no podías stalkearlo. Tendrías que descubrir si tiene pareja de alguna manera antigua. Preguntando. Terrorífico. Sagitario, quieres fiesta, amigos y cero explicaciones. Tu alma pertenece a una noche ochentera donde sales a las 8 y nadie vuelve a saber de ti hasta el día siguiente.
3: Claro, ¿quién te viera?
2: ¡Ay!
3: El prolongado.
2: ¡Ay, Sagitario! Gana, el aferrafter. Capricornio, mientras todos están en la discoteca, tú probablemente ya estás pensando cuánto cuesta poner una. Relájate tantito, Capricornio. No todo tiene que generar rendimiento.
3: Relax.
2: Relax. Acuario, esta semana vas a hacer algo que nadie entiende, pero tú estás convencido de que en unos años todos lo harán. Muy tú también. En los 80s probablemente ya estarías diciendo que algún día hablaríamos por computadoras. Muy visionario, muy futurista, Acuario.
3: Sí, en el Messenger.
2: Y por último, y no menos importante, claro, mis queridos Piscis, aquí como Omar Chinis. Me encanta que siempre tengo que hacer esto, no sé por qué. Piscis, te sonríe una persona y tú... Ay, no, es que es un chiste local. Es chiste local de los Stop and Players si escucharon aquel programa.
1: De los que pagan la suscripción.
2: De los que pagan la suscripción. Piscis, te sonríe una persona y tú ya imaginaste la boda, los hijos y la canción de ustedes. Piscis, ni siquiera tienes su teléfono. Bájate del videoclip de Balada Romántica. Y esto fueron los horóscopos ochenteros.
3: ¡Bravo! Yo sí sería, la verdad.
2: Sí, muy romántico.
3: Sí, en esa época sí.
2: Sí, claro.
3: Sí, sí lo sería. Muy bien. Pues ahí estuvieron los horóscopos. Y ahora vámonos con el siguiente tema, que es videojuegos con mi querido RDZ. Amigo, cuéntanos qué encontraste de videojuegos en la década de los 80.
2: Hay que poner música así, de que efectos de especiales.
3: Sí nos falta todavía. Eso.
0: Ándale. El brinquito, Mario
2: Bros. Ay, qué lindo te salió.
0: De Yoshi.
1: Pues tenemos.
2: Wow.
1: Soy un estuche de monerías, ¿eh? Llámenme Pandora. Tenemos grandes franquicias que nacieron en los 80s y aún siguen vivas en la industria actual.
2: Ok.
3: A ver.
1: En 1980, gracias a una pizza incompleta, se generó el videojuego icónico Pac-Man.
0: Uh-huh.
1: De hecho, Toru Iwatani se inspiró en la forma de una pizza que le faltaba una rebanada para crear Pac-Man. Y lo diseñó específicamente para atraer al público femenino a las salas de arcade. En ese momento estaban dominadas por... Que estaban dominadas por hombres jugándolo a base de disparos espaciales. En 1985 nace la super legendaria franquicia de Super Mario Bros.
3: Uf.
2: Nice.
1: Para ahorrar memoria en el cartucho de la NES, que es un videojuego también icónico, o una consola, la mejor consola, dicho, ajá, ¿no? Los desarrolladores usaron exactamente el mismo sprite para las nubes y los arbustos, solo cambiándoles el color, blanco y verde. Además, las setas del fondo usaban la misma estructura gráfica que las plataformas. O sea, todo era un reciclaje. Para que, como es un videojuego muy grande, muy largo, uh-huh, ¿no? Para que no abarcara tanto espacio en el cassette, hicieron todo eso y nada más le cambiaron los colores. Fíjense, okay, qué flojos. En 1984... hay un juego, un videojuego que salió justamente en la Guerra Fría. Que, bueno, que estuvo ahí muy disputado en la, okay, Guerra Fría.
3: Okay.
1: Se llama Tetris.
3: Ah, grandísimo Tetris. Claro,
1: creado, sí, por Alexei Pashintov en la Unión Soviética, el juego fue exportado de manera clandestina al occidente. La disputa por los derechos de autor fue tan intensa que involucró negociaciones entre empresas occidentales y el gobierno soviético a través de la agencia estatal LORG. Así es. De hecho, hay una película, creo que está, ajá, en Amazon, si mal no recuerdo.
3: Ajá.
1: No, creo que está en Apple TV. ¿Cuál? Bueno, que se llama Tetris, que habla de toda esta historia.
0: Ya.
1: Como de todo el tema de disputas de derechos de autor entre la Unión Soviética y todos los países occidentales, ¿no? Porque fueron trasladados así de manera clandestina. En 1986 nace el videojuego icónico también de la franquicia The Legend of Zelda, la leyenda de Zelda.
2: Okay.
1: Fue el primer videojuego de consola casera que incluyó una batería interna dentro del cartucho, lo que permitía a los jugadores guardar su progreso en lugar de usar contraseñas interminables escritas en un libreto. También fue súper, súper icónico esta franquicia. Y también tengo aquí algunos datos sobre mecánicas de los videojuegos de los años 80.
3: Ajá.
1: Que hoy hubieran, si no hubieran existido en ese momento, hoy no tendríamos videojuegos,
2: no,
1: o algunos tipos de los videojuegos que tendremos actualmente. Por ejemplo, en 1981 se creó Donkey Kong.
3: Sí.
1: No confundir con Don Kiko, ese es otro.
0: Es otro.
1: Donkey Kong.
0: Es el de la vecina. Que también es, sí, de los 80.
1: También, sí. Y que ya creció. Ah, por eso es Don Kiko.
2: Don Kiko.
1: Sí, ya no es Kiko.
0: Sí, sí se puede confundir.
1: Sí.
0: Chiavito.
1: Donkey Kong.
3: Chusma, chusma.
0: ¿Eso es Spuddy?
1: Ya, en 1981 nace Donkey Kong. El aporte de Donkey Kong fue juegos de plataformas, realmente.
3: Plataforma.
1: Fue el primer videojuego que contó una historia visual mediante escenas cinemáticas, perdón, entre niveles, y popularizó la mecánica de saltar obstáculos en un entorno vertical. O sea, Donkey Kong fue creado antes que Mario Bros.
2: Okay.
3: Sí.
1: Entonces, esa dinámica de saltar barriles y demás fue lo que generó Super Mario Bros. En su momento, y actualmente es uno de los juegos que más se usan como tal, ¿no? Es ese tipo de videojuegos, ¿no? De no existir Donkey Kong, por ejemplo, no tendríamos Crash Bandicoot, ¿no? Rayman, Sonic y algunos otros.
0: Todas las plataformas, todos los de plataformas.
1: Sí, exactamente. Sí. Tenemos también el género Metroidvania, uh-huh, es decir, de Metroid, que se generó en 1986, uh-huh, y de Castlevania, que, uh-huh, se generó en 1983 también.
3: Gran juego.
1: El aporte de lo que hicieron ellos es que introdujeron el diseño de mapas no lineales, donde el jugador debe explorar, conseguir habilidades específicas y regresar a zonas previas, que se llama backtracking, para abrir nuevos caminos. Es decir, ya no eran plataformas nada más, sino que había un mapa mucho más grande, ya puedes voltear a la derecha.
3: Diferentes escenarios.
1: Exactamente. Uh-huh. Así es.
3: Gran videojuego, Castlevania.
1: Y que, por ejemplo, sin ellos no existirían, bueno, no son tan conocidos, pero Hollow Knight, Ori and the Blind Forest, Dead Cells o Blasphemous.
0: Blasphemous.
1: Sí, son chidos.
3: No. A lo mejor no me suena por el nombre.
1: Sí, no son
2: tal
1: tan
2: vez viéndolo, ajá, sí lo ubicaría.
1: Si ya lo juegan, seguramente saben cuáles son. Ok. ¿Sí? Pero los nombres no son tan conocidos.
3: En nuestra comunidad gamer, ya lo ubicaron.
1: Gamer, gamer.
2: Sí, sí.
3: Gamer.
1: En 1987...
2: Hubo mucha pausa y me asusté.
1: Bueno, también. ¿Quién sabe?
4: También tenemos comunidad.
1: Son conocedores también.
4: No, claro. Claro.
1: Conocen de todo.
4: Hay de todo. Saludos. No, eso sí que conocen.
1: Conocen de todo. Salud. En 1987, existió el juego Metal Gear, ¿sí? Y es lo que ocasionó el aporte es que Hideo Kojima, que es el inventor de este juego, generó el género de sigilo por necesidad técnica. La consola MSX2 no podía procesar demasiados enemigos ni disparos en pantalla a la vez. O sea, no era tan, ¿cómo se llama? Tan potente, sí. Así que diseñó un juego donde la meta era evitar el combate en lugar de provocarlo. Precisamente por...
3: Hoy en día todo lo contrario, ¿no?
1: Ajá, sí. Sin él no existiría justamente Splinter Cell, Hitman, ¿no? Assassin's Creed, Dishonored o Metal Gear Solid, ¿no? Que es eso, básicamente. Es lo mismo, pero en 3D, ¿no? Y por último tenemos un juego que... no son dos, perdón, me voy rápido. Dragon Quest, que se hizo en 1986 y que originó los RPG de estilo japonés. Adaptó los complejos sistemas de rol de PC como Wizardry y Ultima a controles sencillos de consola, creando el menú de comandos por turnos y la vista en primera persona durante los combates. Es decir, si hacías un movimiento particular de los botones o un conjunto de botones, salía algo.
3: Okay. Los combos, genera, ¿no?
1: Sí, exactamente. Uh-huh. No tendríamos, por ejemplo, Final Fantasy también, ¿no?
0: Pokémon.
3: Street Fighter.
1: Varios de eso. De ahí salen ese tipo. Ajá. Sí, gracias a eso, ¿no? Y por último tenemos Sweet Home, hecho en 1989, el género de survival horror, que es un RPG de terror, ¿no? Para la NES, lo mismo que decíamos anterior, pero basado en una película japonesa del mismo nombre. Y introdujo inventarios limitados, resolución de acertijos en una mansión embrujada, notas dispersas para entender la historia y la famosa animación de una puerta abriéndose para cargar la siguiente habitación. O sea, una pantalla negra y la puerta no se ve.
3: Biohazard.
0: Los Resident Evil.
4: Wow, estos efectos especiales están...
0: Los follies ahí.
3: Póngale aguacate. Ah, no, ¿verdad?
1: Sin él no existirían justamente Resident Evil, que de hecho comenzó como una... copia de Sweet Home.
4: Voy a jugar, ¿sí? Ahorita.
1: Bueno, un remake, es lo que decía. Pero es una copia realmente. Silent Hill y Dead Space. ¿Sí? Y pues esos son los temas. Los
4: videojuegos
1: que en 1980 se realizaron y que gracias a eso tenemos demasiados videojuegos el día de hoy.
4: Nice. Sí, y ahorita, qué gran industria ya.
3: El auge
4: la
3: de las maquinitas y luego pasar a las consolas.
4: Sí.
3: Uh-huh. Magnífico.
1: Así es.
4: Maravilloso.
3: Estupendo.
4: Perverso. No,
3: yo creo que jugué más... Perverso. Sí, yo creo que jugué más Resident Evil.
4: Me encanta.
3: Resident
4: Evil. Ay, ahorita de verdad tengo ganas de llegar y...
3: Unos audífonos acá.
0: Y te están...
4: Ay, no, aparte yo a cada rato le pongo pausa porque... No es que me asuste, pero no quiero que me maten. Entonces, como que...
1: Si le pongo pausa, no me matan.
0: Sobrevive.
4: Como que, digo, a ver, analiza, porque necesitas hacerlo muy consciente, mono, ¿sabes?
0: Con media
1: Jackie. ¿Qué puedo hacer? A ver, ¿qué haría yo en esta situación?
4: Si le pongo pausa... No, a ver, ya, entonces ahí ya analizo. Y digo, había una salida para allá, puedo alcanzar a correr, para dar espacio y luego ya, pa, ¿sabes? Pero sí, le pongo a cada rato pausa y yo, así no me matan.
0: Y
4: no,
0: ya es temporada de terror casi.
4: Ay, sí, buenísimo, mi temporada favorita.
3: Ya andamos.
4: Nos vamos a disfrazar, ¿no? En un... Hay que venirnos a disfrazar.
0: Ya me disfrazé de un payaso ya.
3: pues miren. Justo tenemos programa el 3 de noviembre.
4: Ok.
3: Entonces.
4: Lo podemos armar, la podemos
3: armarse
4: armar.
3: Podría armarse algo.
4: Okay. Algo halloweenesque.
3: Halloweenesco.
0: Algo terrorífico.
3: Algo terrorífico.
4: Terrorífico.
3: Perverso.
4: Perverso.
3: Vamos con la siguiente rola y es de mi querido RDZ. ¿Qué vamos a escuchar a continuación, amigo?
1: Estás escuchando Stop and Play por Radio Vero León y esto que vas a escuchar a continuación es The Green Wall, o sea, la muralla verde de Little de no The Little Green. Los enanitos verdes. Ah, la muralla verde de los enanitos verdes. ¿No? Hecha en la producción.
0: The Little One.
1: The Little One. The Green Little One.
3: The Wee Man.

0: nos vamos a escuchar fue un pedacito de lo que vamos a escuchar después. ¿O no? Pero lo que acabamos de escuchar fue La Muralla Verde de Enanitos Verdes, una canción hecha en 1986, bueno, producida en 1986, y nace gracias a uno de los icónicos productores de esa época. Del álbum Contrarreloj estuvo a cargo de nada más y nada menos que Charly García. ¿Ubican quién es Charly García?
1: Of course.
0: No. Sí, claro que sí. ¿No? ¿No?
1: No, no hombre, pues sí. Gracias es a Charly García. Es el papá de Fito Páez.
0: Sí, es el papá del rock en tu idioma.
1: Lit.
0: Para que te des una idea, ¿no? O sea, todo ese apogeo que justamente nace como en esta ola de los 80s, 90s, 70s y más. Charly García fue. Bueno, dicen, yo ya no lo conocí, ¿no? Y hasta la fecha. Que era un como un niño prodigio, que tenía así como oído musical, ¿no? ¿Cómo le llaman? ¿Oído total?
2: ¿Oído musical?
0: No, pero tiene un nombre.
1: No sé.
0: Bueno, pero.
1: Tiene un oído. Talento.
0: Sí, tenía un oído absoluto.
1: Oído absoluto.
0: Exacto.
2: El oído absoluto.
1: That's true.
0: Que puedes identificar notas y así, ¿no? Y. Entonces, fue un gran productor, compositor, guitarrista, baterista, o sea, era multitalentoso.
3: Sí, toda la extensión de la palabra.
0: Y muchas de las grandes bandas tienen algún disco o alguna canción producida por Charly García, ¿no? Entre ellos Fito Páez, Enanitos Verdes, o sea, todos los argentinos que conocemos ahorita que son icónicos pasaron en algún
1: por
0: momento
1: por las manos, por el oído.
0: Por el oído.
3: Por el equipo como Rick Rubin.
1: Digo de Charly
3: pero
1: García.
3: De Argentina. O sea, comparándolo con, sí. O sea, es que yo no lo conozco.
0: Sería más como no sé. ¿Ay, cómo se llama el que estaba en
1: como Alex Syntek? Lo tenía que sacar de algún modo.
3: Que quería que a Avril Lavigne le quería producir.
0: Ándale, John. Que le robó su frase, ¿no?
3: Ándale, ajá.
1: Ay, no.
0: ¿Por qué no tienes que ser tan complicado?
2: Saludos, Alex.
3: Ay, no, pero, Alexito. O sea, sí estoy más o menos en la idea, ¿o no?
0: Sí.
1: Es
0: sí.
1: Puro tomate, o sea, lo que a ti te late.
0: Enanitos Verdes, ¿no? Fito Páez, Mercedes Sosa, Gustavo Cerati, ¿no?
1: Que en paz descanse.
0: O sea, mucho de esa. El lema, no sé si lo puedo decir. Las de estas y el rock and roll. Las de estas y el rock and roll. Ustedes saben perfectamente.
1: Ajá, claro.
0: ¿No?
1: Ah,
0: toda
1: sí,
0: esa, esa.
2: Es como la crema innata del rock and roll. Es como la crema innata del rock and roll.
0: Yo diría más la no, crema en polvo.
1: La crema en polvo.
0: Y el rock and roll. Sí.
2: A ver, lo vas a decir, pero ojo. Alejen a sus niños, por favor.
1: Por favor, por parte, por favor.
2: Alejen a sus niños, por favor. A ver.
0: Es el lema de sexo, drogas y rock and roll, por ejemplo. Yeah. Todo eso, todo ese auge, de ahí nace, o sea, gracias a todo ese auge nace o se exponencia el tema del Tri, ¿no? Todos los artistas de rock mexicanos
2: Alex
0: también,
2: Lora.
0: ¿No? Uh-huh. Alex Lora, Alex Syntek, ¿no?
1: Claro.
0: Pero,
1: lo que
0: o sea,
1: a ti
0: fue.
1: Te late.
0: De hecho, o sea, Molotov también fue influenciado por Charly García, ¿no? O sea, hay muchísimas bandas que ahorita existen. Maná. Todas esas bandas que ahorita conocemos como rock mexicano o rock en tu idioma, Juanes, todos esos, fue gracias a Charly García. Hay una banda que se llama.
1: Gracias, Argentina.
0: Serú Girán, que es conocida como los Beatles argentinos. Serú Girán.
1: ¿Serú o no Serú?
0: Serú, pues Serú, serán.
3: Según ella.
0: Y que, de hecho, hay una. Serie de Netflix que se llama Rompan Todo, habla de la historia del rock. Se las recomiendo mucho. ¿Sí?
1: Okay,
0: yeah. Hablan de Charly García y de estas bandas, de algunas de estas bandas que mencionamos. ¿Sí? Pero ahí está. The Green Wall of the Little Ones. The Green Little Ones.
3: Ándale.
2: Another Brick in the Wall.
0: Así es. La voy a ver de los Enanitos Verdes.
2: Ahí está. Gran
1: bien, Martians. Bien.
2: Magnífico. Pues
1: muy
2: bueno,
1: buena rolita, la verdad.
2: Ya hablamos de cómo ligar, de cómo se ligaba en los 80s, de lo que se escuchaba en los años 80s, de los videojuegos Y ahora vamos a hablar en compañía de mi querido Iván Rodríguez.
3: Sí, soy.
2: De series.
3: De series.
2: Y series mexicanas.
3: Mexicanas.
2: Series mexicanas de los ochentas.
1: Más. Sí.
2: ¿Qué había? ¿Qué encontraste, mi querido?
1: Platícanos.
3: Hay muchísimas y que, pues, varias de ellas sí se van a acordar. Y les voy a decir el nombre y por qué a la fecha siguen siendo, pues, relevantes, ¿no? ¿Cuál es su relevancia en la actualidad? Y la primera y la que todos conocen.
1: ¡Ay! Danos una pista.
2: Ok.
1: Sí, hay que tratar de adivinarla.
3: De jamón.
1: Que sea la dinámica.
3: A ver.
1: Hay que tratar de adivinar.
3: Tortas de jamón. Que sea la dinámica. Por favor. Que no dure más de 10 minutos.
2: Que no dure, que no sean 20 reactivos.
1: Que no sean otros 30 pesos de Iván. En dinámica.
3: No apuntar nada.
2: A ver, sí, da okay, pistas.
1: Ya dijo torta de jamón, creo que ya sabemos todos.
3: Claro, sí. Exactamente. Que se emitió del 71 al 80, o sea, ya tiene su rato, y digo, pues no hay nada que explicar del Chavo del 8. Sí, no. Espero que...
0: ¿Quién eran sus papás?
3: A ver, explícame.
0: Eso sí hay que explicar.
3: No, pues no se sabe.
1: ¿Por qué le encantaban las tortas de jamón?
3: Pues, porque era lo único que podía comer, era lo único que...
1: ¿Podía?
0: Lo único que podía financiar.
1: Me podía financiar.
3: Sí, ajá, exactamente. Pues era huérfano.
2: Y son ricas las tortas de jamón.
1: Una torta de jamón, también se me antojó.
2: Sí.
3: Sí.
2: Me queda bien preparada. Uf, sí. Delicioso. Si usted está comiendo una torta de jamón,
1: invite.
2: Lo envidiamos.
1: Sí. Invite.
2: Invite también.
1: Aquí los esperamos en la Ibero.
2: En la cabina.
3: Sí.
2: ¿Qué más? Otra pista.
3: Y pues... ahí les va porque sigue siendo relevante.
1: A ver.
3: Porque radica en su humor universal y atemporal. Chespirito logró crear comedia a partir de situaciones sencillas y personajes arquetípicos que, a pesar de sus defectos, demuestran un profundo sentido de humanidad.
2: Sí, el humor blanco.
3: Sí, que a mucha gente... que a mucha gente le molesta la comedia de Chespirito. A muchos, ¿no?
2: Al Vallarta, ¿no?
3: A Vallarta es uno. Digo, lo entiendo, pues, pero no vamos a entrar en temas.
2: Sí.
3: Pero, pues, bueno, nadie
2: quita... Yo prefiero a Chespirito que a Vallarta.
3: Pero, sí. Nadie quita el éxito.
1: A mí
3: que
1: me
3: tuvo.
1: Gusta también el humor...
2: sádico.
1: Iván. ¡Ay, fuerte! Sí, nada.
2: ¿Te gusta el humor prolongado?
1: No. Iván, el color de nuestra...
3: Ay, hombre, ¿cómo no ibas a entender?
2: No le iba a decir.
3: Ah.
2: Y esa
3: troca. Aquí,
2: eso no son cohetes, chavito.
1: A mí me gustan ambos. O sea, la verdad, creo que cualquiera de los dos humores me gustan bastante.
3: Sí, el blanco.
1: Aparte,
3: y el negro
1: fue algo mundial. O sea,
3: sí,
2: sí.
3: Que Brasil hasta la fecha China. Lo siguen.
1: Argentina hablando. También es como ¿también?
0: Chespiriño. Sí.
2: El Chavo de los.
0: Y ahí en Argentina dice de Chespirito.
3: ¿Cómo se
1: dice? Chespirito.
2: Chespirito.
3: No, muy bueno, la neta.
2: Sí.
1: El mole con queso sea la dinámica. Sí.
3: Pobre Maricruz, ya la tengo yo creo.
1: Bien
3: aburrida.
1: Ciscada.
3: No. Oye, para el otro programa no puedes venir. Yo con la dinámica. No, otra
1: sí
3: pista. Híjole, es que es de color rojo, así fácil.
2: ¿El Chapulín Colorado?
3: Ajá. No contaban con
2: bueno,
3: mi astucia. Y pues bueno, ¿por qué?
0: Chapulín Colorado.
3: Ándale, tenían sus discos también, sí, hablando de música, ¿sí? Tenían sus discos.
0: Óyelo.
2: Escúchalo.
1: Aparte, amigo, todos no lo sabemos.
2: Eso no está en el disco de la vecina, pero es una gran canción.
3: Oye,
1: escúchalo.
2: Te está buscando, Dios, amigos. Ándale. Y al remate.
3: Ah, rolones también.
2: Más pues, ágil que una tortuga.
3: Ah, sí.
2: Más fuerte que un ratón.
3: ¿Sí te lo sabes?
2: Más noble que un ale, claro que me lo sé.
3: No manches, no.
2: Su escudo es un corazón.
1: Nice.
3: Bueno, ¿por qué sigue siendo relevante?
0: ¡El Chapulín!
2: ¡Chample!
0: ¿Por qué? Porque,
3: va. Porque va más allá de sus frases célebres. Chespirito utilizó la comedia para subvertir las expectativas del género, creando un personaje profundamente humano con el que la audiencia podía identificarse mucho más que un héroe invencible. O sea, pues era imperfecto, era...
2: Sí, él decía pues, que...
3: tonto, por decirlo de alguna manera. O sea, uh-huh. no era un superhéroe como todos conocíamos.
2: Sí, que un héroe siempre tiene miedo, que no es... Que nadie es un héroe, una persona que no tiene miedo.
3: Que, exactamente. Algo así. Sí, algo así.
1: Algo
3: era,
1: así, le decía.
3: Ajá, que como que lo mejor o algo así era como justo vencer el miedo. No me acuerdo también, uh-huh. pero algo así va la idea.
0: Pues que ya lo dice el viejo refrán, ¿no?
1: Ay, no. A ver.
0: En casa del herrero, amanece más temprano. Esas dan frases del Chapulín.
3: Del Chapulín. A ver, ¿esto qué les puedo dar? Híjole.
2: De pista. Tarara. Que nos diga, que nos diga.
0: Que también hay una serie de Chespirito, ¿no? En Amazon.
2: Ah, sí, es cierto. Sí. Pero ya perdió el boom, ¿no?
0: Sí, pero sí. Véanla, está chida. La
2: ¿sí?
3: No, yo nunca vi.
2: Sí. Yo tampoco.
1: Pues
0: no, es de, no es de caricatura, sí la puedes ver.
1: Programa.
2: Hace dos años.
1: Hace dos años. Sí.
2: ¿Qué? Oh, ya hace dos años, sí.
1: ¿Qué?
0: No, no contaban
1: no
0: con nuestras
1: contaban con
2: o año y medio al menos. No
1: año
2: sé.
1: Y medio, ¿no? ¿no? Sí, un año dos. Sí ya cumplimos, ¿no? O sea, todo el team que, nuevo, pues.
2: Ajá. Saludos, Luna. Que hoy vino. Hoy andaba aquí, me quedó Fernando Luna. Ajá. A ver, ¿pista?
3: Se volteó.
2: Se le volteó
1: al Iván.
3: Se volteó. ¿Qué pasó? Híjole, es de personas que tienen sentimientos y que están en
1: humanos,
3: que están en una posición económica alta.
2: Una serie de personas en posición
1: económica alta.
3: Que son sentimentales.
2: Ah, y que son sentimentales.
0: Ajá, nosotros los ricos. Ricos. Los ricos también lloran.
3: Sí, es que no, aparte, no la vi.
1: Ok, no sí, no, no, es más complicado. Pues no.
3: Yo lloraba, pero por pobre.
1: No lo viví, di.
0: Ey, yo lo viví. Yo te iba a decir, pues no, porque necesitabas cable.
3: No.
0: Para verla.
3: Nah, pues ya ni lo pasaban.
0: No, pues es de los ochentas, ¿no? No había cable así.
3: No sé.
2: Empezaba.
0: Bueno, pero toda la antena, ¿no?
2: Empezaba la parabólica. El sistema de cable. Sí. Empezaba.
0: Sí, pero era de aire, ¿no? O sea, antena de aire.
2: Todavía. Las parabólicas y todo eso.
0: Ya.
3: Pues bueno, para los que tampoco la conocieron, fue un fenómeno cultural que paralizó a México y se convirtió en la producción nacional más explotada de su tiempo. Protagonizada por Verónica Castro
2: Vero.
3: Y Rogelio Guerra, esta historia de amor, secretos y diferencias de clase sentó las bases del melodrama moderno y se posiciona como una de las series de los 70s y 80s más influyentes en la historia de la televisión. O sea, pues básicamente fue como... ay, ¿qué se me va el nombre?
2: La Vero, ahí está la Vero. Okay. Ahí está la Vero, mamá de Cristian Castro.
3: Justo.
1: Muy guapa.
2: Guapísima.
1: Muy guapa.
0: Loco Valdés estaba.
1: Loco Valdés estaba, loco.
3: Y bueno, ¿por qué sigue siendo relevante? Porque reside en su capacidad para
1: afectar.
3: Para perfeccionar la fórmula de la Cenicienta y exporta a nivel global. Fue una de las primeras producciones mexicanas en demostrar el poder universal de una buena historia de amor.
0: Aparte era romantizar a los ricos, ¿no? Bueno, dices que no lo viste, pero...
3: Pero sí. Digo, más o menos...
0: Pues te sigue el título, ¿eh? Los ricos sí, también lloramos.
1: Sí, claro.
0: Sí, o sea, sí, pero... Pues,
2: los ricos también tienen humano. Su corazoncito.
0: Se limpia con dólares, ¿no?
2: Con el de 500.
3: No manches, es que no sé cómo darles pistas de...
2: Pues ya dilo también.
1: Sí, ya dilo. Es que no manches, sí, sí, sí. Perdóname.
0: Cambia los nombres.
3: No, Cuna de Lobos. También
1: ah, en novela.
3: Ajá. Sí, sí, la novela.
1: Gran novela.
2: ¿La del Parchi?
0: Sí. Ajá.
2: La del Parchi.
1: Ahí, bueno, todo Parchi. México se paralizó para ver el final de...
2: Sí, pues es que era el auge de Telesistema Mexicano, no sé si ya era Televisa.
1: Gran.
2: No recuerdo la fecha en la que se fusionaron.
1: Sí, creo que ya era
2: Televisa. Telesistema Mexicano y Televisión Independiente, pero sí, o sea, las novelas en ese tiempo pues eran muy, muy seguidas. Los teleguías también que había para seguir tus novelas, la programación, era muy importante también en ese tiempo.
3: Sí. Otra, Papá Soltero.
2: Con César Costa.
3: Ajá.
2: Sí la vi. O sea, no en la década de los ochentas, pero no. Sí la vi.
1: Sí, pues no, no creo.
2: Sí la vi.
3: Del suetercito de Papá Soltero también. Estaba chido. Muy entrañable.
2: Saludos a forma César de vestir. Costa.
3: Ajá.
2: Y a todo el elenco.
1: Que nos están escuchando.
0: César Costa et al.
3: Esta, que les voy a decir.
2: Bien, eso.
3: Fue como una... como una reversión, bueno, no reversión, sino más bien como una...
0: ¿Regresión?
3: No, como un... Agresión. ¿Cuando vuelves a hacer algo?
2: ¿Cuando vuelves a hacer algo? ¿Una acción? Ajá.
3: Un, sí, ¿reacción? Una reversión.
1: ¿Dominó?
0: Remake. Okay,
3: un remake. María Mercedes, o sea, fue del 92.
0: Para servirle a usted.
2: María Mercedes, para servirle a usted.
3: Pero pues fue el resultado directo de la fórmula perfeccionada en las series de los 70s. Y los 80s.
2: Okay.
3: Marcando el inicio de la trilogía de las Marías.
2: María del Barrio, María Mercedes y
1: María del Gaznate.
2: ¿Qué?
0: Sí, María del Gaznate. María Belén, yo dije.
2: María del Quiste.
0: Ah, no, María Belén es la de Ana Paola, ¿no?
3: María Belén. María elegida para ser el bien. No la conozco.
0: No sé,
3: no, si no conocí todo. las que estaban en mi época.
0: ¿Iban de niños tampoco?
3: Ah, ese sí.
0: Alegres y Rebujos.
3: Ese también.
1: Amigos de pocas pulgas.
2: Gotita de Ángel. No,
1: tampoco. De pocas pulgas.
0: Cómplices al respeto.
3: Ese sí.
2: RBD.
3: También.
0: RDZ.
3: Esta que ni siquiera la conocía así de plano. Cachún, cachún.
2: Rara.
1: Ah, claro.
3: La preparatoria que todos querían vivir.
0: Era el RBD de los 80.
3: Ok, del 81 al 87 fue la...
2: Era el cero conducta de los...
0: Una de sí. La escalita de Jorge.
1: Sí, literal.
2: Ay, no.
3: Y el show de los poliboces de 71 al 76.
2: Ah, claro. Sí. Con el señor antes. Manzano en QPD. QPD los dos.
3: Ah, y no manches.
1: QPD.
3: Sí. Ya también...
0: ¡Ay, hay... madre!
2: ¡Ay, madre!
3: Ay, sí, soy, no manches.
2: Pues,
1: hombre, aquí hay muy pura bien, cultura muchachos. General.
2: Muy bien.
1: Eso.
3: ¿Y esa troca?
2: Eso ya no es un puente, chavito.
3: Así como lo ves, Kiko.
1: Ay, no.
0: Hoy me estoy rimando con mi doblaje, ¿eh?
1: Está cañón, ¿eh? Sí, estoy impactada.
3: Y esta última, que tampoco no la conocí, Mundo de Juguete. La telenovela infantil que marcó una generación.
1: Ok, esa no la
2: topo. De hecho, la mencionan en un episodio del Chavo, pero no la ubico.
0: El crossover.
2: El crossover. No, es en uno de los episodios de la fiesta de la buena vecindad, me parece.
3: Ajá. ¡Qué bonita vecindad!
2: Y los personajes del Chavo del 8 están interpretando como si fuera un episodio de...
1: ¡Ratero!
2: ¿Cómo hacía llorar esa escena a mis primitos?
0: Es que eran rateros.
2: Y la mencionan.
1: ¿Qué? ¿Nos van a correr?
2: No eran. No son. Más bien, no son. Y la mencionan en un episodio del Chavo. Pero no, nunca vi Mundo de Juguete.
3: Que fíjate no. Que está diciendo de capítulos. Tuvo más de 600 capítulos. Esto de la novela, ¿eh?
2: ¿Ah,
3: de
2: sí?
3: 74 al 77 fue la emisión.
1: My God.
3: Híjole.
2: No, nunca.
3: O sea, para la época, 600 capítulos. O sea, grabar
1: tantísimo. Un chorro.
2: O sea, está la señora Sara García.
1: Mira,
2: sí.
1: Ah, mira.
2: Sara García.
0: Y Enrique Rocha. Enrique Rocha.
3: Enrique Rocha.
0: La voz más grande. Digo, más grande.
2: Más grave.
0: De México.
2: Gran actor también. Papá de Diego en RBD, por sí. Ah, el Serafín. gran película. Muy bien. Pues ahí están. Series mexicanas exitosas de los años 80. Fantástico.
3: Se escucha el sonido de estática, ¿no?
0: Caminando de canal.
2: Así le pegamos a la tele, para para que funcionara.
3: Ya no veías que la tele se apagaba.
2: Fíjate, yo pensé que ibas a mencionar la carabina de Ambrosio, pero a lo mejor no es de esa época.
1: Está incompleta tu sección.
0: Que ni sección, ni dinámica.
1: Que ni dinámica, ni sección. No, bueno, gracias por participar.
2: Ah, es que... Ah, bueno, es que la carabina de Ambrosio aquí sale en 1978, perdón. Una bueno, entraba a la década de los 80 con la pájara Peggy. A ver, yo les quería hablar acerca de los deportes. Rápidamente, un resumen de los años 80. Pues bueno, fueron los Juegos Olímpicos de Moscú, donde ahí se hace el boicot de Estados Unidos y donde termina triunfando en aquel tiempo la Unión Soviética en el medallero. En 1982, en el Mundial de Fútbol en España, Italia se consagra campeón de la mano del excelente futbolista Paolo Rossi. En el 84, los Juegos Olímpicos de Los Ángeles le regresan el boicot Estados Unidos ahora a la Unión Soviética. Y pues bueno, ahí vimos una de las grandes exhibiciones del señor Carl Lewis. En 1986, el Mundial de Fútbol en nuestro país con... la albiceleste de la selección argentina campeona del mundo con la inolvidable actuación del señor Diego Armando Maradona.
0: Llegó la mano de Dios,
2: el Marado, gol del siglo
1: Marado.
2: Y la mano de Dios.
3: ¿Qué hubiera pasado si existiera el VAR?
2: No, pues obviamente no.
1: No, pues lo hubieran
0: no, lo hubieran sacado de ahí.
2: En 1988, los Juegos Olímpicos de Seúl, el dopaje de Ben Johnson y la consagración de Florence Griffith Joyner. Así de manera rápida, ¿no? Pero hay muchísimos datos. En el básquetbol, pues bueno, está una de las rivalidades más importantes en la NBA, el equipo de los Celtics de Boston con los Lakers de Los Ángeles. Entre ellos, pues bueno, el señor Larry Bird y el señor Magic Johnson. Vimos esa...
1: Gran Magic.
2: Esa gran época de la NBA que hoy en día extrañamos muchísimo porque los partidos de hoy en día de la NBA pues no son lo mismo.
1: No, ya.
3: De los bien altos.
0: Estaban bien, bien chiquitos sus shortsitos.
2: Ándale, esa época estaban
1: rosillos. Vaya que sí, ¿eh?
2: Y en la década en la que en 1984 pues entra el señor Michael Jordan al básquetbol profesional.
0: Don Michael.
2: Don Michael. Pero eso era
1: Jackson. Nunca lo voy a superar.
2: Don Michael Jordan.
1: Don Michael Jordan.
2: Entra a la NBA en 1984 y bueno, pues de ahí a la carrera hasta 1998. Y pues bueno, también en la época de 1980, pues bueno, el América, el Club América, pues bueno, consigue los más títulos que ha conseguido un equipo en una década en el fútbol profesional. Entonces, felicidades al equipo del Club América, que es el equipo al que yo le voy. América, no pensé que fuera a ser eso, mira, qué bárbaro.
1: Yo soy también Pandora.
2: Eres una caja de Pandora, exactamente.
0: Es Argentina,
2: exactamente. Ay, no. Bueno, muchos datos que hay en la década de los 80s para los deportes, pero para no olvidar también el tema de las mujeres en la década de los 80. Pues bueno, Jane Fonda popularizó los videos de ejercicio en casa.
0: Nice. ¿No?
2: Y pues bueno,
0: mallitas.
1: Nice.
2: Exactamente. Combinando música y cardio rápido. Entonces, ahí está Jane Fonda.
0: Muy buena combinación, ¿eh?
1: Me encanta.
0: Se los recomiendo.
1: Uf.
2: La moda deportiva también se adueñaron de las calles y gimnasios de los leotardos de colores vivos, calentadores de piernas, mallas y el expandex.
1: Ay, no. Por favor, tienen que verlo en YouTube.
2: Sí. Ay. Bueno, también en los 80 se creía que las mujeres no resistían más de 1,500 metros.
0: ¿De qué?
3: 1,500.
1: Y ahora abunda.
2: De la maratón olímpica.
1: Ok.
2: En los Juegos Olímpicos de Los Ángeles de 1984 se introdujo por primera vez la maratón femenina ganada por la estadounidense Joan
3: Benoit. Eso.
2: Ahí está. Y pues bueno, también en esta década atletas de fondo rompieron mitos médicos al bajar marcas históricas en distancias largas durante esa década. Y muchas cosas que hubo en los deportes.
0: También se fumaba en esos momentos.
2: Se fumaba dentro del estadio.
0: Sí, decían que los...
2: Al medio tiempo también.
0: Que los corredores duraban más, sí, fumaban.
2: Y unas chelas también se aplicaban.
1: Bueno, eran las resistentes.
0: O sea, era un partido de fútbol, era un partido canchero realmente.
1: Canchero.
0: ¿No? Sí, con sus caguamas allá. Pues.
3: Como deben de ser los partidos.
2: No se pierdan cancheros. Este próximo viernes a las 10 de la mañana.
0: Van a hablar de los deportes de los 80s.
1: Casualmente.
2: ahí hablaremos todo lo que nos puso
3: aquí. Con su almanaque, sí.
1: Sí, porque muy incompleta también, tu sección. Ahí te encargo.
2: Vamos con la siguiente canción. Vamos a ver si nos alcanza una quinta, no creo, pero vamos con la siguiente canción. Esto es La Chica de Humo de Emanuel. Toda la gente que fuma.
0: No fumen, chavos, eso es malo.
2: No fumen, por favor. Fumar horrible mata. Vicio. Vamos a escuchar La Chica de Humo y regresamos para despedir. Esto es La Chica de Humo de Emanuel. ¡Vámonos!

0: todos conocemos, ¿verdad?
1: Sí.
0: Esta rola que salió en el año 1989, o sea, ya cerrando la década, pues se ha convertido en uno de los grandes éxitos de este señor, como Todo se derrumbó, también, una gran rola, y pues entre ellas muchas, muchas más. Había elegido otra canción más movidona que se llama, bueno, mejor no les digo para no, para no, no quemar la rola.
2: No la quemes.
0: Ajá. Okay. Pero dije, ah, vamos a poner algo también en español, así como el mi querido RDZ. Entonces ahí está, La Chica de Humo. Les gusta, ¿no? Obviamente.
2: Claro, muy buena rola. Sí, totalmente.
0: No sé por qué, pero sí la conocías, ¿verdad, Eddie?
1: Claro. ¿Sí? Se esfumó.
0: Se esfumó.
1: Sí.
0: Por eso La Chica de Humo.
1: Que fue un fact.
2: La Chica de Humo.
1: Muchísimas canciones de los ochentas, de ese tipo de cantantes, son versiones de canciones francesas.
0: Ah, claro.
1: Sí. Y tampoco no sabía, y cuando escuché las originales dije, ah, mira.
0: Sí.
1: De Humo.
0: Ajá. The Smoke Girl.
1: Ajá. Sí, y están muy buenas las dos, ¿eh? Digo, eso no sé, pero sé de muchas.
3: Travía.
1: Ah, bueno.
0: Está bien.
3: Qué bueno.
0: Qué bueno.
4: Croissant.
3: Qué bueno.
4: Boulevard.
0: A ver, datos curiosos antes de terminar ya el programa. En la mayoría de los lugares, las escuelas podían disciplinar legalmente a los estudiantes golpeándolos.
1: ¡Órale!
0: Madre de Dios. Hoy en día ya no se permite eso, ¿verdad?
1: Sí.
0: En algunos lados, desafortunadamente.
1: Depende de dónde.
0: Sí, hay que tener a veces mano dura, con algunos estudiantes, claro.
4: Sí, yo estoy a favor.
2: De los irrespetuosos, mal portados, no. Burros.
0: A mí me pegaban con el borrador.
2: Sí. ¡Achis!
4: Que te borraban todas las ideas.
0: Me borraban.
2: No, te borraron hasta la memoria.
0: Pues también. Me borraban la resequedad de los ojos. Sí, porque me los hacían lagrimear.
1: Y ahí llorando.
0: Sin albur. Hablando de la escuela, si tenías que escribir. Hablando de la escuela, si tenías que escribir un informe, no podías investigarlo en línea. Tenías que levantarte del sofá, bajar a la biblioteca y buscar libros. Ya fuera con la ayuda del bibliotecario o usando el sistema decimal Dewey, un sistema complicado para encontrar libros que se muestra más abajo y que todos los niños aprendían en la escuela. Si suena como fastidio, lo era. Pues ni modo, era investigar y pasar horas en la biblioteca, libro por libro. Se permitía fumar prácticamente en todas partes, incluso en los restaurantes. De hecho, la mayoría de los restaurantes tenían dos secciones. Una para fumadores y otra para no fumadores, que creo que eso todavía se mantiene. ¿Fumador o no fumador? Te preguntaban al ingresar. Había muchísimo humo de tabaco en general, incluso máquinas expendedoras de cigarrillos al aire libre. Porque hoy en día, pues ya no. Oiga, no manden a los niños menores de edad a comprar sus.
4: De hecho, sus aquí vicios. En la Ibero vendían. No, no es cierto. Aquí en la Ibero, hace tiempo, había zona de fumadores.
0: Había zona de fumar.
4: Incluso en los mismos salones.
0: También.
1: Órale.
4: Había ceniceros, así. Pues.
0: O fumaban dentro del salón.
4: Sí, en esas épocas cuando no había restricciones realmente.
1: Los 80.
4: ¿No?
0: Sí. Uh-huh. Sí. Había un número de teléfono al que se podía llamar. Al menos en California, para saber qué hora era. Ah, mira, ok.
4: ¿Y qué hora
0: si
4: es?
0: No tenías reloj, echabas unas moneditas al teléfono para saber la hora.
1: Sí, ponte a pensar, no tenías celular, no tenías.
0: Sí, no tenías watch. De manera similar, no podías simplemente buscar un número en Google desde tu teléfono. Así que si querías llamar, por ejemplo, a un restaurante, tenías que buscarlo en la guía telefónica. ¿Cómo se llamaba?
3: Telefónica.
0: La sección amarilla. Voy a llamar a información.
2: Funciona y funciona muy bien.
4: Ay, ¿cuál era el número para pedir la hora?
1: 20 minutos.
3: Y se te iba una hora ahí.
4: Ah, ya voy tarde.
0: Bueno, esto ya lo mencionaba Marie Claire. Que lo peor de tener solo un teléfono fijo para comunicarte era que cuando querías hablar con tu amigo. Oh, Dios mío, con la persona que te gustaba, tenías que marcar su número y probablemente hablar primero con su madre o su padre.
2: No, y también te si tu mamá, estabas esperando a que te hablara.
0: Y ya.
2: Y tu mamá hablando por teléfono era de que, ya, ¿qué hora acabas, mamá?
0: O cuando
1: tenías tiempo, ¿no?
0: O cuando tenías doble línea, agarrabas el otro.
2: Si no colgabas bien el teléfono. Sí,
1: seguía
2: corriendo.
0: Seguía escuchando.
2: No, pues ya no te entraban las llamadas.
1: Ah, ajá.
2: O sea, era ser el
4: pero sí te
2: el gran...
4: Buen...
2: Hombre, pero recibo, sabroso. Sí.
0: Hablando de niños que se dirigen a adultos en los años 80, era imprescindible dirigirse a ellos como señor o señora.
2: Claro.
0: Pues ahorita, yo,
2: pues igual.
0: Doña, ¿no?
2: ¿No?
0: O don.
4: Con mi mamá eran señora mamá de Eddie también. Señora mamá de Eddie.
2: ¿Cómo? Sí. Si tú no conoces a alguien, le dices doña.
0: Más bien, si la conozco, yo le digo doña. Y si no la conozco, le digo señora.
1: No,
0: sí,
1: también. Oiga, doñita. También.
2: Ay, no. Siento que está muy feo. No.
1: Nah.
2: Sí, no.
4: Oiga, don Michael. Don Mike. Ay. A Doc.
2: Claro.
0: Otro dato. Ir al cine en los años 80 era muy diferente a como es hoy. Para empezar, no podías consultar los horarios en línea, así que los encontrabas. Así que o los encontrabas en el periódico,
1: uh-huh,
0: o llamabas al cine para escuchar un mensaje pregrabado que parecía durar una eternidad.
4: Nos tocó a nosotros verlo en el periódico, sí.
0: ¿Sí?
2: Sí.
4: Sí,
2: sí,
4: ¿tú no te acuerdas?
0: No, no, yo
2: ¿no tenías periódico?
0: No teníamos el periódico. No, más bien ya sabíamos qué película ir a ver y ya, vámonos. Ya no era como que, ay, quiero ir al cine, pero no sé qué películas hay. No, ya era, ya
4: se podía ver.
2: Vamos.
1: A lo que viera, okay.
0: A lo que
1: vamos. Estuviera.
0: Ajá.
4: A donde, sí.
1: O donde sea, pero.
2: Uh-huh. A lo que se proyectara.
0: A lo que se proyectara. Exactamente. En los años 80 hubo una histeria masiva contra las. La primera. Bueno, no, mejor no lo voy a decir porque está bastante fuerte.
1: Oh,
0: La falta de teléfonos e internet significaba que los niños pasaban la mayor parte del tiempo jugando al aire libre. Ah, ¿se acuerdan? Cuando podíamos salir a la calle.
1: Sin celular.
0: Por fin un niño sin celular. A menudo haciendo cosas que sus padres no aprobarían.
2: Divertido. Ah, bueno,
0: era divertido.
2: Eso no.
0: Exactamente. Los jóvenes de hoy en día tienen miles de fotos y videos de sus vidas en sus teléfonos, pero los chicos de los 80 tenían muchísimas menos fotos de sus vidas. ¿Por qué? Porque sacar una foto era un engorro. El carrete era caro, tenías que pedirle a alguien que te llevara a la cabina de revelado para que procesaran e imprimieran las fotos, y luego tenías que volver más tarde a recoger tus fotos, la mayoría de las cuales estaban borrosas o mal encuadradas, mal enfocadas también.
1: Sí.
0: Pasaba ahí con tu Polaroid.
2: Hasta en el Costco, me acuerdo, llevábamos nuestro rollo.
0: ¿Qué rollo?
2: ¿Qué rollo? Ay, a mí sí me gustaba.
4: No, pues era otro rollo, ¿no?
0: Era otro rollo.
2: A mí sí me gustaba un boyen de que llevas a recogerlas y... Ya, luego en el coche te ponías a ver
1: la sobrecito porque te la daban en un sobre.
2: Te la daban en el sobrecito.
4: Yo una vez que fuimos a Guanajuato de la escuela en primaria y de viaje de la escuela, me llevé una cámara Kodak desechable y según yo tomé muchísimas
2: padrísimas.
4: Fotos, sí, no sé, salían como 4 o 6, yo creo. O sea, buenas y todas las demás, bien. Sí. No, sí, sí, o sea, sí salieron, pero horribles.
2: Sí,
4: pues.
2: Mal tomadas.
4: Sí,
0: ¿cuántos negativos eran? ¿Se acuerdan?
1: Eran 36.
0: ¿36?
4: 36 fotogramas.
1: Uh-huh. Sí, tal cual.
0: Y nada más para que te salieran 4 buenas. Y
2: no, pues sí.
0: Era un buen desperdicio.
2: Pésimo fotógrafo. Qué bueno que no te dedicas a eso.
4: Sí, no. Y ahora ya son diferentes. Sí.
0: Hoy en día lo hace bien. Hoy en día lo hace bien.
2: Lo hace.
4: Para que me contrates. No digo.
0: Ah, caray.
2: Ah, carachis.
1: Va a cumplir 15 años, yo creo.
2: ¿Cómo lo supo que se ando buscando?
0: Marie Claire, próximamente modo off. En los años 80, el centro comercial era el lugar de moda.
4: Sí, todavía, Centro Max. ¿No?
0: Allí podías curiosear entre los juguetes.
2: No, Centro Max no existía.
0: Plaza
2: no,
0: Venecia.
1: No, Venecia y Galerías.
0: Plaza Venecia y Galerías.
1: No, Insurgentes, ¿no? Insurgentes.
4: Ah, sí.
0: Allí podías curosear entre los juguetes y la ropa más novedosa, escuchar música en las tiendas de los discos. No. Sí,
2: ay, mix up y así de que
0: llegabas, tenías los audífonos,
2: audífonos
0: y te reproducía el disco. Estaba
2: y
0: chido.
2: Ya estaba muy cool porque así decidías si querías comprar el disco.
0: O no, el
2: ¿no?
0: disco.
2: Ajá.
4: Sí, también Liverpool y Sears también lo estaba. Bueno, sobre todo en Sears, que sí, tiene más tiempo. Ahí llegabas y te ponían ahí.
2: Era muy
4: y siempre llegaba ahí a Sears.
2: Sí, como que.
4: Me
2: yo sí,
4: ahí
2: si mi mamá se ponía a hacer algo, yo decía, ay, me voy a ir a escuchar música un rato. Hasta en Cianey, ahorita me estoy acordando.
4: Sí, es cierto.
2: Y las papitas preparadas que vendían en Cianey.
4: Con salsa Valentina.
2: Buenísimas.
0: Mira. ¿De qué más? Ya para cerrar, ¿de qué demás
4: no,
0: te,
4: no,
0: de, más te acordaste hoy en día? ¿Con qué cierras este programa, mi querido Eddie?
4: Yo cierro con que sean partícipes de la vida. Los años se van muy rápido. Así que participen en su vida. Y en bajada también.
0: Corre, se va y no volverá. Pero...
4: Pero sí, pues, hablar de los ochentas es recordar una época en la que ninguno de nosotros vivimos.
2: No.
1: Ajá.
4: Pero...
1: podemos recordarlo.
2: Pero que tenemos bastante información.
4: Sí, exactamente.
2: Bastante.
4: Y que normalmente las modas se van reciclando.
2: Sí. Claro.
4: ¿No? O sea, por eso ahorita tenemos muchas de esos artelujos. Artelugios.
1: Artelugios. ¿No?
4: Y me gustaría cerrar con saludos, si les parece bien. Se me acaba de ocurrir.
0: Saludos a los ochentas.
1: ¿Por qué se te ocurrió hasta el final?
2: ¿Por qué hasta el final?
4: Porque son saludos de despedida.
2: Son saludos de despedida.
0: ¿A quién?
2: Perfecto.
4: Es redundante, es contradictorio, ¿no?
0: Porque saludos de despedida.
4: Hola, ¿no?
0: Y hola, adiós. Chao, chao, adiós.
2: Despido es saludos.
4: Saludos de despedida.
0: Hola, ya me voy.
4: Así es.
1: Ajá.
0: ¿A quién?
4: Pues yo saludo a Lupita Rivera, que le mandamos un fuerte abrazo. Este, y un beso en el cachete. Okay.
1: Es un tú nomás.
4: Sí.
2: Sí.
0: Saludos.
2: Bueno, le mandamos saludos y.
1: Saludos, sí.
2: Y Eddie un beso. En, sí, en donde le plazca.
4: Amigo de ella.
0: Saludos, ¿de qué, Iván?
1: No, hoy no tengo saludos.
2: Hoy no ando, hoy no ando saludando. Qué bueno.
1: Saludando y me ando despidiendo.
2: No me ando saludando, me ando despidiendo. Pues yo me despido de mi queridísimo Alex, que nos está escuchando. Y le mando también un beso en donde quiera.
0: Aprovecha, aprovecha.
2: En donde quiera, mi queridísimo.
0: Aprovecha, Alex. Muy
2: verdugo.
0: Bien.
2: Ay, no, no puede ser. Ustedes son terribles.
0: Saludos,
2: ya córtele, ya córtele.
0: Vámonos, se nos acabó el tiempo. Pero recuerden darle stop a la rutina y darle play. Al momento nos despedimos por hoy en Stop and Play. Y los dejamos con este. Pues no, no tenemos ni cortina de salida. Así que nos despedimos. Gracias por habernos escuchado. Esto fue Stop and Play. Lo esperamos el próximo martes a las 6:30 por www.radioiberoleon.com. Yo soy Omar Náchez.
4: ¡Bravo! Yo soy RZ.
2: Yo soy Maricler Dani Luke.
1: Yo soy Iván Rodríguez.
0: Y esto fue
4: Stop and Play.
0: Chavo del 8. ¡Vámonos!
2: ¡Adiós!
1: Lástima que termina.
4: ¿Y esa troca, chavo? No sé cómo lo viste, Kiko.

Y esto que vamos a escuchar fue La Chica de Humo, del señor y cantante, artista, ídolo mexicano, Emmanuel. Que es una rola que...

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Hola, buenos días. Bienvenidas, bienvenidos a la palabra con nosotras, con nosotros. Vamos a la tercera y última carta de Juan. Igual que la segunda carta de Juan, ya comentábamos que más que carta es como una nota, una invitación particular dirigida a una persona específica, en este caso, alguien con el nombre de Gayo. A diferencia de la carta anterior, de la segunda carta, esta tiene como preocupación la dinámica interna de la comunidad y de forma particular lo que podríamos llamar una

0: abuso de autoridad. Y un abuso de autoridad que lleva a que quienes llegan a la comunidad no se sientan recibidos como se esperaría de una comunidad, de un entorno cristiano. Muy breve la carta, no tiene capítulos, igual que la segunda, solamente versículos, y son en su totalidad 14 versículos. Vamos a leerla toda para poder ver el contexto general y después vamos viendo cada uno de los párrafos. Nos dice el texto. Del anciano al querido Gayo, a quien quiero de veras. Querido, como te va bien espiritualmente, pido que te vaya bien en todo y tengas salud. Me alegré mucho cuando vinieron unos hermanos y dieron testimonio de tu conducta fiel a la verdad. No hay para mí mayor alegría que oír que mis hijos son fieles a la verdad. Querido, es muestra de lealtad lo que haces por los hermanos, aunque sean extranjeros. Delante de la comunidad han dado testimonio de tu amor. Por eso es justo que los proveas en su misión, como Dios se merece, ya que se han puesto en camino en nombre de Cristo sin recibir nada de los paganos. Por nuestra parte, debemos acoger a la gente como esa para colaborar con la verdad. Escribí algo a la comunidad, pero Diotrefes, a quien le gusta mandar, no nos recibe. Por eso cuando vaya denunciaré sus acciones. Con su maledicencia nos desprestigia. No contento con ello, ni recibe él a los hermanos, ni se lo deja hacer a los que quieren. Antes los expulsa de la comunidad. Querido, no imites lo malo, sino lo bueno. Quien hace el bien procede de Dios. Quien hace el mal no lo ha visto. No ha visto a Dios. Demetrio goza de la estima de todos y también de la verdad. Nosotros añadimos nuestro testimonio y sabes que es verdadero. Aunque me quedan muchas cosas que escribirte, no quiero confiarlas a la pluma y tinta. Espero verte pronto y hablar contigo cara a cara. Paz contigo. Te saludan los amigos. Saluda a cada uno de los amigos. Palabra de Dios. Pues esta es la totalidad de la tercera carta de Juan. Como vemos, aquí el peligro es esta situación de abuso de autoridad por parte de a quien denomina como Diotrefes. Decide, por su motu propio, quién es el que puede ser admitido y quién no es admitido. Pero bueno, viendo este contexto y en general vamos viendo cada una de las partes. Empieza como todas las cartas de la época, presentando al que la escribió, en este caso el anciano, mismo título que se utiliza al inicio de la segunda carta de Juan. Recordemos que anciano no es solamente un referente de la edad del autor, sino que era un puesto, primero, dentro de la sociedad de la época, el gerontas, que era una persona que había ya dado un testimonio de vida, de ciertos valores y servicio a la comunidad, y que a veces recibía un rol, sobre todo de juicio, de gobierno de la comunidad. Término adoptado por los cristianos y en particular por Pablo, que en aquella visión tripartita que empieza a perfilarse de episcopos, de diáconos y finalmente de gerontas, de donde viene presbítero, va perfilándose como un tipo de ministerio dentro de la comunidad cristiana. Sea una u otra cosa, tiene algún tipo de autoridad frente a estas comunidades y en particular a su destinataria. Lo nomina como Gayo y inmediatamente dice a quien quiero de veras. Podemos decir que a lo largo de toda la carta hay esta comunicación de cercanía, de cariño. Varias veces le dice querido, pues como llamándole a que precisamente ese sentido de la verdad a la que hace referencia en repetidas ocasiones, que no es una verdad meramente doctrinal o relacional de conceptos, sino es sobre todo una sensibilidad. El que ha aprendido del Señor a ver el mundo y actuar en el mundo desde el amor, desde ese dinamismo que habita en ellos y que se traduce en una forma de recibir al prójimo. Entonces lo primero es eso, este cariño, esta cercanía. Empieza con una bendición, así como te va bien espiritualmente, le pido al Señor que te vaya bien en todo y que tengas salud. Después le alaba que cuando vinieron algunas personas, seguramente que visitaron la comunidad donde Gayo tenía algún tipo de liderazgo, que dieron testimonio de su conducta fiel a la verdad. Ser fiel a la verdad es ser fiel al amor de Cristo y al amor en Cristo. El que vive de acuerdo a ese amor y lo comparte con los demás es fiel a esta verdad. Y así termina ese tercer párrafo. No hay para mí mayor alegría que oír que mis hijos son fieles a la verdad. Al utilizar esta palabra de hijo, hace referencia seguramente a que él fue el fundador de esa comunidad. ¿En qué consiste esta lealtad o este servicio? Fidelidad a la verdad. Básicamente esta actitud de hospitalidad y de acogida, en particular a las personas, podríamos decir con un ministerio similar al que Pablo define en sus cartas como apóstol, que se sienten invitados, enviados por el Señor Jesús para llevar la buena noticia a otras comunidades. Como ya pasaba desde el tiempo del propio Evangelio, pues no llevaban recursos ni vivían de lo que la gente les daba y de cómo lo recibía. Y por eso alaba el autor de la carta, que se presenta como anciano, cómo este líder, Gayo, recibía a la gente, a estos ministros, con un espíritu, con un talante realmente hospitalario. Le da algunos argumentos de por qué esto es importante, ¿no? Es justo que los proveas en su misión, como Dios se merece, es decir, el Dios que los ha enviado. Se han puesto en camino en nombre de Cristo, sin recibir nada de los paganos. Por nuestra parte, podemos acoger a gente como esa, para colaborar con la verdad. Aunque sean de otras comunidades, aunque pasen por ahí, finalmente el testimonio de que son fieles a la verdad, es decir, que son personas que reflejan, viven, encarnan el ideal de la solidaridad cristiana, pues les hace merecedores de ser acogidos. Del versículo 9 en adelante aparece el problema, y es en particular esta figura de Diotrefes, que seguramente tendría algún puesto importante, muy probablemente en la misma comunidad de Gayo. Y dice, a este Diotrefes le gusta mandar. Parece ser que no ha recibido a estas personas y tal vez inclusive tiene alguna animadversión al autor de la carta. Finalmente le dice, cuando yo vaya, denunciaré sus acciones. Su maledicencia, seguramente sus dudas o lo que habla en negativo de estos misioneros que les visitaban, desprestigia a toda la comunidad cristiana. Y no solamente él no lo recibe, sino que obliga o fuerza a las personas que son parte de la comunidad, no los deja hacer o recibir a los que sí quieren acoger, a los que vienen a visitarlos. Mañana terminamos con los últimos versículos y con el comentario de esta tercera carta de Juan. Que tengan un buen día. Dios con ustedes.
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0: ¿Qué tal, cancheros y cancheras? Buenos días, bienvenidas y bienvenidos a Cancheros, el programa deportivo de Radio Ibero desde la Universidad Iberoamericana León. Un gusto saludarles hoy, lunes 28 de septiembre del 2026. Estamos, mi querido Charlie, está Ani y Marcos Verdín en llamada por WhatsApp. Y quien les habla, Omar Naches, dándole la bienvenida al programa deportivo de Radio Ibero León. Con mucho que platicar, vamos a platicar de la Liga MX, de la Liga MX femenil, vamos a platicar del debut de Rafa Márquez como director técnico de México y su empate frente al equipo de Colombia. También vamos a platicar del México contra Perú que juega el día de mañana. Vamos a platicar de los juegos de internacionales. Grecia le ganó a Alemania.
1: Impresionante.
0: Le ganó a Alemania el día, Grecia le ganó a Alemania el día de ayer, ganó Portugal, España le ganó a Inglaterra, un muy buen partido, y vamos a ver qué más resultados hubo este fin de semana y los que habrá también esta semana. Y por supuesto vamos a platicar de la postemporada de las ligas mayores de béisbol, que ya está lista, ya están los primeros cuatro partidos de las series de Wild Card. Vamos a platicar de eso con nuestra querida Annie. También comienza la NHL. También lo vamos a platicar con nuestra querida Annie Mason. Y también vamos a platicar de los resultados de la semana 3, que el día de hoy concluye esta semana 3 con el partido entre las Águilas de Filadelfia visitando a los Osos de Chicago allá en Soldier Field en Chicago, Illinois. Vamos a platicar de eso. El Gran Premio de Azerbaiyán con victoria de George Russell. El equipo de Mercedes, pues bueno, sigue ganando la Fórmula 1, y Kimi Antonelli, a pesar de no haber ganado, pues sigue como líder en el campeonato de pilotos. Y pues bueno, también rápidamente, así como mención, Raúl Rosas Jr. ganó en UFC Fight Night en la pelea estelar de Las Vegas el pasado fin de semana. Y pues la nota, aparte de que ganó este peleador, este arte marcialista, pues es de que Raúl Barcelos pues termina la pelea y queda inconsciente. De hecho, no se ve que pida que ya detengan la pelea. Me parece que lo termina deteniendo el referee. No se mueve, lo sacaron por camilla. Y pues bueno, todos quedamos bastante preocupados. Todos quienes vimos la función, pues quedamos bastante preocupados por la por el estado de salud con el que había abandonado la pelea Raúl y Barcelos. Y pues bueno, el día de ayer lo que me enteré es de que estaba consciente, estaba estable, pero estaba en recuperación Raúl y Barcelos, este arte marcialista que perdió en la pelea estelar con Raúl Rosas Jr., arte marcialista mexicano. Y pues bueno, también hubo varias victorias para los mexicanos. En la primera, pues bueno, Yasmín Jauregui también ganó en esta cartelera de Las Vegas el pasado fin de semana. De todo esto vamos a platicar el día de hoy para que se queden con nosotros. 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Y recuerde que también estamos en Facebook, estamos en Instagram, estamos en iVoox, estamos en YouTube, estamos en Spotify, estamos en todos lados, parecemos la humedad, ¿no? Ahí por todos lados. Entonces, pues bueno, vamos a arrancar con el fútbol mexicano. Pero antes, le quiero dar la bienvenida a mi querida Annie Mason. Annie, pues comienza la NHL. Aparte de esto, ¿qué más llama la atención hablando de postemporada en las ligas mayores de béisbol? Bienvenida, ¿cómo estás?
2: Buenos días. Pues la verdad es que estoy muy feliz de que ya empieza el hockey. Ya me hacía falta. Los partidos de pretemporada no son lo mismo. O sea, sí, empiezas a sentir la emoción, pero ya, el día de mañana empiezan y de verdad no miden mi emoción. Yo ya estoy preparada para ver los partidos. Y pues hablando de la postemporada de las ligas mayores de béisbol, ajá, pues mira, fue algo, o sea, se me hicieron buenos los partidos, los últimos movimientos que se hicieron, que para los equipos que llegaron, ajá, los que me impresionaron fueron los Astros.
0: Sí, que vuelven a ganar su división. Sí.
2: vuelven a ganar su división, pero son el primer equipo en la historia de las ligas mayores de béisbol que llegan con un porcentaje de 500 cerrado.
0: Sí, 81-81.
2: Y pudieron haber pasado a la postemporada con récord negativo.
0: Sí, hay varios equipos ahí que sufrieron esta temporada, ¿no? Y me parece que la Liga Nacional en eso, pues sí le lleva mucha ventaja. La mayoría de los equipos tienen un porcentaje arriba de 500. O sea, no de sí. 500 cerrados, sino 500 hacia arriba. Entonces, vamos a platicar de eso, obviamente. Arranca el día de mañana las series de Comodín. Y pues nos vamos a agarrar porque hay mesa completa porque también está nuestro querido Marcos Berrín. Marcos, buenos días, ¿cómo estás? Pues, ¿cómo viste, pues, la derrota de Alemania, la victoria de España y, pues, también la de Portugal? ¿Cómo andas?
1: ¿Qué tal, Omar, compañeros? Muy buenos días. Pues, mira, con esta fecha FIFA de... ¿Qué le podemos llamar? Resaca post-mundial, ¿no? Que oye, el mundial acabó el 19 de julio y a dos meses después ya tenemos fechas FIFA, para mí intrascendentes, pero bueno, yo no controlo el...
0: Es la Liga de Naciones, Marcos. La famosa Liga de Naciones.
1: Irrelevante, totalmente irrelevante. Nos privan de ver mejores partidos o partidos diferentes, pero bueno... Alemania, pues, confirma su decadencia, ¿no? Su crisis. Su decadencia, su crisis. Jürgen Klopp hizo un experimento, ¿no? De llamar casi 50 jugadores aproximadamente. Uh-huh. Dos bloques para dos partidos en uno y dos bloques. Bueno, un bloque de jugadores para dos partidos y un bloque de otros jugadores para otros partidos. Pero pues yo creo que lo vimos en el Mundial, la calidad de los jugadores, la calidad de la selección, la materia prima del fútbol alemán hoy pues sí está muy, muy lejos, ¿no? De lo que alguna vez llegamos a ver, ¿no? Uh-huh. O sea, esta década desde la Euro, ¿no? 2020, que se jugó en el 2021 por la pandemia, uh-huh. Hasta el momento Alemania ha sido un desastre absoluto. Ha sido un desastre los dos mundiales, ¿no? Tanto Qatar como el último mundial fueron un desastre para los alemanes. Entonces, no, digo, obviamente Jürgen Klopp tiene dos partidos, ¿no? Tiene un partido apenas, pero hay mucho trabajo por hacer, pero creo que sí está lejos la materia prima, los jugadores están muy, muy lejos de ser de primer nivel, ¿no? Contaditos son los que están a nivel top, ¿no?
0: Estoy de acuerdo.
1: Lo de España, pues confirma, ¿no? Está jugando contra Inglaterra, otra selección top, pero pues confirma que España por algo es campeón del mundo, por algo está encima de los ingleses, ¿no? Y lo de Portugal, pues me gustó, ¿no? Digo, considerando el rival, la situación, creo que lo de Portugal es bastante, bastante relevante.
0: Sí, y sin su comandante, sin CR7. Vamos a platicar.
3: No era necesario.
0: Ya no es necesario ser.
3: Para este tipo de partidos ya no.
0: ¿Ya no?
3: Noruega, un rival que se le gana.
0: Noruega. Pues, eliminó a Brasil en la Copa del Mundo.
3: Charly. Bueno, pues a qué Brasil eliminó. O sea, Brasil también.
1: Sin Cristiano Ronaldo, ¿no? Portugal. Pues casualmente siempre juega mejor sin Cristiano Ronaldo, ¿no?
0: A mí me sorprendió que anotara gol Joao Félix. Eso sí Félix, me sorprende.
3: Pues.
1: Sí, el futbolista, pues sí.
3: Es que no es centro delantero.
0: Deja tú de que sea centro delantero o no, o sea, con todo respeto, para la liga en la que está, digo, que esté considerado con Portugal, bueno, a mí me llama la atención, la verdad.
3: Pues gracias, ¿a quién crees que está ahí?
0: Oye, pero Grecia, dos partidos, dos victorias, sí. Alemania no tiene ninguna victoria, empató el primero, pierde este segundo, y Xavi Hernández, pues, ya debutó también con
3: ¿sí?
0: victoria.
3: Sí, hay mucho debut de exjugadores que fueron mundialistas, otros campeones del mundo que han debutado. También Diego Forlán también ya debutó como Diego entrenador Forlán, y ganó 4-1.
0: 4-1, la garra charrúa.
3: Así es, el que fue ganador del Botín de Oro en Sudáfrica.
0: Hace años que no hay garra en esa selección de Uruguay. Saludos a Uruguay, por cierto.
3: Claro que sí.
0: Bueno, pues vamos a platicar de esto y mucho más el día de hoy con nuestros cancheros. Y
1: lo de Grecia para resaltar, ¿eh?
0: Y pudo haber ganado por más goles, ¿eh?
3: O no sea, más porque es que... les faltó la contundencia, porque si no...
0: Sí, la verdad es que sí. Grecia pudo haber ganado por más goles. A lo mejor por uno más.
3: Sí,
0: ¿no?
3: Sí, sí.
0: Tampoco un 3-0, un 4-0, pero por uno...
3: Un 2-0.
0: No, un 2-0, tranquilamente sí lo pudo haber ganado Grecia. Bueno, empezamos con la Liga MX. Vamos con la Liga MX... Ganó el Atlante, 4-2 al equipo de Rayados. Muy bien el equipo del Atlante.
3: Y muy mal Rayados.
0: Y muy mal Tijuana.
3: También.
0: Se le fue el partido en los últimos minutos contra el Atlas. Gana el Atlas 3-2. El Toluca, pues, permitió goles, pues, hay que decirlo de manera muy fácil, sí, ¿no? En contra, a favor del equipo del Cruz Azul. Empate 3-3. Partido de liguilla, muchos errores, no. Partido de liguilla, no. Con tantos errores no se puede. Querétaro, 2-0, venció al equipo de Chivas. Y por ahí veo algunos pretextos. No, pues es que teníamos bajas por los seleccionados mexicanos. Entonces, el plantel no es tan
3: profundo. Ya no está la hormiga González con nosotros.
0: Bueno, pues ya. No, pero antes de que se fuera el equipo de Chivas, pues estaba la hormiga mal. Ya no estaba tan en buen nivel, ¿no?
3: Sí.
0: El que anda encendido es el Santos. Tres victorias de manera consecutiva. ¿Sí? El equipo de la comarca. Saludos a Ibero Torreón. Saludos a Ibero Torreón. Ojalá haya aficionados del equipo de Santos, de Ibero Torreón. Venció 1-0 al equipo de Pachuca. Tigres, que tenía que ganar, lo hizo. 1-0 frente al equipo del Puebla.
3: Por apenas.
0: Un partido malillo. Y quien anda dando pena, pues también es el equipo de los Pumas. 3-2 perdió el día de ayer frente al equipo del San Luis. Y pues bueno, circuló un video en redes sociales donde pues el sector de la afición del equipo de Pumas, pues bueno, le está diciendo de todo a los jugadores del equipo de Pumas, y no es para menos, no están jugando bien, no se sabe qué juega el equipo de los Pumas, cometen muchos errores el día de ayer con 2 penales, y pues bueno, el Pumas, pues vamos a ver si levanta con Solari. Ya veremos.
3: Ojalá.
0: La Fiera, el día de ayer, Charlie, 2-1, estuvo a puntito de llevarse un puntito el equipo de los Bravos, pero sacan una buena victoria, que yo en lo general, más bien, yo dije, bueno, si es un empate merecido, porque la verdad es que el partido estuvo malo.
3: Sí, o sea, el primer tiempo, mejor ni hablamos, el primer tiempo muy malito, de un fútbol, sí, muy escaso por parte de ambos equipos. Uh-huh. Obviamente no nos podemos excusar de que no estaba Rodrigo Echeverría, que no estaba el portero, que no estaba el Arcila. O sea, no, yo creo que cualquier plantel que tenga un plantel para pelear liguilla debe de tener no solamente una buena base, ¿no? Debe de tener por lo menos 2 equipos buenos que compitan con buen fútbol.
0: Sí.
3: Los Marcos, 90 minutos.
0: Sí. Marcos, ¿cómo viste el partido? ¿Flojón, no? ¿O qué?
1: Sí, muy, muy flojo, ¿no? Muy flojo de jornada 2, ¿no? El partido, lo rescatable son los 3 puntos, ¿no? La forma, tal vez, dramática, le costó trabajo a León. O sea, el primer gol fortuito, ¿no? Por el rebote ahí de Nevares, ¿no? Que alcanzó a sacar jugado, pero bueno, adentro de la portería, pero le costó trabajo.
0: Sí, cruzó la pelota, ¿no? De ahí sí, no hay duda.
3: Sí,
1: sí, claro, realmente fue polémico porque el Jurado la alcanzó a atajar, ¿no? Pero ya estaba adentro, pero el penal de Juárez, no sé.
0: Ah, ese sí, para mí no es. Para mí no es penal. Me parece más falta del jugador
3: de Juárez. De Bravos. Ajá, uh-huh. Sí.
1: Sí, claro.
3: De hecho,
1: sí,
3: todos se sorprendieron porque marcaron el penal.
1: No te voy a decir que fue natural el forcejeo.
0: Ajá.
1: Pero al final de cuentas, de esos contactos en el área hay 20
0: hay muchísimos.
1: Por partido, ¿no? Y ninguno se marca.
0: Me parece que no era ni penal, ni mucho menos ni una falta ofensiva. O sea, es una jugada, diría la chaviza, X. La verdad, como dice Marcos, es una jugada que pasa... Sí. En cualquier partido. Pero hoy, como hoy en día se dejan caer, pues bueno, los árbitros caen y marcan penal, ¿no? Pero después la reacción, Marcos, de la Fiera, pues saca el resultado, ¿no? Muy buen resultado en casa, 2-1.
1: Sí, creo que era un empatar, obviamente perder, ¿no? Pero empatar era un mal resultado por por el rival al que te enfrentas. Uh-huh. Y no sé si fue justo el marcador, pero bueno, al final pues León se lleva los tres puntos importantes para seguir pues tratando, ¿no? De alcanzar a los de arriba en la tabla, ¿no?
0: Por lo menos León
1: se mantiene en la pelea, ¿no? Uh-huh. Se mantiene relativamente cerca de los punteros, porque tiene 17 puntos, está a 3 puntos del primer lugar, ¿no? O uh-huh, sea,
0: ¿sí?
1: Está bien, ¿no? O sea, está bien.
0: Muy bien. Está muy bien.
1: El resultado oportuno, ¿no? Son de esos partidos que León el año pasado, a lo mejor, quitando lo de Gandolfi, no tenía, ¿no? Se empataba o perdía.
0: Solo perdía, claro.
1: Suspiro, entonces, siempre es importante ganar en casa, ¿no? Y a veces, cuando no puedes jugar bien o no tienes contundencia o algo te falta, o sea, porque ha habido partidos donde León juega mejor y uh-huh, ha ganado, me parece que lo de ayer pues te da un poquito más de confianza, ¿no? Porque sabes que aun cuando no estás al 100, te faltan jugadores o algo, ahí tú encuentras alguna manera de ganar, ¿no? A reserva, ¿no? También del rival.
0: Claro. ¿Te convence todavía, Charly? ¿Crees que lo que vimos el día de ayer, independientemente de las bajas por seleccionados, crees que bajó un poquito nivel o si... ¿Qué dejó de hacer el equipo de la Fiera o qué debe de retomar el equipo de la Fiera para, pues, ya el cierre del torneo?
3: Yo creo que tomarse más los rivales más en serio, independientemente okay, que sea que juegues contra América o juegues en este caso con Juárez, que es el último lugar de la tabla, uh-huh, yo creo que sí se lo tomó un poquito a la ligera el entrenador, porque puso dos debutantes, a Lara y,
0: pero pues tenía
3: y Luis
0: que,
3: Martínez.
0: ¿No? También.
3: Sí, tenía que, pero, o sea, tomarse muy a la ligera, ponerlos a jugar de lleno contra un equipo que sabemos que es muy bravo jugando, muy, muy bravo. Ahí en el primer tiempo, creo que fue en el segundo, donde hubo un encontronazo entre Estupillán y el portero de León, en ese de donde
0: queda
3: chocarlo y ahí se pone la
0: después
3: la
0: se viene
3: bronca,
0: la jugada del segundo gol de la Fiera.
3: Por eso te digo, o sea, son partidos que son bravos y para jóvenes, pues los jóvenes sabemos que son bien calientes cuando les dan indisciplinados por la adrenalina, lo que tú quieras, ¿no? Uh-huh. Así que yo creo que si es lo único que no me convence mucho, meter a jóvenes a probarlos en partidos bravos como este.
0: Ok.
3: Con el Juárez. Pero además, yo creo que lo hizo bien para el plantel que tenía. Obviamente espera mejor fútbol. Sí. Evidentemente que mejore bastante el fútbol.
0: Sí ocupa, sí necesita el equipo.
3: Pero lo positivo es otro portero del León, nacido aquí en León y hecho aquí en León.
0: Y debutando. Creo que lo hizo bien para el rival al que se enfrentó. Creo que lo
3: sí
0: que
3: nota
0: lo hizo,
3: probatoria, sin
0: que lo hizo bien. Para mí hubiera sido un empate, la verdad es que el partido no me gustó para absolutamente nada, pero también cuando marcan el penal digo, no era penal, ¿no? Entonces se empata y digo, ok, pero pues no era penal, entonces cuando viene el gol de la Fiera, pues dije, va, ¿no?
3: Se compuso.
0: Aunque el partido para mí no era para la victoria de ninguno de los dos, pues por justicia deportiva me parece que lo termina ganando bien el equipo de la Fiera. 5 victorias, 2 empates, 3 derrotas, 14 goles a favor, 11 en contra. Los números luego de 10 jornadas del equipo de la Fiera. Y para cerrar la jornada dominical, el América. El equipo de las Águilas del América, 4-2, venciendo al equipo del Necaxa. Tampoco me gustó el partido. Hoy ando muy.
3: No, es que el primer tiempo...
0: Ando poco conformista el día de hoy.
1: Andas muy exigente.
0: Ando muy exigente, exactamente. No me gustó el partido. A ver, en el primer tiempo, 2-2, alguien ha de decir, qué partidazo, ¿no? Deberían haber así partidos en la Champions League. No, son muchos errores. El América sigue cometiendo muchos errores en zona defensiva. Los dos primeros, pues, lo regala el América.
3: El penal lo regaló fácil.
0: El penal lo regaló Borja. Y pues bueno, termina empatando el partido en el primer tiempo el América 2-2, pero otra vez el América sigue concediendo goles. Es algo que todavía no logra mejorar el equipo de Guillermo Almada. Y ya en el segundo tiempo, pues yo no sé si se cansó el Necaxa, porque el América pues se hizo dueño, por así decirlo, de la situación, ¿no? Del partido, anota otros dos goles y termina ganando el partido, pero ya sabemos luego cómo son las televisoras. Sí. El partido, la jornada,
3: Henry, qué buen Marty partido. Volvió a meter tres goles.
0: En mi opinión, no fue un buen partido, hubo muchos errores, jornada 2, dice Marcos, parecía de jornada 2, ¿no? Muchos errores. Yo esperaba un mejor partido del equipo del Necaxa, ¿no? Sabiéndose que quiero recibir al equipo del América, que venía de no ganar en sus últimos tres partidos, sí, ¿no? Contándole sí, el X-Cup. Sí. Esperaba un mejor partido del equipo del Necaxa. Y del América, pues aprovecha también las vulnerabilidades que tiene el equipo del Necaxa o de las así que ha sufrido en este torneo. Pero ganó el América, Charlie, y pues eso sí. En un equipo como el América, pues hay que ganar o ganar.
3: Así es, yo creo que están obligados a ganar todos los partidos, pero más este tipo de encuentros contra este tipo de rivales, yo creo que están doblemente mucho más obligados en ganar, claro. ¿No? Y más porque vas de visita, es una cancha, la de Aguascalientes, yo pienso que es una de las canchas también complicadas.
0: Pero había más afición del América, Charlie.
3: Sí, había más afición
0: de América. Claro, es el América.
3: Es el América. Pero, o sea, oye, afición la encuentras de cualquier lado. O sea, es como los Pumas. Pumas también encuentra aficionados hasta por debajo de las piedras.
0: Sí, saludos a la gente de Pumas, a pesar de que
3: estén pasando muy mal.
0: Que no le esté yendo tan bien.
3: Pero Palomita, a pesar del primer tiempo malito.
0: Sí, pero nada que destacar, la verdad. Marcos, ¿cómo viste al América?
1: Yo lo que rescato del América, Omar, es el resultado. Tenía una racha negativa, ¿no? De resultados,
0: claro.
1: Lo de la League Cup, los clásicos, ¿no? Con Chivas y con Cruz Azul, que no pudo ganar ninguno de los dos. Uh-huh. Entonces, pues la victoria para la América era para tomar respiro, ¿no? O sea, el resultado positivo para la América era para pues, tomar confianza, ¿no? Porque enfrentas al penúltimo general. Aunque sea de visitante, pero tienes la obligación y tienes la responsabilidad de ganar, ¿no? Entonces, creo que el resultado es lo más positivo, anotar, ¿no? O sea, meter cuatro goles no es sencillo en cualquier partido, entonces creo que también eso le beneficia, ¿no? Que se reencuentren con el gol el equipo y el resultado, ¿no? Probablemente el rival pues no representa gran
0: complicación,
1: decirlo, claro. Pero habría que ganar, ¿no? O sea, había que ganar, no había de otra. Cualquier otro resultado hubiera sido, no sé si catastrófico, pero sí ya empezaría como a levantar ojos en la directiva, ¿no? Y también hay que decirlo, ¿no? O sea, el hecho de empezar perdiendo,
0: claro,
1: ¿no? Ojo. Y poder remontar, pues habla del equipo, ¿no? Y Henry que se reencuentra con el gol, uh-huh. ¿No? Entonces también eso, o sea, son varios puntos positivos para el América, ¿no?
0: Sí, hay que ver si realmente ya le dieron los tres goles a Henry Martin, porque andaban diciendo ayer que pues, había sido el primer gol de Emilio Lara. Entonces hay que ver, ¿no? Si anotó triplete, pues qué bueno por Henry Martin, pero aún así me parece que sigue habiendo algunos aspectos durante el juego que no terminan por convencer de Henry Martin. Digo, qué bueno que está para hacer los goles, es un delantero, pero ya no es lo que era años atrás, ¿no? Y Miguel Borja, vaya apellido, ¿no? Tan histórico para el fútbol mexicano y para la América, ¿no? Sí, recordando al señor Enrique Borja.
3: El gran Enrique Borja.
0: Gran goleador del equipo americanista. Canterano Puma. Canterano Puma.
3: Ah, sí, cierto, él debutó con los Pumas.
0: No es por echarle carrilla al equipo de los Pumas, pero todo lo que ha perdido el equipo de Pumas en los últimos años, ¿no?
3: Canteranos,
0: sí. Buenos torneos, títulos.
3: Y muy buenos canteranos cada
0: año. Y muy buenos canteranos, de gran calidad. Sí. Hoy en día, eso no hay. ¿Algo más que te haya gustado, Charlie, de esta jornada, ahorita antes de ir con Ani?
3: Pues mira, lo que sí me gustó de esta jornada, bueno, aparte de que ganó León,
0: como ganó la fiera.
3: Que ganó la fiera, evidentemente. Yo creo que es lo del Atlante.
0: Ah, sí.
3: El Atlante yo creo que me ha sorprendido esta jornada porque inició bien las primeras dos jornadas con muy buenos partidos, buenas proposiciones en el uh-huh. campo. Después fue sí, hubo un pequeño bajón.
0: Sí.
3: Muy importante, hay que destacar. Y también se debe yo creo que al plantel que tiene. no es un plantel vasto en el que el Piojo se pueda decir, no, pues voy a llevar este plantel al campeonato. Es complicado.
0: Pero para el plantel, enfrentándose a Monterrey, no esperas un resultado, ¿sí? 4-2.
3: 4-2, exactamente. A ese punto es el que iba. Monterrey tiene un plantel mucho más vasto, más caro. Yo creo que es uno de los más caros de la liga, si no me equivoco. Y que pierde.
0: El continente.
3: Ajá. Del continente. Sí, sí, sí, del continente. Es uno de los más carísimos. Y que te haga partido Atlante y que te gane Atlante.
0: Eso, o sea, habla muy bien también del Piojo Herrera.
3: Sí, sí, sí, que es un entrenador de, desde un punto de vista, de uno de los mejores entrenadores actuales mexicanos.
0: Es un técnico que juega a ganar. Sí. ¿No? Es un técnico que juega a ganar.
3: Apasionado como él solo.
0: Y es algo que lo necesita.
3: Sí.
0: Que necesita hoy el Atlante. Necesita ganar, necesita volver a encontrar con su afición, ¿no?
3: Y con ese equipo debutó como entrenador con el Atlante.
0: Ajá, y aparte jugó ahí.
3: Y aparte jugó ahí.
0: Y aparte jugó ahí. Ani, pues ganó el América y pues lo hizo como lo tenía que hacer, ¿no? Pero no sé si viste el partido, pero ganó el América, ¿cómo lo ves?
2: No vi el partido porque pues venía de regreso de la Ciudad de México, entonces la verdad es que no dio tiempo.
0: Okay.
2: Pero ahorita revisando los resultados y todo, la verdad es que buen resultado. A ver, también fue contra el Necaxa. No se sorprende que ganara 4-2. O sea, hizo lo que tenía que hacer. Y pues la verdad, qué bueno, porque me hubiera sentido muy mal si hubiera perdido contra él.
0: Ocupaba la victoria el equipo del América. Marcos, sí. Algo para cerrar esta sección de la Liga MX. ¿Qué más te llamó la atención, a favor o en contra?
1: Pues mira, Omar, dos cosas. Uno, lo de San Luis, que liga su tercer victoria en 5 partidos, ¿no? Sí, ahí hizo leña del árbol caído de Pumas, pero bueno, ese no es un problema, ¿no? Pero yo creo que lo de San Luis, después de que empezó mal, me parece que lo de San Luis, pues es positivo, ¿no?
0: Ok.
1: Ganar de visitante en Ciudad Universitaria. Y retomando un poquito el tema de León, creo que el triunfo de ayer se debe dimensionar bien, porque el calendario que le viene a León está muy, muy duro, ¿no? O sea, tiene partidos con América, tiene partido con Chivas, tiene partido con Toluca, para Tigres, que aunque Tigres pues no ande, también siempre ir a Monterrey para León es complicado, ¿no?
3: Sí, total.
1: Entonces, o sea, sacar esos 3 puntos para León fue muy, muy bueno, sobre todo por el calendario, ¿no? Que viene y que pues se enfrenta a muchos equipos de la parte alta, ¿no? Incluso Santos, que también ya levantó un poquito la cara. Entonces cierras el torneo en Torreón, que no es plaza fácil tampoco, entonces pues importante, ¿no? Que León haya conseguido esos 3 puntos ayer.
0: A ver, León recibe a América, recibe a Toluca y recibe a Chivas. 3 muy buenos partidos. Obviamente el estadio va a estar lleno.
3: Sí.
0: Bueno, el de Toluca no sé qué tanto, pero va Chivas a tener buena, va a tener buena entrada. Va a tener buena entrada.
3: Obviamente le ganamos a América, le ganamos a Toluca y le ganamos a Chivas.
0: Eso es todo. A Charly hoy viene con todo. No, muy bien. Y visita a Puebla, a Tigres, a Cruz Azul y a Santos. Sí. Ya dejando un poquito la broma. Sí, es un calendario pesado, pero muy buen reto para Gandolfi y para el plantel del equipo de la Fiera. Muy bien. Pues bueno, tabla general, Toluca y América líderes con 20 puntos, Guadalajara tiene 18, Querétaro, muy bien el Querétaro. 17 puntos, al igual que León, el Atlas, Cruz Azul quedó con 16, Tijuana con 14, al igual que el Puebla, Monterrey 13, Pachuca 12. Pumas 12, al igual que el Atlético de San Luis, con 11 puntos. El Atlante con 10, Tigres, al igual que Santos Laguna, Necaxa 8 y Juárez con 3 puntos. A ver, selección mexicana, rápidamente. ¿Te gustó el partido, Charly?
3: Honestamente, no todo completo.
0: No, pues, te gustó del todo, ok.
3: No del todo.
0: A mí tampoco me gustó del todo. Termina empatando 1-1, a comparación de los resultados que había tenido la selección mexicana ante Colombia, pues es un muy buen resultado, ¿no? Al menos.
3: Sí, fíjate que estaban comentando que la última victoria de México sobre Colombia fue en el 2010. Sí, cuando tuvo rato, ese proceso de interinato, Efraín Flores, no me equivoco, estaba a cargo de la selección. Fue pos
1: no,
3: el mundial.
1: ¿No fue en este día de Vela y todos ellos?
3: Todavía estaba Vela. Y de hecho, el gol lo metió Elías Hernández. Antes me estaba
0: poniendo. Es que fue en Monterrey, ¿no?
3: Y fue Monterrey, sí, ¿cómo no?
0: Bueno, pues sí, hace ya hace rato.
3: Ese retillo que me
1: ¿sabes que hubo el escándalo? ¿No se acuerdan de los aficionados que metieron mujeres al hotel?
3: Ah, sí. Cosas. Que de hecho los castigaron casi entonces, 2 años sin jugar con la selección.
0: Sí, pues fue ahí con Néstor de la Torre, ¿no? Cuando era el director
3: deportivo,
0: de selecciones nacionales.
1: Sí, el director de selección.
3: Que suspendió a Ochoa, Vela,
0: Salcido.
3: A Salcido. Pero después lo perdonó a Salcido, luego por Ochoa y a Vela lo sancionó. Casi 3 años sin jugar.
0: Sí. Yo, tampoco fue un tema. Tampoco fue un tema que, digamos, se puede tomar a la ligera, pero sí fue una manchilla, ¿no? Ahí en cuanto a la selección y también en cuanto a los jugadores también. Pues sí, hace rato que México no le gana a Colombia. Y al menos de lo que vimos en este partido, Marcos, pues ¿qué rescatas tú? ¿Lo de Gilberto Mora y su buen gol? ¿Nada más?
1: Sí. A mí en lo particular, digo, independientemente de lo de Mora, o sea, creo que hay jugadores que no entiendo por qué siguen siendo llamados, pero bueno.
3: Ni yo.
1: Ese no es mi tema. Hablando de los
0: ¿como quién, Marcos? ¿Como quién? Sí. Berterame, el Chucky Lozano.
1: Berterame, primero Berterame, ¿no? O sea, si no lo llevaron al Mundial.
3: Luis Chávez, ¿qué es ahí todavía? Ya, para Luis afuera. Chávez.
1: Pero independientemente de eso, pues lo de Mora, ¿no? Que pues va a seguir creciendo y creciendo y creciendo, ¿no? No creo que haya mucho límite para él, entonces, pues bien, ¿no? Lo de Mora, bien.
0: Bien lo de Gilberto Mora.
3: Yo que él buscaba otro equipo mejor.
1: Muy buen gol, muy buen gol. Ajá.
0: Y el de Colombia también un muy buen gol, con complicidad de Israel Reyes, ¿no? De la defensa central del equipo mexicano.
3: Pero fue buen centro, ¿eh?
0: Muy buen centro, muy buen centro también.
3: Maravilloso.
0: Muy buen centro. Y para el día de mañana se enfrentan a Perú que fue goleado por Estados Unidos, ¿no? Me parece, fue goleado por Estados Unidos, 4-1. Iba a ver ese partido, pero creo que me puse a ver el juego, un juego de béisbol, porque fue el sábado por la tarde y dije, ya empezó el béisbol, pues veo el béisbol, ¿no? Entonces, creo que sí perdió 4-1 frente a Estados Unidos. ¿Ves cambios para mañana, Charlie?
3: Pues
0: yo... ¿En la alineación?
3: Pues a mí me gustaría que agotaran más a los porteros en esta nueva.
0: ¿Quieres ver al portero de la Fiera?
3: Sí, a mí me gustaría ver al portero de León, ¿cómo no?
0: A eso te refieres. Pues a eso te refieres, con la rotación.
3: Que haya más rotación de porteros. O sea, yo creo que hemos tenido técnicos en nuestra selección desde que llegó el Tata Martino que se han obsesionado metiendo un solo portero. No han rotado. Y en yo creo que con Rafa Márquez se puede dar esa pequeña brecha a que dices, convoco a algunos y por lo menos del 100% voy a probar por lo menos el 70% de los jugadores. Okay. Y porque yo creo que para eso son este tipo de fechas, ¿no? De fechas para probar jugadores, para ver cómo andan los que están jugando bien con su club y si tienen una oportunidad, pues adelante. Ya lo vimos en el caso de Violante, del Jeremy Márquez.
0: Te diré de Violante.
3: Digo, no es la octava maravilla, pero ya recibió su chance.
0: Sí. Entonces, ¿te gustaría ver al portero de León?
3: Sí, me gustaría ver al portero de León, claro que sí.
0: Muy bien. ¿Tú, Marcos, esperas algún cambio para mañana frente a Perú?
1: Pues yo creo que debe derrotar, ¿no? O sea, hay muchos que no jugaron
0: el sábado.
1: El sábado, pues deberían de jugar mañana. Y pues ver, ¿no? Ir observando jugadores. No me inclino por alguno en particular, simplemente los que no jugaron, pues que jueguen. No, para eso los llevan, ¿no? Y más con estos formatos diferentes de fecha FIFA.
0: Sí.
1: Entonces yo creo que hay opción para que jueguen más tiempo, ¿no?
0: Okay.
1: O tengan más oportunidades algunos.
0: Okay. Entonces, ¿quién gana? ¿Cuál va a ser el resultado de mañana, Marcos?
1: No, yo creo que debe ganar México 2-0.
3: Mínimo.
0: También, Charlie, ¿concuerdas?
3: Mínimo 2-0.
0: Pues yo más que el resultado, pues espero que siga jugando, que siga mejorando el funcionamiento de la selección mexicana. Ojalá se gane, y ya veremos. Mañana partido a las 7 de la noche, pues transmisión por Prime, por Claro Sports, por por TV Azteca, por Televisa, bueno, TUDN. Entonces, pues bueno.
3: Pero mira, hay buen arsenal en la banca de la selección mexicana. Mira, está Rafa Márquez de entrenador. Andrés Guardado como asistente. Uh-huh. El Conejo Pérez como entrenador de porteros. O sea, ¿qué más plantel quieres?
0: Qué buenos
3: Ciña
0: nombres.
3: Como entrenador asistente del asistente. O sea,
0: qué buenos nombres.
3: O sea, hay poderío en la banca también.
0: A ver, vamos a ver. Ani, ¿quién gana? ¿México o Perú mañana?
2: México.
0: Ahí está. Los cuatro.
3: Conocedora.
0: Los cuatro nos vamos con México. Y pues bueno, vamos a cerrar un poquito el tema del fútbol. Ahorita retomamos a eso. Ani, mañana comienza la postemporada de las ligas mayores de béisbol. Y pues bueno, qué partidos tenemos. Lamentablemente los Cubs, por perder pues varios partidos en sus últimas dos series, pues dejó ir la localía frente a San Diego.
2: Sí.
3: Pues ni modo.
0: Yo ya me estaba saboreando, dije, va a pasar como... El año pasado fue igual, ¿no, Ani? En White Card. Y ganaron los Cubs.
2: Sí, contra San Diego, ajá, pero fue en Chicago en los partidos.
0: Uh-huh. Y digamos que cuando empiezas la serie en casa, tienes que aprovechar y tienes más posibilidades de avanzar. Entonces, pues ahora vamos a ver cómo le va contra el equipo de los Padres. Pero bueno, Phillies contra los Bravos de Atlanta, mi querida Ani, pues qué duelazo, ¿no?
2: Va a ser de los mejores, yo creo.
0: A ver, ya veo que está confirmado Chris Sale. Sí, sin duda. Para mí es el más parejo, a pesar de que los Bravos tienen 94-68, pero son rivales divisionales, se conocen perfectamente.
3: Sí.
0: Entonces, ya veremos. Pero a mí se me hace un partidazo, es el que más... A ver, tenemos Boston Yankees, ¿no? Pero ahorita hablamos de ese.
3: Vamos, Yankees.
0: Pero Phillies contra los Bravos, Ani. Ya está confirmado Chris Sale, falta ver a quién confirman como abridor por parte del equipo de los Phillies, pero para el juego número uno, ¿tú quién ves ganando?
2: Yo veo ganando a los Braves el primer partido, en especial porque también tienen la localía de su lado.
0: También, eso es bastante importante. ¿Tú, Marcos? Esta serie y tu pronóstico del juego uno.
1: No, yo creo que tanto el juego uno como la serie los Bravos.
0: Okay. A ver, Charlie, tú.
3: Pues mira, yo iré...
0: ¿Una esperanza a los Phillies o Nel?
3: No, Nel. ¿No? Con Bravos.
0: Vas con los Bravos de Atlanta. Okay. A ver, yo creo que van a avanzar el equipo de los Bravos de Atlanta, pero no creo que vaya a ser tan sencillo. Espero que no sea tan sencillo.
3: No, si imagínate.
0: No, a ver. No, sí. Ya me acordé de cómo le fue la última postemporada a los Phillies. ¿Se acuerdan? Sí. En un wild pitch se fueron eliminados contra los Dodgers en juego divisional.
3: Sí, en juego divisional contra los Dodgers.
0: También para este juego me voy con los Bravos. También me voy con los Bravos de Atlanta para este primer partido. Los cuatro concordamos. El siguiente juego, mi querida.

0: Con esta.
1: Con esta, exactamente.
0: Impresionante, ¿eh? O sea, sí es un dato histórico.
1: Pero no sé si eran cuatro veces en un periodo tan corto. O sea, el mismo día y por rango de tiempo. Entonces, pues
2: fueron
1: bueno.
2: Fueron dos minutos.
1: Ajá, entonces eso me parece que fue lo que más llamó la atención, que hayan clasificado o asegurado su pase postemporada tan cerca, ¿no? Pero esta serie, Ani, pues sí, también tiene lo suyo, ¿no? Como mencionabas, Astros 81-81, 500, parejón. Y los sí. White Sox, luego de tener malas temporadas, pues ahora tiene récord ganador, 84-78. Pero por no ser líder divisional, pues bueno, le toca visitar el equipo de los Astros en esta serie de Wild Card.
2: Ay, esto la verdad, no sé quién va a ganar. Va a ser
1: okay.
2: Una serie muy, muy apretada, yo creo. Porque los dos, mira, los dos vienen con ganas de ganar, con todo el hambre, en especial los White Sox. Yo digo que vienen a demostrar que no son los equipos de las últimas tres temporadas que terminaron siendo de los peores equipos de la liga, sino vienen a demostrar que son un equipo que pueden ganar y que se merecen ganar. No solamente que fue por milagro o por que de la nada tuvieron algunos jugadores buenos o porque su división no estuvo tan fuerte este año. No sé, como que siento que dicen, sí sabemos jugar, sabemos ganar y nos merecemos estar aquí. Y no solamente en la primera serie, sino hasta el final.
1: Ok.
0: Órale.
1: Para este primer juego, Ani, ¿quién lo gana?
2: Uy, ay, no sé. Yo creo que es que los dos lo pueden ganar, o sea...
1: ¿Pero no crees que pese la experiencia, obviamente, de los Astros?
2: Sí, justamente. Yo creo que si el mínimo el primero lo ganan los Astros.
1: Ok.
2: Pero a ver qué nos dé el resto de la serie.
1: Ok. ¿Tú qué opinas, Marcos?
2: Pero no me atrevo a dar un resultado, ¿eh?
1: Ok. Entonces, Ani lo ve bastante parejo. ¿Tú qué dices, Marcos?
3: Yo opino igual que ella, que Houston gana el primer juego.
1: Ajá.
3: Pero creo que Chicago le va a ganar la serie.
1: Ok. Yo creo...
3: Pues eso no le compro este año, ¿no? Por cómo llega, ¿no? Con ese récord en 500, en una división muy débil, ¿no? Como ¡ay, se me fue!
1: Sí,
3: la división que está Houston, o sea, con Atléticos, con Angels...
1: Mariners, ¿no?
0: Mariners, ¿no? También
3: sí,
0: está ahí.
3: Sí, que pues se cayeron del año pasado, ¿no? Entonces,
0: pues vendieron a los mejores.
3: Difícil para mí comprarle este año a Houston.
1: Ok. Yo creo... Yo creo, espero y quiero... que gane White Sox el primer partido. Para que así reaccionen los Astros y podamos ver una serie... más pareja, ¿no? Wow. Porque si gana el equipo de los Astros, no sé, me parece que es por experiencia, los Astros si ganan este primer juego...
0: Ya ganaron la serie.
1: Creo que se va a encaminar, ¿no? Pero aún así no descartaría tan fácil el equipo de los White Sox de Chicago. ¿Quién gana el primero, Charlie?
0: Pues mira, yo concuerdo en que ambos son equipos que no tienen la costumbre de estar continuamente en este tipo de partidos.
1: Astros sí.
0: Bueno, Astros sí, pero White Sox no.
1: No tanto.
0: Y tienes hambre de poder, pero concuerdo contigo en que si no ganan este primer juego, ganan los Astros, ya queden por...
1: Va a estar más difícil, creo yo.
0: Así que yo me voy con la experiencia, con Astros.
1: Con los Astros, para el primer juego. Perfecto. Y pues, el siguiente juego, Ani, Boston contra los Yankees.
0: New York. Y voy
1: a empezar con Marcos.
2: Vamos a hablar de los Cubs.
1: Pero primero las damas dirían por ahí. ¿Cómo ves esta serie?
2: Gracias.
1: ¿Cómo ves esta serie, mi querida Dani?
2: Uy, otra muy buena, pero yo creo que los Yankees, mínimo este primer partido lo ganan los Yankees.
1: Ok.
2: Uno, igual tienen la localidad de su lado. Para el pitcher que ya está listo es Cam Schlitler, entonces de los mejores pitchers de esta temporada.
1: Ok.
2: Y... la verdad es que yo sí creo que mínimo este primer partido lo tienen ganado. Pero Órale. Pues igual, Boston esta temporada ha hecho cosas

0: inesperadas.
1: Se recuperó muy
0: Ha
1: bien.
0: tenido, sí, o sea, la verdad, yo pensé, a la mitad de la temporada, o sea, todos pensábamos, no, ya este equipo es una basura, ¿qué está pasando? O sea, la verdad es que tenían una racha muy mala a la mitad de la temporada y se recuperaron de una manera inesperada. O sea, yo veía los resultados y luego lo comentábamos aquí, que fue la verdad algo inexplicable. Yo sí decía, ¿qué está pasando? O sea, ¿qué hizo Boston para tener estos resultados? Y no me atrevo a decir quién gana la serie porque la verdad no tengo ni idea. Son dos equipos muy buenos, muy fuertes. Una parte de mi corazón, porque es los Yankees son mi equipo de la Americana. Entonces, por un lado, dicen Yankees, Yankees, pero pues por otra dice, o sea, no, como
1: Posta.
0: que han habido, pues no, tampoco tanto. Pero no sé, o sea, siento que puede salir algo muy impresionante de esta serie por los dos equipos.
1: ¿Ya está listo Aaron Judge? ¿Sabemos?
0: No.
1: Todavía no. Ok. Ahorita.
0: Todavía no, por eso.
1: Por eso tienes dudas.
0: Sigue.
1: Ok. Bueno, se vale. Se
0: Exacto.
1: vale, se vale. ¿Tú cómo ves, Marcos, esta serie?
2: Pues contra todos, Omar, contra todo y contra todos. Tu repetición del wildcard del año pasado. Boston ganó el primero, si no me equivoco, el año pasado en Yankee Stadium. Se volvieron a enfrentar en la misma
3: Categoría, sí, cierto.
2: instancia, en el mismo escenario. Wildcard, Yankees con la ventaja. Coincido con Annie, ¿no? En junio Boston era una porquería. Yo sí lo dije, Boston ya estaba pensando el año que entra. Se encendió, ganó 16 seguidos y no le bajó el ritmo ya, ¿no? Entonces, o sea, la recuperación de Boston fue espectacular. Yankees, pues, se mantuvo parejo prácticamente toda la temporada. Pero el hecho de jugar dos en Yankee Stadium, pues sí, sí pesa, ¿no? Entonces,
1: Sí.
2: esa es la principal ventaja, ¿no? Y pues el año pasado pasó exactamente lo mismo, ¿no? En el juego de eliminación, pues Boston cayó con los Yankees, ¿no? En el juego 3 de Wild Card. Entonces, yo creo que va a estar complicado. Pero pues si hay un equipo que le puede ganar a los Yankees en Yankee Stadium, pues es Boston.
1: Okay.
2: Entonces, pues habrá que ver, ¿no? ¿Cómo se desempeña Boston? El favorito es Nueva York. Entonces, pero va a pasar Boston.
1: Bien,
3: Ya
1: bien.
3: veremos, ya
1: No, está
3: veremos.
1: bien, está bien. Somos cancheros, aquí hay que atrevernos, aquí hay que atrevernos. Muy bien. ¿Quién gana el primero, Charlie?
3: Sí, es que fíjate que es que yo por inercia no apoyo a los Yankees. Son de la saga rival de mis Dodgers, así que me voy a ir con Boston.
1: Vas con Boston, para que gane el primero.
3: Para que gane el primero.
2: Les doy un dato. Les doy un dato nada más
1: A
2: para
1: ver.
2: apretar ahí. Récord de Yankees en casa 46-34. Récord de Boston en gira 46-35.
0: Están
1: Mejor.
0: súper parejos.
1: Ajá.
3: Bastante interesante.
2: Visitante Boston, perdón, local Boston 41-40, 500 prácticamente. Y récord de Yankees de gira 47-34. Está parejo todo.
1: Está parejo exactamente en todo. Yo creo que el primero lo gana Yankees. Ya después veremos. Ya después veremos. No, a ver. Creo yo que si no tienes en tu lineup a Aaron Judge, pues querramos o
0: Ya
1: no, yo sí le
0: valiste.
1: doy más posibilidades al rival, ¿no?
0: Sí, obvio.
1: Entonces, creo que Boston tiene posibilidades. Y si está Aaron Judge, me parece que sí es favorito el equipo de Nueva York, ¿no? Pero, como bien
0: Dice,
1: menciona
0: regresa
1: Marco,
0: mañana.
1: sí, yo creo que
0: Dice,
1: va.
0: mañana regresa.
1: Ajá. O sea, lo vamos a saber hasta mañana. Ahorita no, no hay información. Porque puede jugar como bateador designado, ¿no? No, fuerzas tiene que estar en el jardín derecho o en el central. No, en el central no, porque ya vimos lo que pasó en la Serie Mundial.
0: Por favor.
1: Puede jugar como bateador designado, entonces, vamos.
3: No
1: Vamos
3: más.
1: a ver. Sí, o sea, Perdón, perdón, aficionados de Yankees, sí. Perdón. Sí.
0: Pero se dice aquí la verdad.
1: Se dice aquí la verdad, ni modo. Bueno, creo que Yankees gana el primero también. Y bueno, ahora vamos con los Cubs, mi querida Dani.
0: Ay, Dios mío.
1: No hay.
3: Les tocó el más duro, los Padres.
1: Los Padres, o sea, tampoco. El problema es que los Cubs también están, no, esta temporada. Al menos por cómo cerraron. Pero, a ver, los Cubs, Annie, pues perdieron la localía, ¿no? Perdieron esta ventaja. Todavía no hay abridor oficial para el equipo de los Cubs. Pero, ¿cómo va esta serie frente a los Padres?
0: Ay, Dios mío. La verdad es que siento que de los que nos pudieron haber tocado es el mejor contrincante para esta serie.
1: Ok.
3: Wow.
0: Pero, Dios mío, o sea, el que perdiéramos la localidad, pues sí fue algo muy malo, porque, a ver, perdimos con, o sea, aparte perdimos, bueno, perdimos contra los Marlins, que pues son los Marlins.
1: Claro.
0: Que fue una serie que no tuvimos que haber perdido, la perdieron 2-1.
1: Uh-huh.
0: El primer partido la terminan perdiendo 8-2 en dos entradas, uh-huh. Que no tuvo que haber pasado, ahí el bullpen valió. Y luego también contra Boston, los primeros dos partidos, sí, nos arruinaron un poco. De hecho, justo el entrenador de los Cubs dijo, pues sí, que se les complica un poco porque viajaban y pues que iba a estar un poco pesado que fuera doubleheader el viernes. Pero que perdieran 3-2 y 2-0 los primeros dos partidos, la verdad fue algo que no tuvo que haber pasado, mínimo el 3-2, yo sí dije, ¿qué es lo que están haciendo? Porque iban ganando el partido, o sea, mal ahí de los Cubs, y pues ya el partido de ayer que lo terminan cambiando a Tampa, a Florida, por temas del clima, pues sí. También es algo que les pone demasiado estrés a su cuerpo, los cansa demasiado, porque fue de Chicago a Boston, de Boston a Tampa, y de Tampa ahora a San Diego, vete del otro lado del país.
1: Claro. Sí, pues sí, los traslados pesan.
0: Demasiado, o sea, porque sí están, los están mareando demasiado, yo digo. Y, pues sí, perdiendo estas últimas dos series. Sí, justo.
1: Uh-huh.
0: Nada más que el de Boston nada más es viajar hacia arriba, no viajar hacia el otro lado del país.
1: Claro.
0: Y sí, okay. Los movimientos que acabo de hacer, o sea, parece que estaba bailando, o sea... Que parece, se note que hablo con las manos.
1: Parecía turismo,
0: pero,
1: ¿no?
0: Sí. Así como si de hacia arriba, hacia el otro lado. Y, sí, no, y luego también hay que tener en cuenta que tenemos a demasiados jugadores lastimados. Son puros pitchers los que tenemos lastimados. O sea, supuestamente la fecha estimada de regreso de todos es el día de mañana. Ya veremos si regresan, si no regresan. Tenemos...
1: ¿Y cómo regresan?
0: No importa que esté lastimado. Es Edward Cabrera, porque la verdad él no ha hecho nada. Él da y viene de AAA. Pero pues Justin Steele sigue lastimado. Kevin Gausman, Trent Thornton, Phil Maton. O sea, son puros pitchers. Y nuestro bullpen es de lo peor.
1: Sí. Sí, tiene muchas carencias el equipo de los Cubs. Y se van a enfrentar a un lineup. Pues de peligro, ¿no? O sea, sí. Ya solamente exacto. Con mencionar a Machado y a Tatis, Alexander Bogaerts.
2: Eso está daño, Omar. Eso está daño y no pasa nada con esos cuates.
1: No, pero, insisto, pero si los Cubs hubieran llegado aquí, mejor, sí. Si los Cubs hubieran llegado mejor, si hubieran cerrado mejor la temporada, y te digo, pero no, los Padres no tienen chance. Y los Padres viven de aprovechar las malas situaciones con las que llegan sus rivales. Entonces... Yo por eso estoy preocupado, pero sí, tienes razón, los Padres pues no. O sea, sí, mucho dinero gastado, mucha inversión, pero no han llegado.
0: No
1: han llegado
0: los mejores resultados.
1: Exactamente.
3: ¿Qué pasa si ahora sí llegan?
0: Tenemos también muy buenos bateadores nosotros. Eso sí, o sea, nosotros sí tenemos buenos bateadores.
1: Ah, claro, claro que sí. P.C. Armstrong.
0: O sea, de repente se quedan dormidos. Tenemos a Ian Happ, Suzuki,
3: dormidos como en las últimas 5 jornadas. No manches.
1: Breckman. Oye, Breckman, ¿sí va a estar?
0: La verdad, Michael Conforto, cuando necesita llegar, llega. No es el mejor, pero ha hecho lo necesario para tener ahí un nombre.
1: Sí, aparece cuando menos se le espera, la verdad. Michael Conforme.
3: A lo mejor aparece en este.
1: Uh-huh. Ya veremos.
0: Y algo que neta yo sí tengo que recalcar es Alex Bregman. ¿Qué hombre, o sea, en Mita, qué pantalones tiene para tener la cara más rota y salir a jugar? Y el día de ayer, anotar 2 home runs.
1: Wow. No, pues bien, bien por Alex Bregman, porque el pelotazo que recibió, madre mía, no.
0: Estuvo, o sea, 100 millas por hora, foul ball, o sea,
1: sí.
0: Ahí sí fue mal lugar, mal momento.
1: Uh-huh. Sí, la verdad que sí. Pero ¿quién sí gana el primero, Ani?
0: Me voy a ver muy optimista y voy a decir
3: los
0: que
3: padres.
1: Perdón.
0: No, bueno, todo depende de también quién sea nuestro pitcher.
1: Sí, la verdad que sí depende.
0: Va a depender mucho de nuestro bullpen, pero para los padres es Michael King, que tiene 6 ganados, 4 perdidos, un porcentaje de efectividad del 2.74.
1: Okay, regular son.
0: Pues no está tan mal, o sea.
1: Regular son. Sí, no es espectacular, pero no es tan malo tampoco.
0: Exacto.
1: Okay.
0: Aquí nada más el chiste es saber a quién van a meter los Cubs y esperar lo mejor.
1: Ok, perfecto. Muy bien. ¿Quién gana el primero, Marcos?
2: Yo me voy con... Ay, es que los padres, a pesar de la localía...
1: A ver, no, ya les estás echando carrilla, Marcos, y ahorita ya te cuesta.
2: Chicago... No, es la localidad... Tiene sí, que claro. Pesar, ¿no? Independientemente de que el equipo a la hora buena se hunde, uh-huh. La localidad tiene que pesar, pero no, yo creo que Chicago lo gana en 2.
1: En 2 juegos.
3: Okay. Órale, muy optimista. Sí.
1: Me agrada ese pensamiento. Tú, Charlie, ¿con quién te vas? ¿Quién gana el primero?
3: Yo creo que me voy a ir con los padres.
1: ¿Con los padres?
3: Okay. Este primer juego, sí.
1: Para este primer juego. Ya voy con los Cubs. Porque cerraron muy mala temporada y tienen que abrir muy bien esta postemporada si quieren
3: avanzar,
1: perdón,
3: más.
1: Hacer algo importante esta postemporada. Perdón. A ver, se nos está acabando casi el tiempo, entonces vamos con la NFL.
3: Ay, no.
1: Hoy termina la semana 3, Águilas contra los Osos de Chicago. Pero a ver.
0: Qué nervios,
1: sí. Y si Caleb Williams, ¿no? No va a estar.
0: Sí. Va a ser
1: Creo que es una buena noticia.
0: Taylor Pageant, sí. Porque el quarterback de el second string es... A mí se me hace muy bueno.
1: Ok.
0: Obviamente, o sea, pues le falta madurar, le hace falta tiempo en el campo. Uh-huh. Como a cualquier quarterback que sea de segunda. Pero se me hace que lo va a hacer bien. Que podemos ganar, o sea, si se juega como han estado jugando y como lo hicieron la temporada pasada cuando él jugó, lo van a hacer muy bien, pueden llegar a ganar este partido.
1: O sea, ¿sí crees que lo pueden ganar?
0: Contra Filadelfia.
3: Ah, yo pues poco
0: la
3: sí.
0: Verdad, estoy muy optimista.
1: Ok.
0: Estoy
1: okay.
0: Intentando ser muy optimista. No, la verdad es que sí creo que pueden, o sea,
3: pueden perder.
0: Un gran porcentaje de que pierdan.
1: Okay.
0: Pero espero que sea un partido muy bueno, que sea mejor que el de la semana pasada, que lo terminaron perdiendo contra los Vikings.
1: Uh-huh.
0: Estuvo sí. Horrible.
1: Sí.
0: Y la verdad, no, espero que dé un buen partido a este Bagent, porque la verdad se lo merece y se ha ganado el estar ahí, aunque sí, Williams esté lastimado, uh-huh. Se merece la oportunidad de tener un partido completo y demostrar que él también puede ser el titular.
1: Ok. Yo creo que aún así, con todo lo que menciona Ani, yo creo que los Águilas van a ganar el partido. Pero ojalá no sea un partido, digamos, tan desequilibrado, ¿no? Tanto de un equipo como del otro. Los favoritos son las Águilas de Filadelfia y yo creo que lo pueden ganar. Sí, creo que, como menciona Ani, puede mejorar el equipo de los Osos de Chicago. Porque sí, la verdad es que ese partido contra los Vikingos pues, se vieron bastante, bastante mal. Y pues bueno, tienen que mejorar, porque aparte están en casa, ¿no? Y aparte, recibir a las Águilas de Filadelfia nunca es un partido sencillo, un partido fácil, pero aún así yo me voy con las Águilas de Filadelfia. ¿Tú con qué resultado te vas, Marcos, para cerrar la semana 3, Monday Night Football?
2: Yo lo veo complicado para Chicago, ¿no? Si Kenneth Williams, la verdad es que sí, los bonos, las probabilidades de Chicago de ganar son, se reducen mucho, ¿no? Sí se reducen mucho porque al final de cuentas es el jugador número uno de la franquicia. Juegan en casa, ¿no? Esa es la ventaja, ¿no?, que puede tener Chicago. Yo creo que lo de la semana pasada fue una buena llamada de atención para Ben Johnson, ¿no?, que después de meter casi 60 puntos contra Carolina, te quedaste en 6 contra Minnesota.
1: Claro.
2: Pues también. Sí pesa, ¿no? Sí pesa. Entonces yo creo que le debe de liberar, ¿no?, la presión a Tyson Bagent, quitarle presión, quitarle responsabilidad, hacer que sea un juego terrestre, ¿no?, el que comande la ofensiva por parte de los Osos. Y ya si se tiene que arriesgar el balón o algo, pues que sea lo menos posible, ¿no?, para Chicago. Yo Filadelfia no se la compro todavía. La Filadelfia sí tiene 2-0, lo que tú quieras, pero Filadelfia siento que todavía no. Y sobre todo porque ha jugado con dos rivales, Tennessee uno y Washington el otro, ¿no?
1: Sí,
2: y con que Washington le batalló. O
1: sea, no, y con Tennessee estuvieron a punto de perderlo también.
2: Y con Tennessee estuvieron a punto de perderlo, ¿no? Entonces, sí, sí. Filadelfia siento que todavía no está. Si estuviera Caleb Williams, tendría Chicago así a ciegas, creo yo.
1: Okay.
2: Pero como no está Caleb Williams, creo que va a ser un partido cerrado y va a depender de cómo Ben Johnson pueda ajustar la ofensiva, ¿no? O sea, de Chicago, y qué tanto, para mí, juego terrestre pueda tener el equipo de los Osos hoy.
1: Okay. Ojalá sea un muy buen partido el de esta tarde. El partido empieza a las 6:15 de la tarde. Pues ojalá sea un muy buen partido. ¿Con quién te va, Charlie? ¿Quién gana?
3: Pues mira, yo creo que los Osos han tenido un inicio muy aceptable. Aceptable, digamos, en pasable. No,
1: el panzazo, mejor, de panzazo.
3: El panzazo no es el mejor de todo el mundo, pero yo creo que esta prueba contra las Águilas es una muy buena prueba, para saber si es panzazo o fueron pruebitas para mejoría, ¿no?
1: Okay.
3: Así que yo por esta ocasión me voy con el local, me voy con los Osos de Chicago.
1: Con los Osos de Chicago, perfecto. Muy bien. Entonces, Ani y Charlie son con Chicago, Marcos y yo nos vamos con el equipo de las Águilas de Filadelfia. Y repasamos los resultados de esta semana 3. Los Packers, tan pena los Packers. En Lambeau Field perdieron contra los Falcons de Atlanta, dieron pena.
3: Ya, por favor, ni jueguen.
1: Pues ni a quién echarle la culpa, ¿no? Ni a Matt LaFleur, ni Jordan Love. La verdad es que de los dos no se hace uno. Pésimo, pésimo lo que hemos visto de Green Bay en Lambeau Field para abrirla hasta esta semana número 3. Y el día de ayer domingo, los Bills, porque los Chargers simplemente no quisieron hacer más de 10 puntos en el primer cuarto, pues lo terminaron ganando el equipo de los Bills, 24-16, pero qué mal juegan los Chargers, qué mal juegan los Chargers. Justin Herbert se sigue equivocando, y los Bills pues viven de aprovechar de ganarle a estos equipos malos, ¿no? Porque pues cuando sí les toca, cuando tienen que ganar, pues no lo hacen. Se parece papá Mahomes, papá Patrick Mahomes. Papa Patrick Mahomes.
3: Y no gana.
1: Josh Allen no gana. Pero esos partidos contra equipos malos, pues sí los gana Josh Allen. Eso sí que los sigue ganando. Los Browns, pues bien, le tenían que ganar al equipo de las Panteras, 21-18. Los Lions sufrieron un poquito. Vencieron 31-24 al equipo de los Jets. Los Colts también sufrieron, pero ya ganaron su primer partido de la temporada, 19-17 contra el equipo de los Tejanos. Los Tejanos, pues también es un chiste, la verdad.
3: Bueno, la temporada pasada fue la mejor defensiva de él.
1: Sí, pero pues como perdieron el partido contra los Patriotas.
3: Ah, bueno, sí.
1: O sea, puras entregas de balón, no se puede así. Los Chiefs sufrieron, pero ganaron el partido 24-10. Y Miami los hizo ver mal. Hizo ver muy mal a la secundaria del equipo de los Chiefs. Y los Chiefs, aunque les ha costado, pues ahí tienen su marca también de
3: 3-0. Sí.
1: Kenneth Walker, pues obviamente, pues el mejor jugador del equipo de los Chiefs. Los Giants ganaron 12-7 al equipo de los Titanes. La victoria de los Steelers. ¡Qué victoria de los Steelers! Marcos, 30-27 al equipo de los Bengalís. Con un fumble, ¿no? Pero qué gran victoria del equipo de los Steelers. Y una derrota, no sé qué tan dolorosa sea, Marcos, para el equipo de los Bengalís.
2: Sí, Sí es dolorosa, Omar. Sí es dolorosa porque venías como equipo top, ¿no? Cincinnati, 2 victorias, que hace mucho no te pasaba en inicio de temporada. Y es muy doloroso porque jugabas divisional, ¿no? Jugabas contra un equipo de tu división, contra el odiado rival como lo es Pittsburgh. Difícil porque ir a Pittsburgh no es nada fácil, es uno de los campos más difíciles, yo creo, en toda la liga. Uh-huh. Pero Cincinnati se quedó corto, ¿no? Ante un rival que Pittsburgh, híjole, después de haber hecho el ridículo en Nueva Inglaterra la semana pasada,
1: sí,
2: pues viene y se repone, ¿no? O sea, habla de un carácter del equipo, ¿no? Y sobre todo de Aaron Rodgers, que pues se levantaron, ¿no? Después de esa,
1: muy
2: esa
1: bien,
2: con los Patriots.
1: Uh-huh, sí.
2: Entonces, lo de Pittsburgh habla bien, lo de Cincinnati, creo que sí es pesado, ¿no? Porque al ser divisional sí cuenta un medio puntito más, ¿no? Sobre todo porque al final de la temporada esos juegos pesan. Claro. Y lo peor de todo es que Cincinnati pues ya se emparejó, todos van 2-1 en esa división.
1: Los dos van 2-1. Exactamente.
2: Pittsburgh y Cincinnati 2-1, entonces para Cincinnati era hundir a Pittsburgh, ¿no? En el fondo de la división y ellos
1: colocarse 3-0.
2: Arriba, ¿no? Invictos 3-0, sí. Entonces creo que sí le pesó, sí le pesa a Cincinnati esa derrota.
1: No, gran victoria del equipo de los Steelers. Los Commanders le quitaron el invicto y vencieron al campeón, a los Seattle Seahawks. Marcus Mariota, pues hay que decirlo, tuvo un muy buen partido. Sam Darnold regresó, ¿no? A pesar de sus 4 touchdowns, pues terminó perdiendo el partido. Muy bien el equipo de los Commanders. Me parece que con Jalen Daniels van a ir semana a semana evaluando su situación. Pero gran victoria. Sin duda fue el quitarrisas, ¿no? El juego no pronosticado. Esta victoria de los Commanders frente al equipo de los Seattle Seahawks. Y pues de la paliza de los Jaguars a los Patriots, Marcos, pues, ¿qué más agregamos, la verdad? Lo de Drake May, lo mal que juega, lo mal que ha iniciado esta temporada.
3: Les dimos chance,
1: dice.
2: Sí, lo mal que... No, mal chance, ni la vieron, ni cerca. Yo creo que hubo un dato muy importante, o sea, hay un dato muy importante en la victoria de Jacksonville sobre los Patriotas. Ajá. Independientemente, digo, tiene que ver, ¿no? Lo de Drake May, pero en zona roja, ¿no? Inglaterra se derrumbó, ¿no? Se derritió. La intercepción de Travis Hunter en la zona de anotación. Uh-huh. Y simplemente los goles de campo, ¿no? Pero realmente el dato 0-3 en zona roja para Nueva Inglaterra y 5-5 para Jacksonville, ¿no? Ahí está la diferencia.
1: Paliza. Paliza de los Jaguars, ¿no? A los Patriotas de Nueva Inglaterra.
2: Más yardas totales Nueva Inglaterra, ¿eh? 5 yardas más, digo, no son muchas. Pero para un resultado de 35-6, uh-huh, cuando claro, tienen este rival, uh-huh, es que algo pasó, ¿no? Y pues la respuesta es la zona roja, uh-huh, que Jacksonville sí supo capitalizar,
1: sí,
2: y que los Patriotas no.
1: Sí. Muy buen partido del equipo de Jacksonville. Así como buen partido de los Cardinals, a pesar de que terminan perdiendo, pues bueno, buen partido de los Cardinals, que pierden 30-36 ante el equipo de los Niners, que van invictos también el equipo de los 49ers, marca de 3-0. Los Vikingos vencieron 23-16 al equipo de los Buccaneers, y los Ravens con 7 segundos, pues decidieron el partido. Con 7 segundos para terminar el encuentro, decidieron el partido con una patada, con un gol de campo de más de 50 yardas, no me acuerdo bien el yardaje correcto, pero los Ravens ganan allá en Río de Janeiro, allá en Brasil, le ganan el equipo de los Cowboys, que en esa última serie ofensiva que tuvieron el equipo de los Cowboys, pues no pudieron anotar de touchdown y, digamos, irse arriba. ¿Mandé?
2: Avanzaron muy bien, llegaron a zona roja y se les nubló la mente.
1: Sí. Y después, pues bueno, el resto es historia. Ganaron el equipo a los Ravens y creo que lo ganaron bastante, bastante bien. Los Raiders 35-27 vencieron al equipo de los Saints. Y el día de ayer, los Rams contra los referees y contra los Broncos, pues perdieron el partido el día de ayer. No, a ver, lo de los referees es increíble, la verdad. O sea, esa última interferencia de pase que le marcaron en contra al equipo de los Rams, la verdad es de que es ridícula. O sea, es como la que le marcaron a CeeDee Lamb cuando era en contra. El día de ayer en el partido contra los Ravens le marcan una interferencia de pase al defensor cuando era interferencia de pase a la ofensiva, ¿no? Y el día de ayer ocurrió lo mismo, pero bueno, ya tienen su victoria el equipo de los Broncos, felicidades. Y vayan a comprarle algunos relojes, no sé lo que les vayan a comprar ahí al equipo de los referees. No, la verdad, muy mal el equipo de los referees el día de ayer.
2: Un dato peculiar.
1: ¿Qué pasó?
2: Lo comentaban ayer en la transmisión del partido.
1: Ajá.
2: Uno de los árbitros que estaba ayer en el equipo de árbitros, pues, del partido de ayer.
1: Ajá.
2: Fue el que uno de ellos estuvo en el partido, no sé si se acuerdan, final de conferencia, Rams, Saints, hace, híjole, 6-7 años, de la última vez que llevaron los Rams al Super Bowl contra los Patriotas. Y se acuerdan, en ese juego hubo una interferencia flagrante sobre un receptor de abierto de los Saints, y que no se marcó, y Sean Payton era el entrenador de los Saints. Ahí como que le compensaron un poquito esa antigua no interferencia.
1: Quiso lavar su error, pero se vio mal de todos modos. Bueno, me odio porque no, claro, me acuerdo, pero voy a revisar el partido. Pero sí, a ver, los referees muy mal el día de ayer, muy mal, dan de pensar muy mal estos referees. Para el jueves, mi querida Dani, partidazo, los Steelers contra los Browns en Cleveland. ¿Quién va a ganar?
0: Uy, no sé, difícil. Los dos tienen racha igual, 2-1.
1: Ajá.
0: Pero, ay, no sé. Siento que los Browns pueden llegar a ganar porque juegan en casa. Pero a la vez siento que va a ser un partido muy cerrado.
1: Okay.
0: Entonces no me sorprendería que los Steelers llegaran a ganar.
1: Ok. Sería su primera victoria.
0: Me gustaría que ganaran los Steelers más que los Browns.
1: Ok.
0: Serían los Steelers.
1: Serían los Steelers y ganarían por primera vez como visitantes esta temporada.
0: Sí.
1: Marcos, ¿le creemos a los Browns? ¿O no?
2: Todavía les pongo asterisco.
1: Okay.
2: Todavía los Browns les pongo asterisco. Creo que han jugado mejor de lo que
3: han jugado antes.
2: Se podría haber pensado.
1: Ajá.
2: ¿No? O sea, pero también creo que han enfrentado a dos rivales del sur de la Nacional que no son tan potentes.
1: Claro.
2: ¿No? Como Tampa Bay y como Carolina. Uh-huh. Los dos partidos muy apretados. Pero, digo, para hacer Cleveland, creo que los dos han sido muy, muy buenos. Volvemos a lo mismo, ¿no? Ahora enfrentan a un divisional con Pittsburgh. Son otro tipo de partidos, ¿no? Entonces, uh-huh. Yo estoy con Ani, a pesar de que el partido vaya a ser en la perrera. Pittsburgh debe ganar, ¿no? Sobre todo por lo anímico de haberle ganado a Cincy.
1: A Cincinnati. ¿Qué dices, Charlie?
3: Pues mira, yo me voy...
1: ¿Vas terceras o qué?
3: Pues yo me voy a ir con los Steelers.
1: Eso, yo hago cuartas, también me voy con el equipo de los Steelers a que ganan este próximo jueves. El inicio de la semana 4 y ya el viernes pues hablamos del resto de los partidos. A ver, rápidamente, George Russell ganó el Gran Premio de Azerbaiyán, Max Verstappen en segundo lugar, Hadjar, o sea, el equipo de Red Bull, Marcos, 2 y 3, bien, ¿no?
3: Al fin.
2: Después
3: de que sacaron a Checo Pérez.
2: ¿No? Que no veíamos cierta consistencia y un buen resultado para los Red Bulls.
1: Uh-huh. Y Ani, Kimi Antonelli, pues sigue líder, ¿no? A pesar de no haber ganado, terminó quinto, pero sigue líder.
3: Buen lugar, quinto lugar para Antonelli.
1: Uh-huh.
0: Sí, la verdad, lo bueno es que todavía tenía, o sea, tiene colchoncito de puntos, ya ahorita ya se acercaron un poquito más, pero pues sigue teniendo ese gap entre Russell, tiene Antonelli 302 puntos y Russell tiene 236, entonces todavía hay algunos puntos de diferencia. Y
2: 4 carreras, ¿no? No, no, menos.
1: Ajá, sí, 66
0: más
1: puntos,
0: o menos.
1: ¿No? 66 Ajá. puntos.
0: Y,
1: espero mis matemáticas no me fallen.
0: Yo por eso no digo los números, yo no me meto a las matemáticas.
1: Creo que son 66, espero estar en lo correcto. A ver, y se viene el Gran Premio de Bahrein después. Esto va a ser el domingo 4 de octubre. O sea, hasta la siguiente semana, ¿no? Hasta la siguiente semana.
0: Pues sí, este fin de semana.
1: Bueno, este fin de semana, sí, exacto. Exactamente.
2: Pero por la hora, ¿no? Se corre un poquito más temprano, si no me parece. Por la diferencia,
0: a ver,
1: ¿verdad? Una de la mañana.
3: A la una de la mañana.
1: Sí. Una de la mañana. Exactamente.
0: O sea, pueden decir que Ani no va a ver esa carrera, ¿eh?
1: ¿No? ¿No te desvelas, Ani?
0: No, para mí desvelarme a las 12 y eso ya es muchísimo.
1: Es pecado para Ani desvelarse.
3: Yo no más me desvelé para una cosa, cuando fue el repechaje de México Nueva Zelanda, que fue a la una.
1: Yo me acuerdo del Mundial de Corea-Japón, 2002, y me acuerdo de la final del Mundial de Clubes entre Barcelona y River Plate, que fue a las 3 o 4 de la mañana.
3: ¿Y te despertaste a las 3 o 4 de la mañana?
1: Pues claro, vi al Barcelona golear, creo que goleó 3-0 al River, me parece, en esa final del Mundial de Clubes. Sí. Tú, Marcos, un recuerdo que tengas, despertándote de madrugada o desvelándote.
2: ¿De desvelados? No, muchísimos.
1: Hecho, más que los tres juntos.
2: De la Fórmula 1. Sí, no, hablando de la Fórmula 1, el primer podio, o uno de los, el primer podio de la temporada 2012, si no me equivoco, de Checo Pérez.
1: Ah, ok.
3: Wow, cuando era un niño.
2: Fue una carrera en Malasia, en el circuito de Sepang.
1: Wow.
2: Iba ganando Checo. Fernando Alonso le iba. No, se iba ganando Fernando Alonso.
1: Ajá.
2: Checo iba segundo con el Sauber.
1: El Sauber.
2: Y le estaba pisando los talones. Le estaba pisando los talones Checo Pérez.
1: Chiquito. Ajá.
2: Tuvo un derrape, ¿no? Faltando 3 o 4 vueltas para el final de la carrera. Y con eso se perdió de haber ganado. ¿Sabes? Checo Pérez le dio ritmo para haber ganado esa carrera.
1: Ajá.
2: Pero pues la novatez le pegó, ¿no? Y de uno u otro modo tener a Fernando Alonso en el Ferrari enfrente. Y llegó segundo. Y esa carrera fue como a las 2 de la mañana. De sábado a domingo.
3: ¿Sabes? Y todavía sigue compitiendo, ¿no? Fernando Alonso.
1: Ah, sí, lo malo es que su carro no compite, ¿no? Su monoplaza no compite, pero para nada. ¿Saben qué me da envidia y coraje? Que Marcos...
0: ¿Qué?
1: Cuenta que se ha desvelado. Yo casi no me desvelo y no me acuerdo de nada, y Marcos sí. Tengo envidia y coraje de la memoria de Marcos. Yo que no me desvelo y no me acuerdo de nada. Increíble.
0: Pero, fíjate. Yo sí me he desvelado. Cuando fueron las Olimpiadas en Tokio...
1: Ah, bueno, también. Ay, no.
0: Sí,
1: Juegos
0: sí,
1: Olímpicos
0: sí
1: también.
0: Sí las veía todo. Intentaba ver todo. O sea, yo me acuerdo que estaba en... No sé si estaba en tercero de secundaria o en primero de prepa. Pero sí, o sea, me despertaba, me iba a la sala y ahí. Porque decía, no les va a hacer ruido a mis papás en su cuarto. Entonces, pues me iba a la sala o al bar y ahí me ponía a ver las Olimpiadas.
1: Ah, mira. ¿Tú, Charlie? ¿Una desvelada deportiva?
0: Ya no lo he vuelto a intentar.
1: Antes
0: sí me despertaba a ver las carreras, pero me quedaba dormida, entonces no cuento.
1: Ah, okay.
0: Porque me quedaba dormida.
3: Pues mira, Charlie, ahorita me estoy acordando, sí.
0: Abrí el ojo, seguía la carrera y yo, ay, todavía le faltan 40 vueltas. Y sí, me volví a quedar dormida.
3: Un mundial de clubes.
1: Mundial de clubes.
3: Cuando el último mundial de clubes, que creo que fue el América.
1: Ah, contra el Barcelona.
3: No, contra el Real Madrid.
1: Contra el Real Madrid, 2-0.
3: Jugaron,
1: ¿no?,
3: a las 4 de la mañana y sí ganó el Madrid.
1: 2-0, ¿no?
3: 2-0. Me puse 2-0. En playera de Real Madrid.
1: Y grité. ¿Eran dirigidos por Nacho? ¿Nacho Ambriz? ¿El Mundial?
3: No.
1: El América. No, el Real Madrid.
3: No.
1: El América.
3: Ah, bueno, fuera. No, no estaban con Nacho, ya habían cambiado de técnico.
1: ¿Era Matosas? Según yo fue con Nacho, hombre. Pero bueno, ya estuvimos recordando aquí nuestras desveladas.
2: También de las que me acuerdo mucho, Omar.
1: Ajá.
2: Digo, a lo mejor no te va a causar mucha alegría, pero un Barcelona América, Mundial de Clubes 2006.
3: Ah, sí, donde golearon 4-0.
2: Ganó el Barça.
3: Y el Capi Rafa metió un gol.
1: Yo tenía mucho sueño ese día. Ah, pero mira.
2: Márquez gol ese día, Ronaldinho, si no me equivoco.
3: Rafa metió uno también.
2: Sí.
1: Ah, pero qué equipazo tenía el Barcelona en ese momento. El América.
2: Sí, venía a ser campeón de Europa. Bueno, no era mundial. Bueno, sí era mundial de clubes.
3: Sí. Acaban de ser campeones de Champions.
2: El primer mundial de clubes en ese formato. Antes iban 8 nada más.
1: Ajá.
2: bueno, fue el formato que se mantuvo hasta hace
3: unos añitos, sí, como no.
2: 2-3 años, ¿no? Que iban 8 equipos nada más.
3: Sí, sí, sí.
2: Que el América jugó, haber jugado previo contra un japonés o contra un asiático, le ganó y el premio fue Barça en semifinales y ahí se acabó, sí, ¿no? Pero
1: tenía buen equipo el América, sí, pero era el Barcelona.
3: ¿Y qué Barcelona?
1: ¿Qué Barcelona?
2: Capello, Carrillo, el América de Carrillo, ¿no?
1: Ajá, señor Capello.
2: El Piojo López, Clever,
1: Cuauhtémoc, Israel Castro,
3: Cabañas, ¿y había
1: Guillermo
3: llegado?
1: Ochoa, Cabañas. Sí, no, creo que sí.
2: No, Cabañas todavía no,
3: no estaba. ¿Todavía no llegaba?
1: No, todavía no. Si no, Marco lo dice, era, yo le creo.
3: Alfonso Ríos, el portero.
2: El Piojo López y...
1: No, era Ochoa, ¿no?
2: Cuauhtémoc adelante.
1: Ajá.
2: Ochoa en el arco, el Cóndor Rojas, ¿se acuerdan de Rojas, el central?
3: Ah, el Cóndor, ah, cómo no, el
2: Villa.
3: Cóndor.
1: El chileno, Rojas, claro.
3: ¿Toda seguía Dulio Davino?
1: Creo que sí. O había salido a Monterrey. Creo que después se fue a Monterrey.
2: No, Davino se fue de la América, se fue a la MLS, a Dallas.
1: Mira.
2: Y de ahí se fue a Monterrey. Bucetich lo rescató de la MLS para... O sea, hasta el 2009.
1: Marcos y sus desveladas, y aún así se acuerda. Qué envidia, qué maravilla, qué maravilla, qué maravilla. A ver.
2: Me acuerdo mucho también, digo, ya para la última.
1: Ajá.
2: El Mundial de Clubes del 12. Chelsea Monterrey, semifinales también.
3: Ah, cómo no. Y de ese hasta yo me acuerdo.
2: Del Chelsea en su historia. Y semifinales le tocó Monterrey. 3-1 ganó Chelsea ese día.
1: No me acuerdo. Me odio. Bueno, ya hablamos de nuestras desveladas deportivas.
2: O sea, estaba difícil porque eran en Japón, o sea, partidos de 4 o 5 de la mañana.
1: Ajá. Sí, digo, yo el que me acuerdo pues, es el del Barcelona contra el River Plate, donde creo que acaba de llegar Neymar al Barcelona y pues hizo un partidazo el astro brasileño. Oigan, pues ya para cerrar, esta semana hay Champions League. Este miércoles y jueves hay Champions League femenil. Ey, ya vi que Charlie se me asustó. O sea, ¿cómo que hay Champions? ¿Estamos en fecha FIFA? No, de la femenil. De la femenil. Okay. Hay Champions League femenil. Entonces, para que no se lo vayan a perder, por favor. ¿Vale? Este miércoles la Roma contra el Barcelona, el Hacking contra la Juventus, París contra Arsenal, Olympique de Lyon contra el Chelsea, el Benfica contra el Bayern, y el jueves el Austria Wien contra el Inter, el Koge contra el Servette, el Paris Saint-Germain contra el Leuven y el Manchester City contra el Real Madrid. Charlie,
3: no, pues a ganar el equipo merengue.
1: A ganar el equipo merengue, dice Charlie. Muy bien. ¿Algo más, Ani? Ya para cerrar, digo, ya nos pasamos por media hora, pero ni modo. ¿Algo más para cerrar, Ani?
0: El día de mañana empieza la NHL, el día de mañana hay 5 partidos.
1: Ajá.
0: Están los Panthers contra los Hurricanes, gran partido, ahorita les digo la hora, es a las 3 de la tarde. Uh-huh. Luego los Canadiens contra los Maple Leafs a las 5 de la tarde en Toronto. Para las 6 de la tarde están los Rangers contra los Bruins en Boston. A las 8 están los Canucks contra los Oilers en Edmonton.
1: Ajá.
0: Y a las 8:30 los Blackhawks contra los Golden Knights en Las Vegas.
1: Ah, caray. ¿Cómo nos va a ir, Ani? Ahí, ¿cómo nos va a ir?
0: Espero que bien. Espero que muy bien, por favor.
1: Ojalá.
0: Tenemos, a ver, la verdad es que el plantel que tenemos está muy bueno. Tenemos a Anton Sandell, tenemos a Patrick Kane, a Connor Bedard como nuestro capitán, a Ryan Donato, Ryan Green, Oliver Moore, Frank Nazar, Tugo Teravainen. Tenemos muy buenos veteranos con muy buenos novatos, con intermedios. La verdad es que siento que es un plantel muy, muy bueno, muy completo.
1: Okay.
0: Nada más esperemos que estén los, siento que lo que más nos hace falta son los porteros, entonces ya veremos esta temporada qué tal están nuestros porteros.
1: Ok, entonces mañana,
0: pues el miércoles
1: mañana
0: también hay partidos.
1: Okay.
0: Sí, mañana empieza la temporada, el miércoles miércoles están los Penguins contra los Flyers, los Islanders contra los Maple Leafs, los Kings contra los Avalanche, y el jueves también hay partidos, los Blackhawks contra los Mammoth, los Sabres contra los Blue Jackets, los Flyers contra los Devils, los Lightning contra los Rangers, los Wild contra los Predators, los Kraken contra los Flames, los Panthers contra los Sharks, y los Oilers contra los Canucks en Vancouver.
1: Ahí está, comienza toda la actividad de la NHL. Vamos a tener a Andy de buenas, va a estar de buen humor por la NHL. Y pues bueno, a la gente que gusta el hockey, pues bueno, escúchenos para platicar de estos partidos de la NHL. Y a ver, se me estaba olvidando la Liga MX femenil. Hoy el León recibe al América.
3: Afirmativo.
1: Hoy el León recibe al América y ganamos. La Liga MX femenil. Charlie dice que van a ganar. ¿Cuántos van a ganar, Charlie?
3: Yo creo que unos 2-1.
1: 2-1, ok. 2-1, dice Charlie. ¿Ani?
3: Si no hay tetra arbitral, sí.
0: Ay, no sé. A ver.
1: No hay qué.
3: Tetra arbitral.
0: Yo digo que gane la... Ay, no sé. Yo digo que gane la América.
1: Ok. Bien. Lo pensó, pero tomó la decisión correcta.
0: Es que estaba viendo pronóstico correcto. Cómo iban en las tablas.
1: Muy bien.
0: Estaba viendo cómo iban en las tablas. Una que necesitaba decirlo correcto.
1: Muy bien. Muy bien. Entonces, Marcos, sí, ¿qué dices?
0: Gana
3: acuérdate
0: gana
3: del partido de Atlante Monterrey. Atlante estaba por debajo de Monterrey.
1: Con todo respeto, es la varonil. Con todo respeto, es la varonil. Marcos, ¿quién gana esta tarde? ¿A las 5?
2: Empate.
1: Empate, ok. Andan
3: también
1: andan muy positivos también. Les pegaste el optimismo, Mani, aquí a Charlie y a Marcos.
0: Qué bueno.
1: Muy bien. No, yo voy con el América. Voy con el América, es un mejor equipo. Vamos a ver cómo llegan, porque en el partido contra Atlas el América jugó bastante mal. Terminó empatando el partido, pero también el arbitraje estuvo desastroso. Pero gana el América esta tarde aquí en el
3: glorioso
1: No Camp. No Camp. Grupo A, Rayadas, Tigres, Juárez, Toluca. León, si gana, se estaría acercando al equipo del Toluca, que es cuarto.
3: Así es.
1: En este grupo A. Y el América, pues está como líder del grupo B, tiene 22 puntos. Y si gana, pues bueno, se estaría despegando un poquito más de Guadalajara, que segundo, Atlético de San Luis y el equipo de las Pumas.
3: Grupo Atlético A, grupo San B. Luis, no puede ser.
1: De la Liga MX Femenil. Ahí está el equipo de Atlético de San Luis. Vaya. Empató. Le sacó el empate el día de ayer a las Amazonas,
3: Ah, fíjate, yo las dejé ganando.
1: Sí, o sea, iban ganando, pero un empate allá contra las Amazonas no es mal.
3: No
1: es mal número, la verdad.
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1: no es mal número, la verdad. Entonces,
3: muy bien por
1: me parece bastante bueno. San Luis, me parece bien por ellos. Me parece muy bien por ellos. Pues bueno, vámonos, mi querido Charlie. ¿Algo más antes de cerrar?
3: Ah, sí, el miércoles tenemos show de lucha libre. Viene el tour de despedida de Blue Demon Jr. Okay. En el domo de la feria.
1: Ok.
3: ¿Qué? En el domo, tú. En el palenque, que dije.
1: En el palenque.
3: El okay. Palenque. Por si tiene oportunidad de ir a ver la despedida de otro hijo de otra gran leyenda de la lucha libre mexicana. Ahí los tenemos viendo.
1: Perfecto. ¿Algo más, mi querido Marcos, ya para despedirnos?
2: Hoy siguen los Nation League, hay buen partido, Francia-Bélgica.
1: Francia-Bélgica.
3: Interesante.
1: Ok, y Grecia contra Países Bajos, ¿no?
3: Imagínate que saque otra victoria contra Países Bajos.
1: Creo que se van a enfrentar.
2: Ese es... a ver.
1: Según yo, va a haber ese partido... No. Entonces, para que no se lo...
2: Sí, pero hasta el jueves.
1: Hasta el jueves. No, pero lo menciono porque, pues, Grecia, pues, dos victorias, dos juegos.
2: Es la sorpresa.
1: Ajá. Sí. Muy bien. Entonces, Francia-Bélgica. Pero Francia, sin Mbappé, ¿no, Marcos?
2: Sí. No va a jugar el juego del Madrid.
1: Uh-huh. Ok. Pues, bueno, ahí estaremos al pendiente también de la UEFA Nations League. Pues, bueno... Nosotros ya nos vamos, ya nos pasamos por mucho tiempo y los esperamos el próximo viernes. Posiblemente el próximo viernes vayamos a tener aquí en vivo a integrantes del equipo del rugby de León, de la Ibero León.
3: ¡Órale!
1: Entonces, pues bueno, los esperamos el próximo viernes aquí a las 10 de la mañana para platicar de todo lo que va a haber. A ver cómo le hacemos, que tenemos los invitados de rugby Ibero León. tenemos todo lo que vamos a platicar en este programa. Bueno, en nombre de Marcos, de Ani, de Charlie, su servidor, les agradecemos el favor de su atención. Esto fue Los Cancheros. Hasta la próxima.

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2: Bienvenidas y bienvenidos a Diálogos sin Moldes por Ibero Emprende, en este espacio donde docentes y estudiantes nos sentamos a pensar, cuestionar y experimentar con ideas en tiempo real.
3: En el programa pasado hablamos de el miedo a emprender y dimos dos herramientas útiles que son el Empathy Map y el Business Model Canvas que te podrían ser útiles para empezar tus emprendimientos. Estamos con ustedes Jair y su servidora Valeria en conducción, presentando a nuestro invitado del día de hoy. Jair, ¿quién es nuestro invitado?
2: Bueno, hoy nos acompaña Jaime González Silva, académico de la Universidad Iberoamericana León, que además es gerente general de Benedeli Alimentos Saludables, donde también fue caso de éxito ante la Secretaría de Economía en el 5º Encuentro Nacional de MIPYMES, además de ser la imagen principal de la Feria de León 2023, representando a Marca Guanajuato.
3: Bienvenido, Jaime. En este espacio es un programa abierto en el que las ideas no están pulidas, simplemente tienen que empezar a moverse un poco como en la vida real. ¿Están listos?
4: Sí, muchísimas gracias. Gracias por el espacio y por la oportunidad de estar aquí con ustedes y poder contribuir un poco a este tema del emprendimiento, de este bonito mundo de ser emprendedor, ¿no?
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3: Antes de comenzar con el tema del día, vamos a responder la trivia con la que terminamos el programa pasado. La pregunta era: una marca rompe estereotipos en su publicidad y genera polémica. ¿Qué gana? A. Problemas. B. Visibilidad y conversación. C. Pérdidas. O D. Nada. La respuesta es... la B. Visibilidad y conversación. ¿Tú qué opinas de esto?
2: Pues evidentemente el hecho de que una marca cualquiera que esta se atreva a hacer algo diferente, a romper estos estereotipos, evidentemente lo que va a hacer es generar polémica, generar que la gente te voltee a ver, si haces algo diferente, si utilizas palabras que normalmente no se utilizan, si utilizas colores, si utilizas formas, ¿no? Tenemos aquí, por ejemplo, en León vemos mucho la de, bueno, una marca muy conocida de blanquillos, ¿no? Uh-huh. Que la verdad ellos rompieron muchos estereotipos porque además utilizan frases muy mexicanas, ¿no? Con la marca que tienen ellos y utilizando pues a los pollos, a las gallinas, etcétera. Y eso fue algo que rompió lo establecido, ¿no? Empezar a usar frases y empiezan a también utilizar estas imágenes de los pollitos, de las gallinas, etcétera, como poner algún ejemplo. Entonces, atrévete a hacer cosas diferentes y eso evidentemente va a hacer que la gente te voltee a ver de una o de otra manera.
4: Creo que otro ejemplo que podemos rescatar, secundando a lo que mencionas, Jair, es con el tema de romper estereotipos y generar polémica. Fue el caso del estadio de fútbol, ahora que estamos con el tema del mundial. Una marca muy famosa de pantalones, ese estadio lleva ese nombre de esa marca de pantalones y decidió tapar el logo con el mismo eslogan que todos conocemos y fue muy evidente y generó muchísima polémica. Otro caso fue el de unos rastrillos.
3: Gillette.
4: Y yo no quería mencionar la marca.
3: Ah, perdón.
4: Pero... sí, justo bueno. Ellos. También pusieron la espuma y era evidente de que se refería a precisamente a esta marca de rastrillos. Y eso es lo que está generando, ¿no? Está generando nuevos estereotipos, está generando política y hace que la gente esté hablando de ello.
3: Sí, es cierto. Y bueno, ahora sí, pasando al tema de hoy, que es creatividad bajo presión. En este momento donde necesitamos encontrar las soluciones, pero tenemos poco tiempo, pocos recursos o muchísimas dudas.
2: Claro, en el emprendimiento esto sucede todo el tiempo. Los retos aparecen y necesitamos herramientas que nos ayuden a pensar diferente.
3: Porque a veces nosotros tenemos una idea y puede ser una buena idea, pero sentimos que ya todo está inventado o que no sabemos cómo manejarla, que no vamos a hacer lo suficientemente bueno como es nuestra idea.
2: Claro, ahí justamente es donde entra la creatividad, donde no siempre significa crear algo completamente nuevo, sino que también podemos transformar lo que ya existe y a partir de ahí pues encontrar nuevas oportunidades.
3: Y es para esto que nos sirven algunas metodologías que nos pueden ayudar a ordenar nuestras ideas y pues poner todo en calma para ya saber qué hacer después.
0: Es momento de entrar a experimentar.
1: Iniciamos modo prueba.
3: En esta sección trabajaremos en tiempo real a partir del tema del episodio para transformar reflexiones y emociones en acciones concretas.
2: Claro, el reto de hoy se llama crear bajo presión. La creatividad bajo presión aparece cuando tenemos que encontrar nuevas respuestas frente a un reto. No significa trabajar con prisa, significa aprender a pensar diferente cuando las condiciones cambian.
3: Y esto es mucho más común de lo que podemos pensar. Por ejemplo, un emprendedor puede tener una increíble idea, pero descubrir que no tienes suficiente dinero pues para desarrollarla, para hacer el prototipo, para sacarla adelante. Jaime, ¿a ti te ha pasado haber tenido una gran idea y haberte dado cuenta de que no contabas con el suficiente presupuesto o no tenías las herramientas necesarias para llevarla a cabo?
4: Claro, es algo que nos pasa normalmente a todos los emprendedores en cualquiera de los ámbitos. Y yo les quiero contar una historia breve, pero ya en un mundo de un pasito más abarcado, ¿no? Yo ahorita, bendito Dios, con Benedelli estamos en varias tiendas de retail, y en la primera que entramos de retail es en una donde cuesta menos, para no decir marcas, como dijera Yair. Y ahí, en una de las entregas, no, nos piden que nosotros tengamos, aparte del código de barras, que está todo normalizado con el GCU, no tenemos certificaciones y todo esto, tengo un codificador. Y entonces, el codificador es de tinta indeleble, es de tinta grado alimenticio, y se nos descompone. Entonces teníamos la entrega, estábamos a contrarreloj. Te da, obviamente, Chedraui te manda las órdenes de compra y tú las vas aceptando y vas cumpliendo con los tiempos. Y desgraciadamente se nos descompuso. Entonces teníamos ya la presión de entregar este pedido, y lo que hicimos fue utilizar de estas de pistolas.

0: justamente ahí es donde comienza el verdadero proceso creativo, ¿no? Preguntarse qué sí se puede hacer con los recursos que uno tiene y a partir de ahí, pues ni modo, cambiar la estrategia, buscar alternativas, probar cosas diferentes y que al final de alguna manera pues puedas resolver. Eso es justamente lo que hace la creatividad, es resolver de una manera, y si lo haces de una manera diferente a la que estamos acostumbrados, a la que estamos estructurados, a las que nos enseñaron desde que éramos pequeñitos, eso es lo que nos va a hacer diferentes. Por eso yo siempre le digo a mis alumnos, atrévanse a pensar diferente, atrévanse a hacer cosas diferentes y que realmente les den resultados diferentes. No puedes pretender hacer algo diferente pensando y desarrollando siempre de la misma forma.
1: Claro.
2: Es cierto. Ahorita que mencionan esto, me recuerda un poco a una ocasión en la que yo estaba iniciando un proyecto, una manualidad, pero no tenía los materiales necesarios. Necesitaba una plancha para planchar el pelo medio extraña, fijadores, resistol, muchas cosas así bien raras. Y pues yo no tenía nada de eso, pero como quería hacer eso y no tenía el dinero para contarla, me puse a investigar muchos tutoriales y a buscar muchísimas cosas hasta que encontré unas maneras más económicas que sí eran un poco más complicadas. Yo lo que estaba haciendo era estilizar pelucas. Y como no tenía los materiales, busqué lo que yo tenía, cómo lo podía usar, y al final terminé haciendo pues muchísimas trenzas para poder esponjar el cabello, y fue muy complicado la verdad, y usar una secadora y un buen de cosas, pero al final me dio un muy buen resultado y creo que no necesitaba ese equipo que me costaba más de $500, pude hacerlo bien, y creo que es parte de buscar maneras de cómo hacerlo aunque no tengas todo lo necesario.
3: Fíjate que secundando esto, Jim Rohn siempre nos dice, o uno de los libros dice, que nosotros siempre estamos esperando a que tengamos el equipo, a que tengamos la maquinaria, pueden pasar 500 años y nunca hicimos nada. Tenemos que hacer con lo que tengamos para poder arrancar, ir arrancando con lo que tenemos y poco a poco irnos haciendo de más herramientas. Eso creo que es la finalidad del emprendimiento, es esta, de buscar la forma creativa de cómo solucionar un problema, cómo darle salida y tener ese resultado por el cual estamos luchando, ¿no? Cumplir con el objetivo.
0: Justamente esa parte de recibir, o de lo que hablábamos, de esa presión, que es recibir opiniones diferentes. Hace rato lo comentaba con Val fuera del aire, le decía que justamente parte importante de todo el tema de emprendimiento es el saber prototipar, ¿no? En donde justamente sí está bien que puedas aprender a escuchar opiniones de los demás, porque eso siempre va a pasar. En mi caso, digo, he hecho emprendimientos desde restaurantes, aplicaciones.
2: De todo.
0: La verdad es que el atorado de revista impresa, revista digital, etcétera. Y siempre que se la llevaba a alguien, ya sabes, ¿no? Era el, oye, ¿y si le cambias el color? Oye, ¿y si la tipografía? Oye, ¿y si le pones otro botón? Oye, ¿y si le cambias esto? Entonces, toda la gente tiene opiniones y está bien escucharlas, ¿no? Nos ayuda a ver desde otro punto de vista nuestro emprendimiento, que como yo les digo, al final de cuentas, todos nuestros emprendimientos son nuestros bebés. Entonces yo le decía, ¿cuándo has visto una mamá que diga, mi bebé está feo? No, no pasa. Puede estar curioso, simpático. Y pasa lo mismo con nuestro emprendimiento, ¿no? O sea, la verdad es que siempre lo vemos bonito, lo vemos perfecto, lo vemos desde nuestra perspectiva de papá, de mamá, es de, mi emprendimiento está perfecto. Ajá, como sea, puede estar chiquito, grandote, pero es mío y está padre. Esto es lo que a mí me gusta. Entonces, a veces nos cuesta tener esa flexibilidad de pensamiento y de poder escuchar a los demás que ven nuestros emprendimientos desde un punto de vista completamente diferente. Entonces, ahí es donde luego nos cuesta trabajo, ¿no? Donde la gente nos empieza a cuestionar o a preguntar o a opinar. Y eso hace que entonces todo nuestro trabajo lo pongamos en esa presión y a veces no nos atrevemos a entregarlo. Porque decimos, híjole, me han preguntado tantas cosas que ya no sé si es lo suficientemente bueno. Y ahí es donde está bien, como yo le digo a la gente, está bien, equivócate.
3: Claro.
0: Se vale equivocarse, pero si te vas a equivocar, equivócate rápido. Entonces, si te equivocas rápido, tienes oportunidad de empezar otra vez, de como dirían ahí, como diría la aplicación esta de recalculando, ¿no? Te da la oportunidad de recalcular tu emprendimiento, de modificar y hacerlo rápido.
3: Claro, y todo esto viene a raíz de que somos excelentemente buenísimos para la creatividad. Todas estas soluciones que vamos encontrando es porque somos muy creativos. Pero la creatividad existe, pero debe encontrarte trabajando. La creatividad no se va a dar si nada más estamos ahí en el sillón, si nada más estamos pensando. Debemos de ponernos manos a la obra y esa creatividad va a llegar. Porque a mí me ha pasado con alumnos, es que profe, no sé cómo hacerlo, no se me ocurre nada. Empieza a trabajar, empieza a analizarlo, empieza a buscar.
2: Puedes empezar a leer, a investigar. Exacto. A ver a otras personas que hayan hecho algo similar, pues para entender cómo funciona la cosa y ahora sí ya empezar a hacerlo tú. Aunque estés ahí tumbado en el sillón, mientras estés tratando, o sea, pensando en ideas, investigando un poco, leyendo, eso ya es informarte y eso ya te va a dar un paso más adelante.
0: Al final de cuentas, como bien sabemos, muchas grandes soluciones nacen porque alguien enfrentó una dificultad, porque alguien realmente lo vivió, porque alguien

0: lo sufrió, lo padeció, y a partir de ahí es en donde empiezan a salir soluciones. Por ejemplo, Val, Jaime, ¿ustedes saben quién le puso las llantitas a las maletas de viaje?
1: Seguramente alguien que viajaba mucho.
0: ¿Cómo quién?
2: Tú.
0: Ojalá, pero no, fueron las azafatas que todo el tiempo están viajando, ¿no? O sea, tienen razones. Sí. Ellas son las que decían, oye, todo el tiempo anda en friega y tengo que andar corriendo y tengo que ir de volada, y de repente, pues imagínense, pues ya sabemos, las niñas siempre se arreglan bonito y esto, y que el zapato por si salgo a comer, por si voy a hacer el gimnasio,
1: por si me quedo en casa.
0: Entonces decían, no, pues tengo mis maletas, siempre ando en friega, y a ellas fueron las que se les ocurrió ponerles rueditas. ¿Por qué? Porque ellas lo padecían todos los días, ¿no? Hemos visto igual películas de, por ejemplo, la señora que se hace millonaria con esta idea de hacer un trapeador, ¿no? Ajá. Donde no se tuviera que estar agachando, donde no se tuviera que ensuciar tanto las manos, que no se estuviera desgastando. ¿Por qué? Porque ella lo padeció, lo vivió. Difícilmente vas a realizar o vas a ponerte creativo en algo que no conoces. Por eso también yo le digo a mis alumnos, cuando empezamos con estos ejercicios de emprendimiento, ajá, ya saben, ¿no? Siempre está esta parte como utópica de, no, pues vamos a acabar con el hambre y vamos a acabar con los niños pobres de la calle.
1: Con
0: los accidentes de auto. O sea, con toda esta parte, que está padrísimo, claro, ¿no? Y qué bueno que lo pienses. Pero yo les digo, piensen en ustedes, en su día a día, desde que se levantan hasta que se duermen, ¿cuáles son las dificultades a las que ustedes se enfrentan? Y a lo mejor ahí van a encontrar esa idea millonaria, esa idea que le cambie la vida a la gente, ¿no?
2: Sí, totalmente.
1: Y otra cosa es que a veces cuando estamos bajo mucha presión, pasa lo contrario, de que nos bloqueamos y pensamos que no somos lo suficientemente creativos o que nuestra idea no es lo suficientemente buena.
0: Por eso es importante entender que la creatividad también se puede trabajar. O sea, que además no depende únicamente de tener nuestro momento de inspiración, ¿no? De brillantez, como se llama en el proceso creativo, sino que también de tener algunos procesos o herramientas que nos ayuden a bajar estas ideas, ¿no? Y a ponerlas en orden.
1: Y como mencionas, así de que sí, también tenemos las herramientas o el conocimiento suficiente, pudiera pues habernos apoyado en estos casos, de que, como digo, que te informes, que leas, que entiendas bien qué vas a hacer, y eso pues ya te puede dar más ideas o te puede apoyar.
0: Sí, claro, por eso les decía, hay que aprender a transformar esas ideas tradicionales en algo diferente. Hay que atrevernos a hacer cosas diferentes. Por ejemplo, observar un problema desde otra perspectiva para crear soluciones nuevas.
2: Sí, por eso el día de hoy estamos aquí haciendo esta invitación a que se atrevan a proponer, a buscar, a analizar nuestro entorno. Queremos cambiar el mundo, pero debemos de iniciar con nuestro pequeño mundo, nuestro entorno, hacer lo que dice Yair, nuestro día a día, desde que nos levantamos hasta que nos acostamos, qué necesidad podemos cubrir nosotros, qué podemos mejorar, y es ahí donde yo y todos nosotros aquí hacemos esta invitación a que se atrevan a proponer, a buscar soluciones y encontrar esa creatividad, pero esa creatividad la van a encontrar si están ustedes trabajando, ¿no?
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1: Muy bien, ahora nos encontramos con la alumna de la Licenciatura en Inteligencia de Negocios, Miranda Rodríguez. Para comenzar, cuéntanos si te cuesta ser creativa cuando trabajas a presión.
2: Pues sí, siento que justamente cuando siento presión de hacer las cosas, me hace falta mucho la creatividad, ya que como que hay muchas ideas no aparecen de la misma forma que de la forma en que aparecen cuando trabajo más relajada, más tranquila. Entonces pues sí afecta mucho en mi situación.
1: Okay, y entonces en esa parte, ¿puedes pensar en soluciones rápidas bajo presión?
2: Pues la verdad no, sí me cuesta mucho. O sea, yo suelo tener mejores ideas cuando trabajo de forma más tranquila.
1: ¿Y has tenido que improvisar para resolver un problema?
2: Sí, pues al fin y al cabo es parte pues de la vida, pero siento que sí, bueno, en mi caso suelo pensar en soluciones mejores cuando sí tengo pues más tiempo para pensar en ellas.
1: ¿Qué tan segura te sientes tomando decisiones creativas bajo presión?
2: Sí, es algo que puedo hacer, pero no me siento tan segura aún, ya que pues yo suelo darle muchas vueltas a todo, entonces pues sí me cuesta un poco más, pero es algo en lo que creo que poco a poco voy mejorando.
1: Ok, pues muchas gracias por compartirnos, Miranda.
2: Muchas gracias a ti, Mau.
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4: Mentalidad en acción es una sección breve y práctica del programa donde se comparte una herramienta simple, una regla clara o una idea accionable relacionada con el tema del episodio.
5: Por eso, hoy les hablaremos de dos herramientas de creatividad para descubrir nuevas posibilidades. Jaime, ¿qué nos puedes contar de alguna de estas herramientas?
6: Me gustaría hablar sobre una herramienta que a veces meto a los alumnos antes de emprender, cuando estamos todavía con la idea de qué buscamos, qué hacemos, cómo lo hacemos. Es la herramienta de Scamper, que por su acrónimo es una herramienta que nos ayuda a modificar una idea a través de 7 preguntas. La primera es S de sustituir, la C de combinar, A de adaptar, M de modificar, P de poner otros usos o verlo desde otras perspectivas, E de eliminar y R de reorganizar. Podemos imaginar algún ejemplo: queremos crear una cafetería dentro de la universidad, podemos aplicar Scamper. Primera pregunta, ¿qué podemos sustituir?
4: Bueno, pues podríamos sustituir el concepto tradicional de tomar café rápido y poner como un espacio de conexión para que los alumnos o los estudiantes puedan relacionarse entre ellos.
6: ¿Qué podemos cambiar, combinar o adaptar?
5: En este caso podríamos combinar café con talleres, con networking o actividades creativas.
4: O incluso podríamos combinarlo con monitores, como un buen conocido cibercafé, pero con lo que tú dices de networking y actividades más creativas.
6: Ahí vemos algo muy importante. Una idea puede evolucionar cuando hacemos nuevas preguntas, lo vemos desde otra perspectiva, desde otro ángulo, y eso es lo que busca esta metodología, ¿no?
5: Sí, completamente. La verdad es que a mí también es una herramienta que me gusta mucho utilizar, porque de alguna manera esa sí te obliga, ¿no? O sea, cuando la utilizas como una herramienta, a ver tu emprendimiento, tu producto, tu servicio, y además lo haces jugando, que creo que eso es bien importante, ¿no? Yo siempre les digo, cuando emprendas, diviértete en el proceso. Entonces, si te atreves a tú mismo darle ese giro a tu producto, a tu servicio, de empezar a ver cómo lo puedo combinar, cómo lo puedo sustituir, qué le puedo quitar, qué le puedo poner, lo empiezas a descomponer, ¿no? Entonces, de repente te das cuenta que hay muchísimas opciones para un mismo producto, tu servicio.
6: En la clase, el problema que yo utilizo para metodología de Scamper es la de la botella de agua. Iniciamos con la de sustituir y los ponemos a analizar. Vemos una botella de agua, ¿qué podemos sustituir? Podemos iniciar con el tema de los materiales. Podemos utilizar, sustituir materiales biodegradables. Podemos utilizar ahora la sed de combinar. ¿Qué podríamos combinarle a una botella? Podemos agregar en la tapa que sea un vaso en el cual podemos vertir agua. ¿Cómo podemos adaptar? Si la botella la queremos cargar, pero no la queremos llevar en la mano, la podemos llevar, podemos adaptarle alguna asa donde nos la podemos colgar al hombro.
4: Para que sea más cómoda de llevar.
6: Y entonces, es correcto. Entonces, de eso se trata la metodología de Scamper, secundando a lo que decías en un inicio, Yair, también, donde estamos analizando con situaciones reales, con situaciones que vivimos al día a día, y eso es un ejemplo, una botella de agua. Todos llevamos una botella de agua, por lo menos hemos comprado una botella de agua en nuestra vida, por lo menos una vez, ¿no?
4: Sí.
5: Muy bien, pues ahora vamos a pasar a la segunda herramienta. A ver quién la conoce, los 6 sombreros del pensamiento de Edward Bono, donde también puedes, te da la oportunidad de observar una idea desde diferentes perspectivas, ¿no? En donde sabemos el sombrero blanco es el que analiza los datos y la información, luego tenemos el sombrero rojo que es el que observa y que actúa a través de emociones, intuiciones, desde el corazón, ¿no? Luego tenemos el negro, que es el que identifica los riesgos, que algunos dicen que también es como el pesimista, ¿no? El que todo lo cuestiona. Ay, no, yo no lo veo tan padre.
4: Que le haya un pero siempre hasta la misma cosa.
5: Y está padre tener alguna persona así en el equipo, ¿eh? Yo tenía por ahí un compañero que yo soy el amarillo, fíjate, el que busca los beneficios, oportunidades y todo, y dice, no, sí se puede y tal, y este cuate siempre me aterrizaba. Entonces está padrísimo tener a alguien así en el equipo. Luego también tenemos el verde, que es el que genera nuevas ideas, ¿no? Ese creativo, ¿no? Que es lo que estamos viendo el día de hoy. Y por último tenemos el azul, que es el que organiza todo el proceso y el que al final nos entrega las conclusiones.
4: Entonces, no solamente se trata de tener un momento de inspiración o tener una buena idea, sino también de contar y aplicar estas herramientas que podemos trabajar para fomentar la creatividad bajo presión de una manera, pues, un poco más segura.
5: Sí, exactamente. La creatividad aumenta cuando dejamos de verla desde un solo punto de vista.
6: Entonces, es importante combinar estas dos herramientas, por ejemplo, Scamper, que nos recuerda que podemos cambiar una idea desde diferentes ángulos.
5: Y los sombreros, y los 6 sombreros del pensamiento, que nos enseñan que una decisión puede analizarse con lógica, con emoción, con creatividad y con estrategia.
4: Sí.
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0: Hoy aprendimos que la creatividad no es solamente una habilidad de algunas personas, es algo que podemos desarrollar con herramientas.
1: Se trata de crear un proceso para generar mejores ideas.
0: Bueno, como ya mencionamos, Scamper nos ayuda a transformar lo que ya existe y los 6 sombreros nos ayudan a pensar de diferentes perspectivas, como dice Jair, riesgos, oportunidades, para tomar decisiones, porque una idea tiene muchísimas caras.
2: Creo que muchas veces una idea se queda detenida porque solo la vemos desde un solo ángulo y creo que el utilizar estas herramientas nos va a ayudar a reforzar de qué manera podemos analizar esta misma idea y cómo podemos generar esto que estamos buscando, generar esta solución que estamos buscando.
1: Sí, exactamente. Al final de cuentas lo que estamos buscando es darnos cuenta que cambiar la mirada nos puede cambiar la solución, nos puede dar la oportunidad de ver soluciones que desde una misma perspectiva toda la vida no las vas a encontrar.
3: Para cerrar, quédate con esto,
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0: Y bueno, como ya vimos, una idea no tiene que ser perfecta para comenzar, porque seamos sinceros, nadie inicia con la mejor idea del mundo que ya es perfecta y no necesita ningún cambio. Necesitamos hacernos las preguntas correctas para así poder evolucionar y mejorar esa idea, que en un inicio puede ser buena, pero que también puede tener algunos detallitos que, si corregimos, nos hagan llegar muchísimo más lejos.
2: Sí, precisamente porque de eso trata lo que es el emprendimiento. El ser emprendedor es experimentar, es ajustar, modificar y aprender. Entonces vamos reajustando, vamos arrancando en el camino, vemos herramientas, ajustamos y aprendemos.
1: Así es. Y la pregunta sería, ¿qué te llamó más la atención?
0: Ahora vamos con la trivia. La pregunta es, supongamos que tienes una gran idea de emprendimiento, pero no cuentas con mucho presupuesto para iniciar. Entonces, ¿cuál sería el paso más inteligente? A. Esperar a tener todo el capital necesario. B. Cancelar la idea porque no es el momento. C. Buscar recursos disponibles, probar la idea y comenzar, pues, con lo que haya. D. Copiar exactamente lo que hacen otros negocios. Esperamos que puedan adivinar esta pregunta y, como saben, la respuesta se revelará en el siguiente episodio.
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10: Sebastián, esta es la tercera semana que Madres Buscadoras están afuera de la Fiscalía General de la República y no lo comentamos el viernes, pero resulta que un juez pues recibió una demanda de parte de Margarita López, que es una de las madres buscadoras que están ahí afuera de la fiscalía, parte de Buscando Cuerpos en Todo México, así se llama el colectivo, y pues promovida por otras 55 madres, que básicamente lo que dice es, oye, fiscal, recíbenos, o sea, es lo único que estamos pidiendo, ¿no? Sí. Llevamos aquí afuera 3 semanas, Ernestina Godoy, no nos recibes, entonces, pues nomás es lo que queremos, que nos escuches, ¿no? Entonces un juez dijo, ¿sabes qué? Ernestina Godoy, sí tienes que atender a lo que están diciendo las madres buscadoras, sí las tienes que recibir, sí tienes que ver por lo que te están diciendo, y tienes 48 horas para hacer esto, es decir, el sábado se venció el plazo, todavía el amparo tiene que ser resuelto, okay, y tal. Pero ¿qué pasa? Que resulta que otro juez, otra jueza federal, ayer en la noche dijo, ¿sabes qué, Ernestina Godoy? Ya revisé también yo esto y tienes que recibir lo que te están diciendo las madres buscadoras. Margarita López dice que la primera orden del primer juez no fue cumplida, por supuesto. Las madres siguen en el campamento, siguen allá afuera de la fiscalía y lo único que piden es, en efecto, pues ser recibidas y ser escuchadas, que escuchen sus demandas, tener protección, porque es lo mínimo, ¿no?, que uno esperaría de las autoridades cuando son las madres quienes están buscando a sus propios hijos. Entonces, me pareció alarmante que no nada más, ya ni siquiera como por humanidad están recibiendo a las madres buscadoras que llevan 3 semanas afuera de la fiscalía, sino ni siquiera por ley.
11: Por la decisión judicial que tienen encima.
10: Exactamente.
11: ¿No? Ya lo hablábamos el viernes sobre el desacato judicial que está incurriendo la fiscalía al no liberar el expediente de la verdad histórica, uh-huh, en el caso Ayotzinapa, y aquí en una nueva ocasión vemos cómo la Fiscalía General de la República de Ernestina Godoy pues ignora las decisiones que le están mandatando jueces federales.
10: Exactamente, son 2 jueces quienes ahora tienen pues exigen el cumplimiento de esto. Entonces ya veremos qué pasa. Me parece que igual y han estado apostándole al olvido, ¿no? Apostándole al se van a cansar y se van a ir. Sí. Y si no es atendido pronto esta problemática, no me refiero, por supuesto, a lo que estamos viendo en el país, sino si no son atendidas estas madres, pues probablemente se les pueda salir de las manos.
11: Y qué duro eso, ¿no? Qué duro que la Fiscalía General de la República apueste al olvido, apueste a que nadie ponga luz sobre este campamento que lleva 3 semanas afuera de las instalaciones de la Fiscalía General de la República. Y también parece interesante, Rox, no sé, pero en términos políticos, ¿no? Parece como una decisión que realmente no tendría ningún costo, uh-huh, tendría un costo, uh-huh, no hacerlo, ¿no? Uh-huh. O sea, como desde el más puro y duro análisis pragmático, político, de qué le conviene a la Fiscal General de la República.
10: Claro.
11: Pues no te cuesta nada, sí, darle una hora de tu agenda, sí, a las madres buscadoras que sistemáticamente han sido ignoradas en este país, han sido abandonadas, han sido dejadas a su suerte, a que ellas se organicen y vayan y busquen, cosa que debería de hacer el Estado mexicano a través de sus distintas instituciones. Y parece increíble que no tenga ni siquiera como esa sensibilidad, sí, ¿no? De una hora de tu agenda.
10: Sí.
11: Una
10: sí,
11: hora
10: sí,
11: de tu
10: sí,
11: agenda.
10: Exactamente, ahí están las notas del día, Sebastián. Ahora sí que se vienen cositas del otro lado del mundo, dices sí, tú. 55-529-2599 es el teléfono de esta cabina, la cabina más fría de la Ciudad de México. Ahí también nos pueden mandar un WhatsApp, @ErdmengerMX, @RoxAguilar-bajo, en todas las redes sociales. @Ibero909FM
11: también,
10: por supuesto.
11: Obvio, ¿cómo?
10: La casa,
11: nuestra casa, Ibero909.
10: La casa de la noticia.
11: Oigan.
10: De 7 a 9, porque ya después se separa música.
11: Bueno, menos
10: bueno, a la una.
11: A la una, ahí tengo otros datos hoy. Pónganle que va a estar bueno. Vamos a estar transmitiendo desde la Feria del Libro de la Ibero.
10: Ah, muy bien.
11: Así es.
10: Oye, hola Mariana Lara.
12: Hola Rox Aguilar y Sebastián Ermenguer.
11: ¿Cómo estás, Vivi Lara? Mariana
12: bien.
11: Lara.
10: Bien, ¿ya
12: bien.
10: Estás bien y de buenas?
12: Ya estoy bien. Casi de buenas, pero bien.
10: ¿Despierta?
12: Despierta a medias.
10: ¿Nos vas a contar cositas?
12: Les voy a contar cositas.
11: Venga, pues.
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13: 2 adolescentes y estudiantes de la preparatoria número 2 de la Universidad Autónoma del Estado de Morelos fueron asesinados a balazos la noche del sábado en la colonia Chulavista, en Cuernavaca. Según testigos, los estudiantes fueron atacados a balazos cuando convivían en la vía pública, después de haber asistido a una fiesta de cumpleaños. Hasta este momento, la Fiscalía del Estado no ha dado más detalles de los hechos. El avance del huracán Polo dejó al menos 2 menores muertos y 3 personas desaparecidas en Jalisco. Los cuerpos de los niños de 3 y 12 años fueron encontrados en el municipio de Talpa de Allende luego de que una creciente súbita arrastrara su casa. El huracán podría tocar tierra este lunes en Baja California Sur. La Armada desplegó más de 7.500 elementos junto con vehículos, aeronaves y equipo especializado para auxiliar a la población. El gobierno federal informó que autoridades de los 3 órdenes de gobierno mantienen acciones de prevención y preparación en Comundú, Mullegue, La Paz, Los Cabos y Loreto, con recorridos de alertamiento y vigilancia en zonas vulnerables. Este sábado se cumplieron 12 años de la desaparición de los 43 normalistas de Ayotzinapa y la marcha para conmemorar los hechos llegó casi por la noche hasta el Zócalo capitalino, donde Mario César González, padre de uno de los 43, lamentó que el informe que recibieron de la presidenta sea más de lo mismo.
14: Este es el nuevo PRI. Yo les tenía confianza. Y desafortunadamente es lo mismo. Ya tenemos enfermedades crónicas todos los padres y que la vida se nos está acabando en la búsqueda de nuestros hijos. Vienen presidentes nuevos y tapan al ejército, tapan las investigaciones. En vez de decir, yo no estuve, abrimos las investigaciones a todo el público.
13: La presidenta Claudia Sheinbaum concluyó su gira por todo el país como parte de su informe de 2 años de labores. El tema central de su discurso fue la defensa de la soberanía nacional y de la Cuarta Transformación.
15: ¿Por qué independencia sigue marcando nuestro camino? Porque las y los mexicanos no queremos injerencias, ni intervencionismo, ni violación a nuestra territorialidad.
13: La Fiscalía General de la República aclaró que el cambio de medida cautelar a prisión domiciliaria de Ernesto Rufo no implica que la investigación en su contra por presunto huachicol fiscal se haya detenido y aseguró que cuenta con datos de prueba contundentes para llevar a juicio al exgobernador de Baja California. En tanto, Guadalupe Acosta, dirigente nacional de Somos, protestó por haber resuelto el traslado por tierra de Ernesto Rufo del Estado de México hasta Ensenada, Baja California.
16: Esta medida no es más barata, no es más segura, no es más humana. Esta medida es de venganza, para humillar, para causar dolor, para decir quién manda. Y es un mensaje, no a la sociedad, es un mensaje a su sector más duro, que no compartió la decisión que tomó la juez de cambiar la medida cautelar, cosa que se hizo estrictamente apegado a la ley.
13: Morena presentará este lunes a sus 7 coordinadores estatales pendientes para Nuevo León, Chihuahua, Sonora, San Luis Potosí, Baja California Sur, Nayarit y Tlaxcala. La presentación será encabezada por Ariadna Montiel Reyes, dirigente nacional de Morena, y Citlali Hernández, secretaria de Acción Electoral en el World Trade Center de la Ciudad de México. Aeroméxico anunció que suspenderá todos sus vuelos en el aeropuerto de Tulum a partir del 30 de septiembre. De acuerdo con la aerolínea, la interrupción llega por condiciones de mercado y la búsqueda de maximizar la red. La noticia llega a 4 años de la inauguración de la terminal que prometía un gran éxito comercial.
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12: Muchas gracias, Vivi Lara. Gracias a ti por existir. Sebas.
17: Rox, ya lo decíamos al inicio de Radar, el caso Juchitán sigue causando movimientos políticos allá en Oaxaca tras la detención de él que fuera el alcalde de Juchitán, una de las ciudades más importantes del estado, Miguel Ángel Altamirano, ¿no? A partir de esta detención por parte de fuerzas federales encabezadas por Omar García Harfuch, por el Gabinete de Seguridad, el gobernador de Oaxaca, Salomón Jara, anunció que enviaría al Congreso del Estado la solicitud para disolver los poderes municipales, es decir, para destituir a todo el bando municipal, al ayuntamiento, y poder generar un nuevo gobierno interino, administrado, ¿no? Y justo queremos preguntar cuál es el estatus de la administración del municipio, un poco para limpiar, ¿no? Reconociendo que el ayuntamiento de Juchitán estaba ya corrompido hasta la médula por por parte del crimen organizado, por esta célula del cártel Jalisco que opera en el estado, que opera en Juchitán y que Juchitán ha sido uno de los focos, de los epicentros de violencia, de extorsión y de crimen allá en Oaxaca.
10: Así es. Y para hablar un poco de lo que está pasando allá en Juchitán, porque quizás pasa un poco a segundo plano, pero la verdad es que sí es muy importante y es un precedente también interesante lo que está ocurriendo. Le agradecemos mucho a Diana Manso, que es fotoperiodista Vinizá, y que nos ha tomado la llamada también en otros espacios, y le agradecemos como siempre. Diana, buenos días.
18: ¿Qué tal? ¿Cómo están? Muy buenos días. Y bueno, pues aquí desde Juchitán, pues sí ha pasado un día, ¿no? O sea, bueno, todo ocurrió el miércoles, el jueves, de igual forma, el viernes, por ejemplo, sobre todo fue muy crucial para el municipio de Juchitán, porque, primero, pues el gobernador, ¿no?, lanza la solicitud ¿no?, al secretario de gobierno para que esta a su vez haga la solicitud al Congreso del Estado de la desaparición de poderes. Horas después hay un aseguramiento de la comandancia municipal de Juchitán, donde se desmantela justamente a la policía, porque un día anterior fue detenido el excomisario de seguridad, ¿no?
17: Sí.
18: Que también se le tiene presuntos o se le rinde esas presuntas responsabilidades con este nexo de este grupo, ¿no?, de delincuencial. Posteriormente, alrededor de las 11 de la noche, se sabe, porque lo dio a conocer también el mismo gobierno, ya la toma de protesta del nuevo comisionado municipal provisional, ese es el título, de Francisco Vázquez, y justamente pues viene toda esta revuelta, ¿no?, de lo que ha pasado justamente con el presidente Miguel Sánchez Altamirano. Vamos a hacer una aclaración, no es Miguel Ángel, es Miguel Sánchez Altamirano. Posteriormente pues ya toma, le rinde como protesta, es un cargo provisional que va a tener desde esa fecha, desde el viernes en la noche hasta el 31 de diciembre. Y el sábado pues ya rinde una conferencia de prensa, el nuevo comisionado, donde expone justamente que va a depender de las acciones, ¿no?, que él pueda gestionar, en primer lugar, pues la seguridad, ¿no? Ellos lo que buscan es la seguridad. Esto es en el marco de Juchitán. Hasta abril de este año era considerada la quinta ciudad más violenta del país, ¿no?, por una serie de homicidios, violencia, extorsiones, cobro de piso. Entonces, él señaló justamente que se iba a enfocar en esta parte de la seguridad, que es lo que la gente reclama, ¿no? Esa falta de paz, esa falta de tranquilidad en las calles.
12: Claro.
18: Comerciantes, por ejemplo, pues demandan eso para que gente... Juchitán es un centro comercial importante del Istmo y de Oaxaca, también culturalmente hablando, políticamente hablando, fue el primer municipio, o más bien es el primer municipio de izquierda del país,
17: sí.
18: Ahí en los años 70. Entonces, pues muchos pueblos, ¿no?, vecinos llegan a Juchitán a comprar los alimentos, los productos, ahí hacen sus compras. Entonces, cuando empieza esta creciente de violencia, obviamente la gente ya no acude, ¿no? Entonces los comerciantes reclaman eso, ¿no?
12: Claro.
18: Entonces, para el día de ayer domingo, llegó el gobernador junto con el fiscal de Oaxaca, Bernardo Rodríguez Alamilla, y la postura es esta, ¿no?, de que la policía municipal va a continuar solo brindando su atención ciudadana en las calles, pero el tema de la seguridad de Juchitán va a estar a cargo de las fuerzas estatales y fuerzas federales, en lo que los policías pasan su examen de control y confianza, que es lo que se va a renovar, ¿no?, a la policía municipal,
17: claro,
18: y a todas las corporaciones. Y pues lo que dijo justamente el comisionado es esto, ¿no?, trabajar por todos y por todos los juchitecos y retomar esta reconstrucción de este tejido social, ¿no?, que está muy quebrajado, está muy lastimado.
12: Uh-huh.
18: Y por otro lado, la postura jurídica también de Miguel Altamirano es que el día mañana martes justamente retoma el careo, ¿no?, que pueda tener con la fiscalía para determinar su situación jurídica, si es vinculado o no al proceso, porque se amplió el término constitucional, sus abogados pidieron la ampliación de término, y justamente mañana se define, ¿no? Entonces, creo que, y además de todo esto, encima de todo esto, también salieron a flote, renuncia también el director del YEPO, Emilio Montero, renuncia, que justamente pues era a Miguel Sánchez Altamirano, ¿no? Miguel Sánchez Altamirano había sido sucesor de Emilio. ¿Y qué destapa esa renuncia, ¿no?, de Emilio Montero también? Pues es una serie de aviadores, ¿no?, de personas que estaban inscritas a sus organizaciones, familiares, amigos, dentro de una nómina y el tipo, ¿no? Entonces, esa es otra investigación que se está haciendo. No lo han dicho todas las autoridades que están investigando o por qué están investigando a Emilio Montero, pero solo de Juchitán, pues de alguna forma está haciendo un llamado, ¿no? O sea, son casi, no sé, unas 80 personas, por decirlo así, un poquito más, que cobraban sin trabajar, ¿no? Sin realmente uh-huh. tenían solo cargos y no trabajaban. Entonces, esa es otra situación que se está viviendo también en Juchitán. y creo que pues la gente está así como perturbada, ¿no? Como diciendo, por un lado ya tenemos al comisionado, pero por otro lado sigue la inseguridad, por otro lado está pasando con los aviadores. Entonces creo que está en esa constante reconstrucción, ¿no? Y sobre todo que no se sabe hasta el día de mañana qué va a pasar con
17: ¿cuál es el estatus del exalcalde? Diana, cuando detuvieron a Miguel Sánchez Altamirano, vimos una serie de bloqueos, una serie de reacciones por parte, presuntamente, del crimen organizado. ¿Qué ha pasado en Juchitán desde entonces y qué ha pasado con ese tipo de reacciones después de la designación de Francisco Vázquez Jiménez como comisionado provisional municipal, es decir, como el encargado del municipio?
18: Sí, justamente organizaciones afines a Miguel Sánchez encabezaron, ¿no?, minutos después, una serie de bloqueos hasta las 2:30 de la tarde, pero posteriormente se levantaron, o sea, dijeron, suponemos, ¿no?, que el propio gobierno o las autoridades de justicia se fincaron algunas responsabilidades por obstrucción a la vía de comunicación. Entonces se levantan estos bloqueos, pareciera que nuevamente vuelve la paz. Uh-huh. Y realmente el pueblo pedía, ¿no? Pedía a alguien que llevara las riendas, ¿no? Y además con esta desaparición de poderes, también los regidores, ¿no?, van a ser renovados, ¿no? Entonces, tuvieron casi 3 días, no tuvo Juchitán como la cabeza, ¿no?, como la autoridad local. Entonces sí hubo como esa serie de la gente pedía, ¿no? Bueno, ¿qué va a pasar? ¿Qué es? Como, la verdad es que esta situación pues es la primera vez que ocurre en el estado, uh-huh, tal cual. Entonces dieron la sensación de que, oye, ¿qué va a pasar? ¿No? Nos vamos a quedar sin presidente, nos vamos a quedar sin... Luego los regidores estaban en total silencio también, ¿no? Nadie quería hablar, uh-huh, ¿no? Entonces, ya que llega Francisco, pues hay opiniones encontradas, ¿no? A favor, en contra.
17: ¿Qué sabemos de él? ¿Cuál es su perfil?
18: Bueno, Francisco Vázquez, su antecedente más notorio en la administración pública fue cuando fue director de Protección Civil. Okay. Ya tiene alrededor de 8, 9, bueno, como 3 trienios. Él fue director, 4 trienios, justamente hace 12 años él fue director de Protección Civil. Posteriormente... es el encargo, bueno, hasta el día viernes era encargado del Cuerpo Heroico de Bomberos, él es bombero, yeah, pero también es locutor bilingüe desde hace más de 25 años.
19: Todólogo.
18: Y conductor también de noticias, o sea, es un compañero, bueno, yo lo conozco a Francisco desde hace más de 20 años, y justamente, pues él ha estado, sabe la situación política, social, o sea, estando en medios de comunicación, tú sabes, ¿no?, cómo se maneja tu municipio, ¿no? Entonces, claro. Pero justamente a principios de septiembre a Francisco lo iban a remover de su cargo, o sea, llegó una comisión de la capital de Oaxaca a decirle que le pedían su renuncia.
17: Sí.
18: No sabemos por qué. Sin embargo, en ese momento Francisco hace un llamado público a la ciudadanía juchiteca. ¿Por qué? Porque justamente ese Cuerpo Heroico de Bomberos, que trae paramédicos también, son los únicos, o sea, así textualmente te lo digo, son los únicos que brindan esa ayuda social, humanitaria. O sea, uh-huh, ellos, por ejemplo, cuando fue el descarrilamiento del tren interoceánico, ellos se quedaron hasta las 11 de la noche ayudando a las personas, ¿no?, que estaban ahí atrapadas. Sí. Son los que, por ejemplo, cuando hay un accidente, están, ¿no?, hay un incendio, ahí están.
19: Claro.
18: O sea, nunca te dicen no, ¿no? O sea, a alguien que asesinan, ellos van y lo llevan a los hospitales, a alguna persona herida. O sea, quien le pide la ayuda, ellos están. Entonces, claro, se han ganado también el
19: respeto, sí,
18: ciudadano y el respeto, ¿no? Entonces, cuando Francisco pide este apoyo, la gente se le une, ¿no? La gente dice, ¿cómo te van a instituir? Entonces, ¿ahora quién los va a auxiliar? Si de parte de la autoridad no tenemos la ayuda, pues, entonces, la gente se organizó, cerró también carreteras en ese momento, se mantuvieron retenidos como 3 o 4 funcionarios durante varias horas, y finalmente ya entrada la madrugada, se acordó que no iba a ser restituido.
19: ¿La gente está contenta entonces con su llegada?
18: Te digo que hay como emociones. Obviamente hay gente que dice, no, ¿qué va a hacer este? No nos va a ayudar en nada. O sea, okay, siempre, ¿no? Hay
19: sí,
18: de todo,
19: claro,
18: ¿no? Pero la mayoría sí está contenta. O sea, la mayoría tiene más bien la esperanza, no es que esté contenta. ¿no? Más claro. bien tiene esa esperanza de que en estos meses claro. que él esté, se recomponga ese tejido muy quebrado. De
20: decías, Diana, él está hasta diciembre y de ahí se convocarán elecciones.
18: Lo que él comentó es de que el gobernador, o sea, las autoridades estatales van a evaluar
20: okay.
18: cómo funcionó. Si no, hacen un llamado a elecciones extraordinarias. Si no, él termina, ¿no? El siguiente año. Hasta yeah. que, porque el siguiente año hay elecciones. Oaxaca, el yeah. 6 de junio son las elecciones. Entonces, más bien es un año electorero, ¿no?
20: Si sí, podemos sí, sí.
18: decirlo así.
20: Sí.
18: Entonces, él comentaba eso, ¿no? Ven su buen rendimiento de aquí a diciembre. Quizás se prolongue muy para bien. El siguiente año, ¿no? Y si no, pues elecciones extraordinarias.
20: Pues ahí claro. está.
10: Diana, te agradecemos de verdad mucho tu tiempo y que nos hayas también dado una mirada local de lo que está pasando allá en Juchitán.
18: Con mucho gusto y bueno, seguimos al habla también.
10: Este fin de semana nos volvimos a estremecer por lo que está pasando allá en Morelos y es que dos chavos de 17 años estaban, como es derecho de todos y de todas y sobre todo a esas edades, pues salir con amigos, ir a celebrar cumpleaños, ir de fiesta, porque eso hace la gente cuando es fin de semana, eso hacen los jóvenes cuando se quieren divertir, y resulta que terminaron dos de ellos, eran cuatro, dos de ellos terminaron asesinados por balazos, uno más está gravemente herido, y esto se suma por supuesto a toda la violencia que han reportado los estudiantes universitarios.
20: Así es, un nuevo caso, ¿no? Donde estudiantes relacionados con la Universidad Autónoma del Estado de Morelos son asesinados. Ya platicamos sobre el caso de Claudia Taroncote, la estudiante española, y ahora estos dos estudiantes de la preparatoria asesinados. Para que nos cuente un poco qué sabemos del caso y las investigaciones, nos enlazamos con gusto hasta Cuernavaca con Guillermo Hinojosa, corresponsal de Milenio allá en el estado de Morelos. Guillermo, buen día, gracias por tomarnos esta llamada.
21: ¿Qué tal? ¿Cómo están? Muy buenos días a todo el auditor. Sí, vaya situación, desgraciadamente tengo malas noticias. Aquí de nueva cuenta, pues el Estado Morelos, Cuernavaca y la Universidad Autónoma del Estado de Morelos, pues están de luto de nueva cuenta, y es que Shamet y Gael, dos menores de edad, estudiantes de la preparatoria número 2 de la Universidad Autónoma del Estado de Morelos, murieron, y otro adolescente más resultó herido tras ser atacado a balazos la noche del sábado en la colonia Chula Vista, aquí en Cuernavaca, una de las colonias más populares de la capital morelense.
20: Sí.
21: El ataque ocurrió a 15 días del feminicidio de la estudiante española Claudia Taroncote Aguilera, y también vinculada con la Universidad Autónoma del Estado de Morelos, lo que vuelve a poner bajo la atención pública las condiciones de seguridad que enfrentan estudiantes de esta institución y deja nuevamente de luto a la máxima casa de estudios. De acuerdo con testimonios recabados, los jóvenes se encontraban reunidos, como lo mencionan al inicio de este programa, los jóvenes se encontraban reunidos en el pueblo de San Antón, también en las colonias más típicas y populares de Cuernavaca, al norte de Cuernavaca, se dirigían a una celebración, a una fiesta, un cumpleaños antes de partir. A uno de los compañeros publicó que lo llevarían a su domicilio ubicado hacia el norte, al sur de Cuernavaca. Tras de tres de los jóvenes decidieron acompañarlo, y así cuatro adolescentes salieron de San Antón a bordo de dos motocicletas, dos en cada una con dirección hacia el sur de Cuernavaca. Según fuentes policíacas, al circular por la colonia Chula Vista, unos metros abajo de las oficinas del Partido del Trabajo, fueron atacados a balazos por hombres armados, quienes huyeron. Ya los esperaban, les dispararon a quemarropa y posteriormente huyeron a bordo de un automóvil. Shamet y Gael murieron durante la agresión, mientras que un adolescente de 16 años, también estudiante de otra institución educativa, resultó herido y fue trasladado por medios propios a un hospital para recibir atención médica, donde lo reportan el grave pero estable. Vecinos de la zona solicitaron el apoyo desde servicios de emergencia. Tras escuchar las detonaciones, al lugar acudieron elementos de seguridad y paramédicos, quienes confirmaron que la muerte de los dos adolescentes. Hasta el momento no se ha establecido el motivo del ataque. Personas cercanas a las víctimas señalaron que las familias no descartan que la agresión pudiera estar relacionada con el robo de las motocicletas. La Fiscalía General del Estado de Morelos informó mediante un comunicado que agotará todas las líneas de investigación en torno a los hechos que ocurrieron la noche del sábado. Pues señalar que personal del Ministerio Público de la Fiscalía Regional Metropolitana y así como otras instituciones intervinieron con diligencias iniciales y levantamiento de los dos cuerpos en el lugar de los hechos. En tanto, la investigación como están muriendo, exigió a la Fiscalía Regional del Estado una investigación para prevenir el asesinato domingo, la rectora de la Universidad de Iriana,
10: Guillermo, danos un segundito, Guillermo, porque se nos está ahí metiendo algún tipo de interferencia. Las comunicaciones se complican cuando uno se comunica de la Ciudad de México a Morelos.
20: Tan lejos. Sí, pero bueno, ahí la información que nos presenta Guillermo. Ayer buscamos al fiscal Blumenkron, nos contestó la fiscalía que por lo pronto están en investigaciones preliminares, por lo cual su protocolo les establece que no pueden dar entrevistas. Estaremos pendientes de lo que vaya diciendo la fiscalía, porque por lo pronto lo que ha dicho es ese comunicado genérico que agotarán todas las líneas de investigación, que pondrán sobre la mesa todas las posibilidades, todas las hipótesis, y que no habrá impunidad, cuando sabemos que tristemente en gran mayoría de los casos hay impunidad en este país. Y pues también buscar, Rox, y también estar pendiente de lo que vaya a decir la Universidad Autónoma del Estado de Morelos. La rectora pues varios casos, ¿no?, de alumnas, sobre todo, y en esta ocasión dos alumnos asesinados, estudiantes de la Universidad Autónoma del Estado de Morelos, en este caso particular de la preparatoria.
10: Así es, se suma a la violencia que han estado denunciando alumnos y alumnas de la universidad. ¿Sí? Pues probablemente estaban en el momento y en el lugar equivocados, ¿no? Probablemente fueron confundidos, no sabemos. La cosa es que ahora resulta que es sumamente peligroso ser estudiante en un estado como Morelos, y que cualquier estudiante universitario o de preparatoria no puede salir a estar con sus amigos un sábado por la noche. Es una locura y es tremendamente doloroso.
20: Así es. Vamos a otros temas.
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20: Fernando Belaunzarán es integrante de Somos y le agradecemos que esté en la línea de Radar 90.9. Fernando, buenos días, ¿cómo estás?
2: Muy buenos días, Sebastián. Ros, qué gusto estar con ustedes.
20: Gracias por tomarnos esta comunicación. Preguntarte, ¿sabes dónde está el exgobernador Ernesto Rufo? Tenemos entendido que estaría llegando ya a su casa en Ensenada en estos momentos.
2: Sí, por fin llegó a su casa después de un viaje de 39 horas continuas, un acto de tortura que es, me parece, incomprensible, irracional, una venganza institucional, solo así lo puedo ver. Ni siquiera pernoctaron. Era más fácil, más barato, más seguro llevarlo en regresarlo en avión.
20: Como lo mandaron.
2: Lo llevaron, exactamente. Pero ya sabes que no se usa el pretexto de la austeridad, que es absurdo, insisto, porque es más costoso ya haberlo llevado en tierra.
20: Sí.
2: Pero bueno, finalmente Ernesto Rufo sigue siendo preso político, pero ahora en casa. Y eso, para cuestiones de su salud, es fundamental. En dos meses en Almoloya, bueno, ya le llaman el altiplano, perdió 6 kilos en 2 meses. Su condición era complicada. La verdad es que la ley le da esa posibilidad desde el principio. Nunca debió haber estado ahí, además con los peores criminales, con un trato muy duro, porque ahí hay 20 horas de soledad obligada en Almoloya. No tiene posibilidad, tiene muchísimas restricciones, y les estaban dando ese terrible trato. Y bueno, lo bueno es que ya está en su casa, a pesar de que, pues sí me parece irracional que lo hayan sometido a esta tortura de 39 horas en carretera.
10: ¿Cuál fue el argumento, Fernando, buenos días, para trasladarlo así en tierra? Porque además lo que platicábamos con Sebastián antes de platicar contigo es todo lo que implica también en términos de cambio de guardia, estarse deteniendo. ¿Cuál fue el argumento real?
2: Bueno, no han dado un argumento. Ojalá la fiscalía explique por qué decidió trasladar. O sea, ¿por qué y quién determinó que el traslado fuera por tierra en lugar de usar un avión? Podía ser comercial, podía ser uno de los que tienen, como el que usaron para llevárselo de Ensenada primero a la Ciudad de México, ¿no? Entonces, por supuesto que había esa posibilidad de hacerlo de manera distinta. No sabemos quién determinó, es una de las preguntas. Verónica Rufo ha insistido en que va a indagar cómo se tomó esta decisión, pero bueno, yo creo que fue ahora sí que la última patada de ahogado, porque yo creo que esto es un no dejo de reconocer que se haya finalmente accedido a la prisión domiciliaria, pero creo que esto también es un triunfo de la presión nacional e internacional a favor de que haya justicia con Ernesto Rufo, porque finalmente es algo que se va a ver en el proceso, es absolutamente absurda la acusación. Ernesto Rufo no puede ser el líder de la máxima banda de huachicol fiscal, eso es totalmente desproporcionado, porque para el huachicol fiscal es un delito que solo se puede operar desde lo alto, el poder político. ¿Quién controla las aduanas? Pues son las Fuerzas Armadas, si es por tierra es el ejército, si es por mar es la marina. ¿Quién tiene esa posibilidad? Y además la infraestructura para transportar millones de litros, primero de petróleo, dice el rector Barnés de Castro, que uno de cada 12 barriles que se extraen no se reportan en Pemex. Uno de cada 12, imagínate. Bueno, el paquete completo del huachicol fiscal, porque hay distintas modalidades, es llevarse ese petróleo robado a Texas, ahí lo refinan, luego lo regresan, lo meten lo meten sin pagar impuestos y lo distribuyen a todas las, o por lo menos a muchas gasolineras ya establecidas para venderlo con papeles en regla, uh-huh, entre comillas, ¿no? ¿Quién puede hacer eso, no? ¿Cuántas autoridades tienen que estar involucradas en eso? Pues bueno, eso no tiene manera. Ernesto Rufo solo es socio minoritario, no tiene funciones administrativas en la empresa, solo es socio minoritario de una empresa que gestiona permisos de importación. Uh-huh. Él no transporta, no compra, no comercializa, no distribuye combustible, ¿no? Entonces, eso se va a caer. Yo creo que más bien fue pues una forma de decir, miren, es la oposición la que está en esto, y tratar de que la gente vea hacia otro lado de cara a la elección. Morena está haciendo todo lo posible para quitarse la etiqueta de narcopartido, ya hizo que el INE prohibiera que se le llame así por parte de un partido político, etcétera, están en eso, y también se les ha vinculado con el huachicol fiscal por las mismas razones, y yo creo que vieron la oportunidad con esto que sucedió en Coahuila, con estas ferronaves que encontraron, y que efectivamente un permiso de importación había sido gestionado por la empresa de donde es socio minoritario Ernesto Rufo, vieron la posibilidad de que el ladrón gritara a ladrón y señalara a otros, mientras los verdaderos responsables pues están en la impunidad. No pueden encontrar todavía, dicen que no encuentra la fiscalía al secretario de Marina de López Obrador, al almirante Ojeda, uh-huh, a pesar de que están los citatorios, pero eso sí, todos los

0: no es militante de Somos, él es miembro del Consejo Consultivo.
1: Que ¿cuál es su papel?
0: Que sea persona, él es consejero consultivo solamente, no es militante.
1: O sea, los asesora.
0: Pero estamos convencidos de la de su inocencia. Mira, hay que ver, ahorita ya, lo bueno es que los medios ya conocen la casa de Rufo en Ensenada. Es una persona que no tiene escolta, que camina por la calle, que es sencillo, que tiene una camioneta de hace 10 años, o sea, modelo de 2016, es la que usa y va por ahí, es un tipo sencillo, ¿no? Entonces, ese es el que maneja la principal banda de un negocio que solo por desfalco al IEP en el sexenio de López Obrador es de alrededor de 600 mil millones de pesos, pues la verdad es que no tiene ni pies ni cabeza, ¿no? La acusación. Pero bueno, es evidentemente una determinación política y, bueno, acabamos de ver cómo en esta obsesión por tratar de voltear hacia otro lado y quitarle la marca a los verdaderos responsables, pues se inventaron el decomiso más grande e histórico en la vida del país del huachicol y resultó ser un montaje. Resultó que ese combustible era legal, ya se les cayó completamente. Lo de Rufo es igual, mira, yo sé que al final de cuentas se va a caer porque es inverosímil lo que están haciendo, es inverosímil del que lo están acusando.
1: Preso pero político, bueno, lo llamas.
0: Sí, es un preso político, aunque ahora en su domicilio. Y esto se va, yo estoy convencido que se va a caer, pero pues lo quieren usar en las campañas para tratar de decir, ahí está, el huachicol fiscal es la oposición, mírenlo, ¿no? Y quizás también haya un poco de venganza a lo que significó la transición a la democracia en México, porque en la narrativa oficial no la reconocen. Ellos dicen que el cambio se da hasta 2018 y que antes todo era el viejo régimen, ¿no? Esa es su narrativa absurda, ¿no? Y entonces, Ernesto Rufo pertenece o fue un personaje emblemático de los cambios democráticos que se lograron gracias a la lucha de generaciones y cambios que, por cierto, pues prácticamente ya han desaparecido todos, ¿no? Ernesto Rufo fue el primer gobernador de oposición. Antes todo el país era de un solo color y él fue el primero en 1989. La credencial para votar con fotografía la inventó Ernesto Rufo. No existía, fue su propuesta. Empezó en Baja California y luego se adoptó para todo el país. Esa es la importancia que tiene él como parte de la transición a la democracia. Y quizás sea pues ese rollo de tratar de borrar esa parte de la historia y decir que el cambio llegó hasta 2018. Y la verdad es que en 2018 lo que hemos visto es un retroceso. Los cambios democráticos se acabaron ya. La autonomía de los órganos electorales pues es letra muerta, desgraciadamente. Está ahí, pero ya en los hechos ya no existe. Y eso pues lo ve, creo que muchísimos analistas concuerdan con eso. Ya no existe en la transparencia ni nada, que había también sido parte de ese periodo de la historia. Y ahora más del 99% de las demandas, de las peticiones de información se rechazan. Ya este es otro país. Y, por supuesto, la Procuración de Justicia cambia. ¿Por qué? Porque ya hay un control político de toda ella, ¿no? Controlan las fiscalías, controlan la policía y controlan a los jueces. Qué bueno que ahora un juez, aunque haya sido ya en esta época ya de donde se acabaron la división de poderes, pero todavía con los argumentos, con la ley en la mano, con la presión, se puede cumplir. Pero yo nada más digo que nunca debió haber estado Ernesto Rufo en el altiplano. ¿Te acordarás tú del multihomicidio este de Atizapán que conmovió a todo este país?
2: Sí.
0: Que fue contra un músico, contra una madre embarazada, contra una niña de 3 años, contra una joven de 21. Bueno, a esos terribles criminales les dieron, por supuesto, tenía que haber prisión preventiva, los pusieron en el penal de Barrientos. A Ernesto Rufo lo trataron peor, lo llevaron a un penal de alta seguridad donde tenía que estar en soledad 20 horas. Y cuando digo soledad es sin ni siquiera poder leer, ¿no? No podía llevar papeles a las reuniones que estaban ahí para que sus abogados lo visitaran, era complicado, no te digo sus familiares, ¿no? Era muy, muy difícil esa situación. Entonces, esa hazaña, ¿no?, con la que están tratando...

0: No sé si es un mensaje político o es solamente la venganza de decir nosotros nos tratamos así porque podemos, a ver si entiende, ¿no? Pero bueno, México está en un retroceso hacia el autoritarismo, eso me parece que es clave. El estudio de la Universidad de Berkeley también demuestra eso, que en términos de libertad de expresión hay un retroceso muy fuerte. Lástima, ¿no? Algunos venimos desde la lucha contra el viejo régimen, el verdadero viejo régimen, en la universidad.
1: Sí.
0: Yo estuve en el mismo movimiento estudiantil que la actual presidenta, ¿no? Dice que es hija del 68, pero yo le recordé en un momento, en una carta, que recordara que nosotros nos decíamos herederos del 68 y a Ordaz no trató tan mal a los presos políticos como este régimen trató a Rufo. José Revueltas tenía 54 años, Elide Gortari tenía 50 años, a Heberto Castillo lo agarraron 9 meses después, tenía 41 años. Su hija Lauricel publicó hace poco, por el aniversario de su papá, publicó una foto donde estaban todos sus hermanos con Heberto en Lecumberri.
1: Sí.
0: ¿No?
1: Sí, sí, sí.
0: Ahora mira, en una prisión de alta seguridad, teniendo 74 años, problemas de salud, y perdón, yo sí veo el móvil político de una manera muy clara.
1: Pues ahí está. Por lo pronto ya está en su casa en Ensenada. Continuará el proceso en prisión domiciliaria y pues estaremos pendientes de cómo avanza. Fernando, te agradecemos mucho estos minutos aquí en Radar.
0: Gracias, Sebastián. Gracias, Ros. Un placer platicar con ustedes.
1: Lo comentábamos al inicio de este espacio. El sábado se cumplieron 12 años de la desaparición de los 43 normalistas de la Normal Rural Isidro Burgos allá en Ayotzinapa. Como cada 26 de septiembre, las madres, los padres, familiares, demás estudiantes de la Normal de Ayotzinapa se reunieron manifestándose en el Zócalo Capitalino para exigir justicia. Justicia, para exigir verdad, para exigir tantas cosas que a 12 años no han llegado. E hicieron dos peticiones muy, muy específicas a la presidenta, al gobierno de Claudia Sheinbaum. El regreso de los expertos independientes del GIEI, del Grupo Interdisciplinario de Expertos Independientes. Aquí platicamos el viernes con Ángela Buitrago, quien fue parte de este grupo. Y también la entrega de los más de 800 folios militares que un juez federal ya ha ordenado que el ejército proporcione y en los cuales vendría información, dicen las madres, los padres, información relevante sobre lo que ocurrió, sobre lo que les ocurrió a los 43 estudiantes de Ayotzinapa. Para platicar de esto, me da mucho gusto saludar a Manu Ureste, periodista de Animal Político. Manu, buenos días.
2: ¿Qué tal? Muy buenos días. Un gusto estar aquí contigo, tu auditorio.
1: Te agradezco esta comunicación. Esas son las dos peticiones concretas, ¿cierto?
2: Así es. Eso fue básicamente lo que terminó la manifestación, es decir, esa petición en el Zócalo, muy resumidamente, de esos dos puntos. Yo escuchaba más bien a uno de los padres hablar e incluso les decía, si quieren, cámbienle el nombre a CA, si eso es lo que les genera como esa zozobra, ¿no? Pero queremos que vengan expertos internacionales que nos den de nuevo certeza, ¿no? Porque lo que están haciendo ahora las investigaciones, pues no están apostando nada nuevo. Eso es lo que decían estos padres, ¿no? De que están ya pues a 12 años, lógicamente, muy cansados, muy desgastados. Sí. También escuché por primera vez incluso decir de ellos, ¿no? De muy probablemente no vamos a conseguir nunca saber qué fue lo que les pasó a nuestros hijos ni dónde están, pero vamos a seguir en la lucha, ¿no? Eso ya se empieza a notar mucho el cansancio, como es lógico, ¿no?
1: Pues claro.
2: En estos padres de familia, y estas madres. Pero bueno, y también en el tema de los 800 folios, como tú bien decías, ¿no? Que incluso ellos destacaban que un juez ya, incluso en febrero, un juez federal había ordenado que se entregara esa información a la Sedena y que el Estado se ha dedicado por activa y por pasiva a interponer recursos para no liberar esa información, y por lo tanto yo creo que la pregunta es lógica, ¿no? Yo creo que cualquier persona no la haríamos en lugar de estos padres y madres, ¿no? ¿De qué están tratando de ocultar? ¿Por qué no entregan esos ciertos folios que según la reina no contienen información relevante, que lo han dicho en múltiples ocasiones, que no contienen información relevante, que no contienen información relacionado con el caso, pues bueno, entonces
1: si entonces, así, ¿por qué no se libera?
2: Entregan, ¿no?
1: Claro. ¿Qué, cuáles son esas piezas del rompecabezas que podrían explicarse en esos folios? ¿Qué es lo que dicen los padres que están buscando en esos documentos militares?
2: Pues mira, yo lo que he escuchado y lo que he hablado siempre con ellos es que no saben, o sea, por eso quieren tener la información en la mano, ¿no? Para decir, bueno, pues esta información no nos dice nada nuevo, pues ya está, lo que sigue. O, oiga, pues para aquí en esta información puede haber datos que no sabíamos que pueden abonar la investigación. Ellos también lo que están señalando mucho es que se está documentado que había al menos una persona de la Sedena, un soldado, un militar infiltrado entre los estudiantes la noche o el día, la tarde, noche, lo que sucedieron los hechos de en Iguala, ¿no? Cuando desaparecen. Entonces, ellos consideran que al haber parte de inteligencia militar infiltrada en ese día, en los sucesos, pues que en esa información restante o faltante pudiera haber información muy importante que ayude a conocer pues, más de lo que pudo haber sucedido. No saben tampoco, pues como nadie sabe, no sabemos qué es lo que contienen. Te digo, el ejército ha reiterado en muchas ocasiones de que, bueno, que hay información, incluso decía que era de casos ajenos al de Ayotzinapa, y que no era relevante, pero claro, los padres pues no confían, ¿no? Claro, quieren saber, bueno, pues si eso es relevante, déjame verla y ya decir ellos si es relevante o no para el caso. O incluso pues también quieren que vuelvan los expertos internacionales para que con esa información extra de esos 800 documentos la puedan analizar y decidir si realmente aportan o no algo a la investigación.
1: El GIEI terminó su mandato en 2023 y básicamente se fueron diciendo llegamos hasta donde el entramado institucional en México nos permitió. ¿Crees que pudieran regresar si nada sistémico cambia? Es decir, si no vemos una voluntad política de permitir justamente que lo que les faltó investigar puedan entrar, puedan investigarlo, puedan tener acceso a documentos que les fueron negados en este primer mandato.
2: Lo veo muy difícil, lo veo muy complicado. Este gobierno, también hay que decirlo, como prácticamente cualquier otro, es muy reacio a que extranjeros vengan a meter las narices en sus asuntos, por así decirlo muy coloquialmente, ¿no? El GIEI, la verdad, bueno, por lo que los padres dicen, ¿no? Ha sido una gran herramienta para avanzar, para tirar abajo esta famosa verdad histórica, ¿no? Que construyó el gobierno de Peña Nieto con el tema del basurero. Entonces ellos están abogando por ese retorno, pero recordemos que el GIEI pues sale prácticamente, los invitaron a salir del país, ¿no? A pesar de que ya hayan sido una primera vez, los invitan a regresar cuando llega López Obrador en un gesto, la verdad, pues de buena voluntad, pero finalmente acaban saliendo, yo estuve en esta conferencia de despedida, pues diciendo que efectivamente llegaron hasta el ejército.
1: Esa es la pared, ¿no?
2: Exactamente, se toparon con el ejército, se toparon con ese enorme muro y pues no había mucho más que hacer y al no renovar, digamos, esa estancia, pues tienen que salir del país y los padres, pues la verdad, se quedaron bastante desamparados en ese sentido.
1: La detención de Ángel Aguirre, ¿qué cambia en esta investigación?
2: Bueno, vamos a ver si en las declaraciones de la investigación él aportaría o no algo nuevo a esta investigación, que ya también pues está muy confuso ya todo, ¿no? Es muy difícil ahora ya sacar una sola teoría del caso que vaya a explicar todo lo que sucedió. Está cada vez más complicado porque yo la siento cada vez más y más entrevesada. Pero vamos a ver si aporta algo a la investigación. En la manifestación del sábado pasado se escuchaba mucho también en la marcha a los manifestantes, a los padres, ¿no? Decir que bueno, que era, estaba bien, que era un paso más, pero que no, tampoco se conformarían con que sea el único detenido por el caso, como un poco chivo expiatorio, sino que faltan muchos otros elementos. Por ejemplo, también exigían, ¿no? Una vez más, un año más, la extradición, bueno, la detención y extradición de Tomás Cerón, ¿no? Que está allá en Israel, donde no hay tratado de extradición y pues está pues en aquel país, ¿no? Y sería una pieza también importante, sobre todo porque formó parte, ¿no? Presuntamente, sí, sí, sí, de la construcción de esta guerra.
1: Y sobre histórica. Todo porque muchos de los detenidos, por lo menos de Guerreros Unidos, han quedado en libertad por las prácticas de tortura de Tomás Herón, ¿no?
2: Exactamente. Gran parte de que el caso, por momentos, no voy a decir que se caiga, pero que sí haya tenido importante retroceso, pues se debió a eso precisamente. Entonces, bueno, pues vamos a ver qué es lo que dice de información, y sobre todo de información nueva, ¿no?
1: Sí,
2: que la
1: pues
2: dice
1: sí.
2: El gobernador detenido, para poder ver si realmente va a aportar algo o no al caso.
1: Pues ahí está. 12 años sin respuestas, 12 años sin verdad, Manu.
2: 12 años en la marcha, me encontraba también a muchos compañeros que han seguido de cerca el caso, y el comentario era siempre el mismo, ¿no? De otro año más, sí. Otro año más, ¿no? Ya se ha pasado más de una década, ya tenemos canas, y vemos también a los padres con pesar, porque los hemos acompañado durante este tiempo. Los vemos porque efectivamente decían en la marcha, ¿no? Ocho padres ya no están, ocho padres se murieron. Y conocer qué fue lo que les pasó a su hijo, sino tener justicia, ni mucho menos reparación. Y pues muchos de los padres que quedan, pues temen, ¿no? Que con el tiempo, pues ya también tienen un desgaste físico y emocional muy importante. Y pues siguen sin conocer qué fue lo que pasó. Les desgasta mucho también,
1: sí, claro,
2: las reuniones con presidencia, con autoridades, porque siempre pues es un poco lo mismo de siempre.
1: Un limbo en el que no hay respuestas.
2: Pues, está muy cansado.
1: Ya. Manu Ureste, muchas gracias.
2: Muchas gracias, un saludo.
3: ¿Cómo van tus bitcoins, Sebastián Hernández?
1: Subiendo como la espuma.
3: Muchas gracias, Alfonso Cerqueda. Y me parece que no ha pasado demasiado en la mañanera, Ernesto Osorio.
4: No, mi querida Rose, le han preguntado a la presidenta acerca justamente de cuántas personas han perdido la vida justamente por el paso del huracán. La presidenta ya solicitó a Laura Velázquez que actualicen los datos, porque se tienen datos todavía desde el sábado de lo que había pasado en Jalisco, pero que tiene y quiere la presidenta los datos ya oficiales, y en unos minutos dice los va a dar. Algo que se dio a conocer que es relevante es que la presidenta explica que habrá un certificado laboral para la agroexportación, en este caso del aguacate mexicano, en donde pues por cada caja de aguacates que se exporte se van a tener que garantizar mínimo 2 empleos, de tal modo que de esa forma, sin ningún periodo de producción de aguacate sale al extranjero, no puede salir si no tiene este certificado laboral, que con ello, bueno, garantiza el derecho laboral de los agricultores del aguacate allá en Michoacán. La presidenta también le cuestionan acerca de una investigación de TV Azteca sobre la localización de Mirka Olán, y dice la presidenta, cuestionándola acerca de qué es lo que le parece que pues no, esa persona haya sido localizada, si no tiene alguna investigación, y dice la presidenta, sin mencionar el nombre, cualquier persona de la que se tengan pruebas, que se tenga que actuar en contra de ella, se tendrá que hacer ante la Fiscalía General, pero con pruebas. Y no menciona ningún nombre, solamente llama la atención y dice, qué bueno que por primera vez en la mañanera, TV Azteca levanta la mano para preguntar. Y así las cosas ahí está. En Palacio.
1: Sí. Gracias Ernesto. Bueno, hace unos minutos el noticiero de TV Azteca reportaba que Amílcar Olán estaría en Suiza, y es de eso de lo que lo están cuestionando la presidenta.
3: Ay, oye, pero también qué ganas de estar ahí afuera de una casa cuidando a que salga alguien y que fue a película gringa. Mariana Lara, buenos días.
1: ¿Ya estás más despierta, Vivi Lara?
3: Ya estoy más despierta.
1: Venga. 8:57, córrele.
5: Ernesto Rufo Appel llegó ya a su domicilio en Ensenada, Baja California, donde continuará bajo prisión preventiva domiciliaria el proceso penal que enfrenta por su presunta participación en delitos relacionados con el contrabando de hidrocarburos y delincuencia organizada. El exgobernador llegó fuertemente resguardado por elementos de la Guardia Nacional y fue recibido por vecinos y amigos. Ante medios de comunicación, dijo sentirse positivo y confiado en el proceso que llevará en domicilio. Además, alertó que las cosas no van bien en el país. La Fiscalía General del Estado de Michoacán realizó 4 cateos en la colonia Buenavista, Solidaridad, Santa Fe y Ampliación Gertrudis Sánchez en la capital Morelia, donde detuvo a 7 personas y aseguró 2.742 dosis de metanfetamina y 182 de cocaína. Durante el cateo en Santa Fe se aseguraron 512 dosis de metanfetamina, una báscula gramera y objetos relacionados con el consumo de sustancias sin que se reportaran detenciones. Mientras que en Ampliación Gertrudis fueron halladas otras 522.5 dosis de metanfetamina y detenidos Gelson N. y Guillermo N. La Fiscalía General del Estado de Oaxaca obtuvo la vinculación a proceso contra el presidente municipal de Salina Cruz, Daniel Méndez Sosa, por violencia política contra las mujeres en razón de género. Esto habría ocurrido durante el proceso electoral de 2023-2024 contra la candidata de Morena, Yesenia Nolasco Ramírez. Méndez habría realizado una campaña mediática de desacreditación contra la hoy secretaria de Movilidad de la entidad.
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3: Tu consejo del día, Sebastián.
1: Que escuchen Burgain de la Rosalía.
3: Ay, cálmese.
1: No, y que se tomen un antigripal.
3: Tómense un jarabe. Mi consejo del día es: los ejotes se echan ya cuando el agua esté hirviendo, porque quedan verdes y suavecitos.
1: Muy bien.
3: Gracias por escucharnos, gracias por arrancar su semana. Gracias, Mariana, gracias, Isra, gracias, Ernesto, gracias, Gio.
1: Nosotros nos escuchamos mañana aquí en punto de las 7 de la mañana. Esto es Radar. Te quedas con la mugre mañana. Y con la Rosalía. Adiós.
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11: Hola Radio Escuchas, yo soy Andy de Voces de Musas y el día de hoy nos encontramos en una nueva cápsula para Lo que tienes que decir. Hoy tenemos a la banda Monte Carlo, una banda de indie rock alternativo mexicana que está formada por Ricardo Alcaraz, que es el guitarrista y la voz, Daniel Nuño, que en la batería, y Carlos Medina, el Monchis, en el bajo. Pero el día de hoy nos acompañan Ricardo y Daniel. Hola chicos, ¿cómo están?
13: Hola, ¿cómo estás? Todo muy bien, muchas gracias.
14: Hola, muy bien, ¿y tú?
11: Muy bien, gracias, gracias. Qué bueno que pudieron acompañarnos aquí en Radio Ibero León, donde no todo está dicho. Entonces, bueno, primero que nada, ¿cómo nace su banda?
14: Pues este era un proyecto que yo tenía con uno de mis mejores amigos, que ahorita ya no está en la banda pues, por temas de la vida adulta, pero sí, éramos él y yo en la guitarra y nunca tuvimos baterista ni bajista. Y pues cuando comenzamos a tocar en vivo, unos amigos nuestros nos ayudaban para los shows, y después pues hubo un show que no pudieron ir y pues recurrimos a un amigo que estaba estudiando música para que nos pusiera algún baterista, y de ahí salió Dani, y Dani nos consiguió a Mochis, y pues el resto es historia. Hell
11: yeah. Qué bien. ¿Cuántos álbums tienen hasta el momento? ¿Cómo han llevado como este proceso de empezar esta carrera musical?
13: Es chistoso porque realmente hay una... El primer álbum le llamamos más compilación que álbum, porque por mucho rato Monte Carlo solo tuvo singles. Entonces estuvimos sacando singles, estamos trabajando en un primer álbum, pero pues luego pasó de que tuvimos los cambios de miembros, etcétera. Entonces esto fue como por ahí del 2020, entre el 2022 y el 2023. Y fue de, bueno, pues hay que hacer un compilado de los 6 singles que ya salieron y meter otras 2-3 nuevas. En teoría sí es el primer álbum, pero en nuestro corazón es más un compilado, y el primer álbum ya formal fue el segundo. Es chistoso, el segundo es el primero y el primero es el primero.
14: El primero no existe.
13: El primero no existe, pero sí, pero no, es chistoso.
11: Ok.
14: En plataformas creo que sale como compilación, de hecho.
13: Sí,
14: porque
13: sí.
14: Porque son 8 canciones.
13: Ajá, en Apple Music ahí dice de que compilado, pero sí es... Le llamamos de que MC1 al 1, MC2 al 2, MC3 al que estamos haciendo y así.
11: Y acaban de sacar un nuevo sencillo que se llama Eternidad.
13: Justo.
11: ¿Cómo nace esta canción?
14: Pues, por ahí de Semana Santa nos juntamos en mi depa los tres para componer para esta nueva era. Porque pues en nuestro álbum pasado, nuestro primer álbum ya formal, como que sentimos que nos fuimos muy rock. Y queríamos hacer algo más, pues más tranquilo, la verdad. Entonces pues nos juntamos, conectamos ahí un tecladillo MIDI que me compré hace un montón y ni había estrenado, y nos pusimos a jugar con los sintetizadores de Logic, y de ahí salieron pues justamente los dos singles que ya sacamos de esta nueva era. También el pasado salió esa misma juntada. Fueron como 2-3 días que estuvimos así componiendo casi todo el día.
11: Okay, ¿y qué tienen pensado para esta nueva era? ¿Cómo va a ser como esta nueva estética, este nuevo álbum tal vez? ¿Qué nos pueden platicar de ello?
13: Justo queremos contrastar mucho con la era anterior, como dijo Ricky, era muy como rock. Y está bien, porque cada quien como que estaba poniéndole sus influencias, pero ahora en este álbum justo lo que queremos hacer es como un sonido un poco más maduro, más como de, ya nos conocemos bien entre los tres, ya sabemos como las influencias de cada uno, entonces ahora en vez de ver como qué le puedo aportar a la canción, es como cómo podemos crear algo de cero ya con cada quien sus influencias. Entonces justo la intención totalmente de este álbum fue cambiar un poco el sonido para crecer como nuestra misma, incluso de que la misma demográfica, como poder ir creciendo hasta de público, de que diferentes personas en diferentes como festivales, como diferentes colores, para poder ir pues creciendo más como banda. Y sí, hubo una vez que estábamos regresando de León y empecé a hacer un como mood board de Pinterest, en el que era como de, estábamos buscando como qué estética hacer, y justo el color rojo como que nos resonó mucho para este álbum, y a partir de ahí como de lo rojo fuimos creando como una estética medio como más formalito, de que traer camisa,
11: sí,
13: pero como incluso hasta cierto punto idolesco, de que no sea nomás ropa formal, sino que tenga como un algo como un poquito más distintivo, pero ajá, de que ya no es como rock, de que de jeans y playera, es más como de pantalón, zapato o tenis, no tan
14: de señor, de calle, pues.
13: Ajá. Es más como una banda que querías en un festival, pues ajá.
11: Sí, sí, sí. Suena bien, oigan. Y gracias. Bueno, regresando a Eternidad, ¿de qué trata la canción?
14: Es una canción de amor. La letra en su mayoría la compuso Mochis justo. Entonces no se pudo conectar porque tuvo un problema con su celular ahorita. Pero pues sí, él lleva... Pues ¿ya cuánto lleva con Sofi? ¿Como 2-3 años?
13: Ya pasaron los 2 años, sí. Justo sí, cuando empezaron a hacer Eternidad sí sabíamos que queríamos que fuera de amor, y pues Mochis, como era el único de que enamorado en ese momento, fue de que pues yo me rifo, y sí, pues así funcionó.
14: Y sí se rifó.
11: La verdad, escuché la canción y he de admitir que me gustó bastante, entonces creo que hicieron un muy buen trabajo ahí.
13: Muchas gracias.
11: Y también están por empezar gira aquí en México, y justamente van a empezar aquí en León, entonces sí, ¿nos pueden platicar?
14: Días.
11: ¿Un poco?
14: Entonces llegamos.
13: Ya merito, ya este jueves.
14: ¿Cómo se llama el foro en el que vamos, Dani? ¿Alder?
13: Foro Alder. Sí, Foro Alder.
11: ¿Y todavía hay boletos para aquellos que nos están escuchando que se puedan interesar?
13: Sí, quedan poquitos, sí. Pero sí quedan todavía. Sí alcanzan.
11: Perfecto.
14: Pero, sí, para que vayan. Va a estar padre el show.
11: Sí, ya saben, radio escuchas para que vayan. Pero, a ver, ¿nos pueden platicar un poco? Tengo entendido que la fecha es este jueves. Entonces, ¿nos pueden platicar un poco de cómo va a ser este tour? ¿A qué ciudades van a ir? ¿Cuándo van a ir? ¿Qué les emociona?
14: Pues es que es nuestro primer tour formal, así ya bien tour, de que semana tras semana tras semana. Entonces, pues yo sí estoy entre nervioso, emocionado. Pero pues, uno ya cuando empieza el primer show ya te alivianas, la verdad.
13: Okay.
14: Sí. Y pues va a ser una experiencia distinta ahora que sí van a ser... ¿Cuántos son? Ya ni siquiera ya pedí la cuenta.
13: 18 fechas. Sí, es nuestro tour más largo.
14: Como 14.
11: Wow.
13: Sí, es nuestro tour más largo hasta ahora. Y como dijo Ricky, de que el primer tour ya en nuestra vida, como que es seguido, de que las 18 fechas son casi en un solo mes. Porque antes eran de que tipo 3 fechas por mes, 4, como de que un fin de semana, luego 2 fines de semana, no, luego 2 fines de semana, sí. Lo hacíamos como alternando. Y este ya es nuestro primer tour, ya, pues tour. Ya bien, empezamos ahí en León el 1 de octubre, luego el 2 en Querétaro, 3 en Guadalajara, 4 en Aguascalientes. Ese es el primer bloque, 1, 2, 3, 4.
11: Okay.
13: El siguiente bloque es el 9 de octubre en Ensenada. Sí, nos vamos ya para arriba, el 9 de octubre en Ensenada, el 10 de octubre en Tijuana, el 11 de octubre en Mexicali, y luego ese es el siguiente bloque. Luego el 15 en Toluca, 16 en Puebla, 17 Ciudad de México y 18 Pachuca. Ese es otro bloque de 4 fechas. Luego 22 en Mérida, 24 Monterrey, 25 Torreón. ese es el otro bloque. Y luego 6 de noviembre, ya nos pasamos a noviembre, 6 de noviembre en Jalapa, 7 de noviembre en Veracruz, y luego ya hasta finales, 28 y 29 San Luis y Morelia. Entonces sí son, la primera vez que vamos a tener tantas fechas así.
11: Wow, ahora sí que... Pocos.
13: Sí, ya todo octubre vamos a estar ahí, full ocupado.
11: Vida de artista, vaya, básicamente.
13: Sí, gracias a Dios, va a estar padre. Yo digo que, o sea, sí va a estar pesado, lo padre no le quita lo pesado.
11: Sí, claro.
13: Un poco, pero pues va a tocar aprender a cómo vivir de esa manera, pues profesional también. Porque pues uno que va empezando y te gana la emoción y todo, es como de, ah, después del show hay que ir a un bar o algo a afterear. Uh-huh. Pero pues ya no vamos a poder, si no vamos a sobrevivir.
11: Sí, justo.
14: Sí, no, ya, cero cervezas este tour.
13: Sí, no.
11: Sí, no, calma.
13: Hasta la última fecha de un bloque ya sea un tequilito o algo, pero no, no, ya no vamos a poder andarle en Halloween. Desde que, o mínimo también aquí en nuestra casa el 3 de octubre, ahí vemos qué plan sale, pero ajá, ya no. Antes era muy de ley de que, ah, después del show vámonos a un bar, un karaoke o algo, pero no, pues no,
14: ya, no
13: ya, va a tocar, ya va a tocar verlo más como chamba,
11: sí, horario laboral. ¿Algún adelanto del concierto que nos puedan dar? ¿Algún spoiler o todo es sorpresa?
14: Pues realmente, si nos llegaron a ver en el tour pasado, que era el tour del álbum. Ah, León, no les tocó, no, no. Se les tocó el show.
13: No, sí hay varias sorpresas para la mayoría de las ciudades. Uh-huh. Porque, por ejemplo, nuestro show más grande que hemos tenido en nuestra vida fue el de Lunario en febrero. Y hay... preparamos muchas cosas muy chidas, muy grandes, que ya nos vamos a poder llevar ahora sí al tour, no nomás a esa fecha, que ya todos van a poder ver como muchas cosas que hicimos, de que en intros de canciones, canciones nuevas, obviamente pues estas dos nuevas canciones, y chance, por ahí si los astros se alinean, estrenemos también una en vivo que todavía no ha salido, pero
11: okay.
13: Ese es todavía secreto de estado. Exclusivas.
11: Ok, secreto de estado, perfecto.
13: Pero sí, pues realmente siempre tratamos de no hacer el mismo show, el mismo tour, pues dos veces, entonces pues sí, va a haber muchas sorpresas y muchas cosas que si ya nos vieron antes, pues va a ser un show totalmente nuevo.
11: ¿Algo que le quieran decir a sus fans? Para que vengan a verlos, aquellos que no los conocen, ¿dónde los pueden encontrar en redes sociales?
13: Nuestras redes sociales son monte.carlo.mx.
11: Uh-huh.
13: Y pues para que le caigan, va a estar muy chido, nos la pasamos muy chido. Algo que siempre como que nos dan de feedback, incluso los papás y las mamás que llevan a los hijos,
11: okay,
13: es que les gusta mucho el show porque lo hacemos como muy como de convivencia, muy uh-huh. como que platicamos con el público, sí, muy ameno, platicamos con el público, los involucramos, hacemos dinámicas, etcétera, como que es casi como muy conversacional. Uh-huh. Como que casi en terror nos podemos acotorrear ahí con la gente y ajá, como que se pone muy, es como muy unido el show, pues.
11: Sí.
13: Y es algo como que nos aclaman mucho incluso los papás de, ah, yo no había visto una dinámica así. Entonces, ajá, eso va a estar padre. Entonces, para que le caigan, cotorriemos y pues cantemos cancioncitas que nos gusten a todos.
11: Ricardo, ¿algo tú que quieras comentar a los fans?
14: No, pues muchas gracias por tu apoyo, la verdad. Es que, pues es que sí, esto de la música, pues está difícil vivir de esto.
11: Sí.
14: Entonces, pues estamos haciendo nuestro mejor esfuerzo y pues aprecio bastante el apoyo.
13: Sí, no, realmente no sería posible andar en 18 fechas si no fuera la gente que nos apoya y que nos quiere ir a ver.
11: Sí, claro. Bueno, yo personalmente y también aquí de parte de Radio Ibero les deseo muchísima suerte, que les vaya muy bien en este tour, que se diviertan, que canten mucho y que las próximas canciones que van a sacar y pues Eternidad también ahorita que acaba de salir, que les vaya muy bien con estas canciones.
13: Entonces, muchas gracias.
11: Muchas gracias por haber estado aquí en Radio Ibero. Ya saben, gente, vayan a buscarlo en redes sociales, si las pueden repetir, por favor.
13: Sí, monte.carlo.mx y pues
14: Monte Carlo separado en todos lados.
13: Sí, es muy importante eso, son dos palabras, monte, espacio, Carlo. Eso no, no,
14: el
13: no
14: podemos... espacio es parte del nombre.
11: Sí, importante. Entonces sí, 100%. Para que vayan a seguirlos y para que estén ahí al pendiente de su gira, si todavía no tienen boletos para aquí en León, si son de León, vayan, si no, vayan a buscar las fechas que les queden más cercanas a donde viven. Muchas gracias por estar aquí.
13: A ustedes por recibirnos, muchas gracias. Estuvo muy a gusto, muchas gracias.
11: Cuando quieran aquí, ya saben que pueden regresar. Y los dejamos con su canción Eternidad. Entonces, hasta luego.
13: Excelente. Muchas gracias. Disfruten la rola.
14: Gracias.

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2: Saludos cordiales, amigos y amigas de América Latina y el Caribe. Bienvenidos a su programa En Buena Compañía. Soy Javier Silguero de Radio Fe y Alegría Paraguay y en colaboración con la Red de Radios Jesuitas, Obras y Oficinas de Comunicación de la CEPAL, estamos listos para presentarles las noticias más destacadas de la semana. Iniciamos con el análisis a la reflexión del Papa León XIV junto al jesuita Lucas López.
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2: Muy poco tiempo antes de su visita a Uruguay, Argentina y Perú, el Papa León comparte su reflexión con los obispos de América Latina. ¿En qué consiste su misión? Adelante, Padre Lucas.
4: Et benedictio Dei omnipotens.
5: Hola Javier, con motivo del centenario de la canonización del peruano Santo Toribio de Mogrovejo, patrono de los obispos de América del Sur, el Papa León les animó a mirar su misión como una llamada a entrar en el conocimiento cada vez más profundo del pueblo al que sirven. Les recomendó pisar calles, visitar comunidades, sentarse a la mesa con su gente, celebrar con ellos la palabra, aprender de ellos mismos cómo prestar un mejor servicio. Ya ves, Javier, lo que dice a nuestros obispos, yo creo que nos sirve a todas las personas que prestamos servicio a los demás. Conocimiento, acompañamiento, cercanía, celebración. Lucas López, de Radio Jesuita, para En Buena Compañía.
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2: Y ahora compartimos los titulares. Nuevo estado de excepción en Ecuador ante la ola de violencia e inseguridad. Elecciones municipales en Paraguay se proyectan como termómetro político hacia las generales del 2028. Red jesuita con migrantes llama a convertir la hospitalidad en una práctica constante. Ahora vamos al desarrollo de las noticias. Ecuador atraviesa un nuevo estado de excepción por 60 días en varias provincias debido a la situación de violencia e inseguridad. Los detalles de la información con Jenny Vallejo de Radio Irfayal.
6: Ecuador atraviesa desde septiembre de 2026 un nuevo estado de excepción decretado por el gobierno por un periodo de 60 días ante la situación de inseguridad y violencia que enfrenta el país. La medida se aplica en 8 provincias y 3 cantones. Las provincias son Guayas, Del Oro, Los Ríos, Manabí, Esmeraldas, Pichincha, Santa Elena y Santo Domingo de los Áchilas. También están incluidos los cantones Camilo Ponce Enríquez en Azuay, Las Naves en Bolívar y La Maná en Cotopaxi. Ahora un punto importante para la ciudadanía. Estado de excepción y toque de queda no son lo mismo. El toque de queda se aplica solamente en Guayas, Del Oro, Los Ríos y Manabí entre las 0 horas y las 5 de la mañana. En cambio, en Pichincha y Quito no existe toque de queda. Por lo tanto, los ciudadanos pueden movilizarse durante la noche, aunque continúan las acciones especiales de seguridad. John Reinberg, ministro del Interior, hizo un balance sobre la medida.
7: Son 901 personas que han sido detenidas por los delitos de extorsión, por sicariato, por tenencia y porte de armas, por tráfico de drogas y por otros delitos similares a esos. Así que ahí ya tenemos un número importante de personas detenidas. Pero también hemos dado un golpe a las economías criminales. Son 6 toneladas que vamos capturando en estos días de toque de queda. Son más de 200 millones de dólares en afectación a los grupos criminales.
6: El estado de excepción contempla la suspensión temporal de algunas garantías constitucionales, entre ellas la inviolabilidad de domicilio y de la correspondencia bajo las condiciones establecidas en el decreto. Esto significa que las autoridades tienen mayor facultad para realizar determinadas acciones de seguridad durante el periodo excepcional. Sin embargo, el estado de excepción también genera una preocupación ciudadana respecto a qué resultados concretos tendrá esta nueva medida frente a la violencia. El gobierno entonces deberá demostrar que estas acciones producen resultados y al mismo tiempo garantizar que los operativos respeten los derechos de la población. Informó para En Buena Compañía Jenny Vallejo, desde Radio Irfeyal, Quito, Ecuador.
2: El próximo 4 de octubre, Paraguay elegirá intendentes y miembros de juntas municipales en los 262 distritos del país para el periodo 2026-2031. Luis Fernando Ibáñez, de Radio Fe y Alegría Paraguay, nos cuenta lo que se juega en el país en las próximas elecciones.
8: En Paraguay, el domingo 4 de octubre, la ciudadanía acudirá a las urnas para elegir intendentes y miembros de las juntas municipales en los 262 distritos del país. Para comprender la dinámica de estas elecciones locales, conversamos con dos analistas que nos ayudan a entender distintas aristas del proceso. Por un lado, el crecimiento, aún no cuantificado oficialmente, de las candidaturas indígenas a nivel local. Y por otro, la lectura política de las municipales como un verdadero termómetro de cara a lo que vendrá en el escenario nacional. Sara Mabel Villalba, doctora en Ciencias Políticas, comenta que sigue creciendo la cantidad de candidatos indígenas en estas elecciones locales de las municipales en Paraguay.
9: O sea, en cada elección van aumentando las candidaturas de personas indígenas, especialmente a cargos de concejales o concejalas municipales, ¿verdad? Lastimosamente hay un problema que lleva décadas, que es que no hay registros oficiales de las candidaturas. ¿Qué quiere decir esto? Que en el registro de candidaturas no ponen una categoría de adscripción étnica, entonces no se sabe cuánta cantidad hay.
8: A continuación, el comunicador y antropólogo Bernardo Coronel explica por qué estas elecciones, aunque marcadas por intereses locales, funcionan como un termómetro de lo que podría pasar en Paraguay en las elecciones presidenciales del año 2028.
10: Las elecciones municipales son un termómetro. En realidad no refleja íntegramente lo que es la realidad nacional desde el punto de vista político, electoral. Sabemos muy bien que en las municipales se juegan intereses locales. Sin embargo, en las elecciones generales son intereses ya nacionales, ¿verdad? Hay una diferencia, ¿verdad? Pero de todas maneras, las elecciones municipales son siempre un termómetro para medir la situación a nivel nacional.
8: Soy Luis Fernando Ibáñez, de Radio Fe y Alegría Paraguay, para En Buena Compañía.
2: En el marco de la Jornada Mundial de las Personas Migrantes y Refugiadas, la Red Jesuita con Migrantes de las Américas invita a fortalecer la hospitalidad y la fraternidad como respuestas a la migración y las situaciones de vulnerabilidad. Los detalles de la información nos presenta Mónica López, de Radio Huayacocotla de México.
11: Saludos, Javier. En el marco de la Jornada Mundial de las Personas Migrantes y Refugiadas, la Red Jesuita con Migrantes de las Américas nos comparte un mensaje y nos recuerda que la hospitalidad debe ser una práctica constante. Escuchemos.
12: Para la Jornada Mundial del Migrante y del Refugiado como Red Jesuita con Migrantes en las Américas, queremos conmemorar este día en conjunto. Como nos recuerda la iniciativa Quino para la Frontera, la migración no es solo una realidad que ocurre en nuestras fronteras. Es una historia de familias, de búsqueda, de esperanza y muchas veces de personas que se ven obligadas a dejar atrás lo que conocen para buscar un lugar seguro donde reconstruir sus vidas.
13: Y en sintonía con el mensaje del Papa León XIV para la Jornada Mundial de Migrantes y Refugiados, queremos resaltar el llamado a convertir la hospitalidad en una práctica pastoral constante. No podemos limitarnos a delegar esta tarea a instituciones o asociaciones dotadas de un carisma específico. Ante los rostros concretos que nos interpelan en el día a día, toda la comunidad cristiana está llamada a sentirlos como sus propios hijos y a acercarse a la historia concreta de cada uno.
14: Por eso, como Red Jesuita con Migrantes en las Américas, en este día hacemos una conexión con la campaña global para la hospitalidad de la Compañía de Jesús, en donde queremos seguir construyendo caminos de hospitalidad que nos abran la puerta a la paz, por medio de 10 pasos que estaremos compartiendo a lo largo de estos meses.
12: El primer paso para abrir la puerta a la paz y hacer realidad una humanidad compartida que reconozca la dignidad de cada persona está en practicar la fraternidad.
13: La fraternidad como una respuesta a la extendida cultura del descarte, del individualismo y del miedo al extranjero que posibilita hacer frente a tantas violencias contra las personas más vulneradas dentro de la sociedad.
14: Como RJM Américas, les invitamos a seguir acompañando a las personas forzadas en todo momento, a replicar este mensaje y acción donde se encuentren. Ante un mundo donde la hostilidad parece primar, queremos insistir en que resistir desde lo local con acciones de hospitalidad es la clave.
11: Para el programa En Buena Compañía, les reportó Mónica López.
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2: Y ahora compartimos las actividades y novedades de las redes, obras de la Conferencia de Provinciales Jesuitas en América Latina y el Caribe, CEPAL. Grecia Peláez, desde la Oficina de Comunicación de la CEPAL, nos informa que se llevó a cabo el Encuentro de Delegados de Vocaciones y Maestros de Novicios 2026.
15: Hola Javier, un saludo a toda la audiencia. Te contamos que se ha llevado a cabo en Bogotá el Encuentro de Delegados de Vocaciones y Maestros de Novicios de la CEPAL. Hasta esta ciudad llegaron los 12 delegados vocacionales de la región junto a los maestros de los noviciados de Ecuador, República Dominicana, Brasil y Uruguay. La premisa que guió la conversación fue directa. La cultura vocacional no es tarea exclusiva de una oficina de vocaciones y menos de un solo jesuita, sino que exige la implicación de todo el cuerpo apostólico de la Compañía de Jesús. Para iluminar el trabajo desde otras disciplinas, ambos grupos compartieron un taller con la psicoanalista Sofía Uribe. Más allá de los salones de trabajo, el encuentro se nutrió con la convivencia. Para En Buena Compañía, Grecia Peláez del equipo CEPAL.
2: En Chile, la Universidad Alberto Hurtado realizó seminario a 10 años de la gratuidad universitaria, desafíos y proyecciones.

0: ya ha tenido un efecto importante de retención y también de titulación, tanto en el sistema como por supuesto en nuestra universidad. Y ese resultado, en el fondo, lo que sugiere es que no solamente la gratuidad ha permitido acceso, sino que también ha permitido cambiar trayectoria.
1: Otro de los estudios analizó los efectos de estudiar sin endeudamiento en la situación económica de las personas a lo largo de su vida.
0: Lo que se muestra es que hay un efecto que perdura en el tiempo respecto a la riqueza de las personas cuando estudian sin endeudamiento.
1: El seminario también contó con un panel de discusión sobre los efectos y desafíos de la gratuidad a 10 años de su implementación junto a autoridades y especialistas de distintas instituciones de la educación superior. Desde la provincia chilena de la Compañía de Jesús, informó Felipe Galé.
2: El padre Mario Sinderman, administrador provincial de la provincia jesuita de Brasil, comenta cómo el discernimiento ignaciano puede ayudarnos a tomar decisiones financieras más conscientes y equilibradas, alineadas con nuestros valores éticos y cristianos. Los detalles con Ana Claudia Klein.
3: La incertidumbre económica, la inflación y las deudas están arrebatando la paz a muchas familias. El padre Mario Sinderman, administrador provincial de la provincia jesuita de Brasil, comenta cómo el discernimiento ignaciano puede ayudarnos a tomar decisiones financieras más conscientes y equilibradas, alineadas con nuestros valores éticos y cristianos.
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3: É num mundo que nos incita a consumir constantemente. Necessitamos reaprender a pedir o necessário, afirma o padre Mário.
4: A fé, então, nos ajuda a mudar a pergunta. Não apenas posso comprar, mas isso me ajuda a amar e servir melhor as pessoas? Isso torna a mim e aos outros uma pessoa mais feliz, capaz de colocar o que tem de melhor a serviço dos demais, ou ainda, espiritualmente, eu poderia dizer, isso me deixa mais livre para servir a Deus e aos outros.
3: Les habló Ana Claudia Klein, del Departamento de Comunicación de la Provincia Jesuita de Brasil, para En Buena Compañía.
2: Se realiza el Encuentro de Apostolado Social de los Jesuitas en México, dedicado a reflexionar sobre las realidades y el acompañamiento de las juventudes. La información nos presenta Elizabeth Ángel.
5: Los días 17 y 18 de septiembre, obras sociales, educativas y pastorales de la Compañía de Jesús en México participaron en el quinto encuentro de la dimensión social realizado en la Ciudad de México. En esta ocasión, el encuentro estuvo dedicado a las juventudes y a reconocer la diversidad de contextos, experiencias y desafíos que atraviesan sus vidas. Durante las jornadas, las y los participantes dialogaron sobre cómo las obras jesuitas pueden fortalecer su relación con las juventudes desde la escucha, la presencia y la construcción de espacios seguros y participativos que hagan protagonistas a las juventudes. La reflexión también llevó a revisar las propias formas de acompañamiento y a preguntarse qué necesitan transformar las instituciones para caminar junto a las y los jóvenes sin hablar por ellos. A continuación, escuchemos a Elías García, director del Centro de Reflexión y Acción Laboral, CEREAL, obra jesuita de la Compañía de Jesús, dedicada a promover y defender los derechos humanos laborales, quien comparte algunas reflexiones a partir de este encuentro.
6: El quinto encuentro de la dimensión social estuvo dedicado a las juventudes, un concepto polisémico como lo es la misma juventud en México. Se cayó en cuenta de que nuestras obras están cruzadas por la presencia de las juventudes. Algo muy particular del encuentro fue la posibilidad de compartir necesidades y esperanzas entre obras y ver cómo tenemos la capacidad de poder ayudarnos y atender esas necesidades. Mucho del trabajo que sostiene al CEREAL y a varias obras sociales y pastorales de la provincia está sostenido por el aporte creativo de las juventudes, de manera que no solo son un grupo al que se tiene que acompañar y orientar, también son sujetos de cambio y transformación en quienes podemos apoyarnos para llevar adelante proyectos y atender necesidades de manera corresponsable en el hoy de los problemas y retos que enfrentamos. Para CEREAL, es alentador ver cómo las juventudes siguen interesadas también en participar en hacer servicio social, prácticas profesionales, proyectos de intervención y voluntariados.
5: Para más información, visita la página web de Jesuitas México. Reportó Elizabeth Ángel de la Compañía de Jesús en México para En Buena Compañía.

0: de pueblos indígenas se reúnen en Andahuaylas, Perú. Los detalles nos presenta Leticia Hernández, de la Red de Solidaridad y Apostolado Indígena.
1: Saludos, Javier, y a todos quienes escuchan en buena compañía. Contarles que en Andahuaylas, Perú, se lleva a cabo el Encuentro de Jóvenes de Pueblos Originarios, un espacio que reúne a jóvenes de distintos pueblos y territorios de la región. Del 21 al 25 de septiembre, participan jóvenes de México, Guatemala, Ecuador, Brasil, Bolivia, Perú, Paraguay y Chile. Para conocer más sobre este encuentro, platicamos con Mercedes Solís, asistente ejecutiva de la Conferencia de la CEPAL y secretaria de la Red de Solidaridad y Apostolado Indígena de la CEPAL.
2: Muy emocionante verlos aquí, porque detrás de este encuentro hay muchos meses de conversaciones, sueños y también mucho trabajo compartido. Pero lo más importante empieza ahora, que es escucharlos. Escuchar qué está pasando en sus territorios, qué les preocupa, qué sueñan, qué quieren cuidar de sus culturas y qué caminos quieren abrir para sus comunidades. Estos días estamos compartiendo nuestras historias, nuestras identidades, nuestras memorias y también nuestras esperanzas. Y creo que eso es lo más bonito de este encuentro, descubrir que, y aunque venimos de diferentes países y realidades, hay algo que nos une profundamente y es el deseo de cuidar la vida y nuestros territorios y trabajar duro por un futuro de nuestros pueblos.
1: Agradecemos a Mercedes Solís por acompañarnos y compartirnos un poco más de este encuentro. Para En Buena Compañía les acompañó Leticia Hernández, de la Red de Solidaridad y Apostolado Indígena de la CEPAL.
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0: 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Y en Bajo la lupa, el padre Lucas López nos invita hoy a poner la lupa en el debate educativo sobre el uso de pantallas, tabletas y celulares en la educación.
5: Para acabar nuestro programa hoy, Javier, invitemos a nuestros oyentes a poner la lupa en la decisión consensuada del Gobierno de México de prohibir el uso de pantallas, tabletas y celulares en la educación primaria y secundaria. Se busca con esta medida recuperar la capacidad de atención y también de creatividad del alumnado. Sin embargo, la educación no puede dar la espalda a las novedades tecnológicas y tampoco ignorar que mientras las plataformas crean dependencia en parte importante de la población, hay muchas otras personas que siguen sin los recursos ni la formación para el acceso a la tecnología. Tenemos tarea por delante. Lucas López, de Radio Jesuita, para En Buena Compañía.
0: Finalizamos por ahora su programa En Buena Compañía. Muchas gracias por acompañarnos. Hasta un próximo encuentro.
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6: ¿Qué tal? Muy buen día. Soy Daviane Caballero, me da mucho gusto saludarles. Sean bienvenidos a una nueva emisión de Públicamente. Hoy abordaremos la intersección entre responsabilidades administrativas, derechos humanos, igualdad, debido proceso y la calidad de las decisiones públicas, a propósito de la obra que se denomina Manual Práctico para la Aplicación de la Perspectiva de Género en el Procedimiento de Responsabilidad Administrativa. Nos acompaña el día de hoy justamente el autor de este libro, el maestro Alejandro Armando Ramírez Samarripa. Él es el autor del Manual Práctico para la Aplicación de la Perspectiva de Género en el Procedimiento de Responsabilidad Administrativa. Es una edición institucional de este año 2026 y él forma parte de la comisión del Comité de Participación Ciudadana del Sistema Estatal Anticorrupción de Guanajuato. Bienvenido a Públicamente.
7: Muchísimas gracias y gracias por la invitación y por el espacio.
6: Al contrario, gracias por venir a platicarnos de este tema tan interesante. Pónganse cómodos, esto es Públicamente, comenzamos.
8: ¿Qué es lo que oficialmente se sabe? ¿Qué es lo que extraoficialmente se dice? Y sobre todo, ¿qué es lo que debería saber? Vamos al resumen de la realidad.
6: ¿Qué problema observaste en la práctica procesal que te hizo justamente detectar la necesidad de este manual?
7: Ok, bueno, te platico un poquito mi historia profesional, ¿no? Durante mi desarrollo profesional siempre me he especializado en Derecho Administrativo. Soy profesor de aquí de la Ibero en Derecho Administrativo ya desde hace 8 años. Y bueno, durante mucho tiempo me tocó trabajar en el órgano interno de control del municipio de León, en el órgano interno de control de la Universidad de Guanajuato, y empiezo a colaborar en el sistema estatal anticorrupción a partir del comité, ¿no? Entonces, una de las condiciones que nosotros veíamos es que de repente tú ves en las encuestas o en los levantamientos que hace el INEGI, que el 70% de nuestras mujeres sufre violencia en algún momento de su vida o el último año, de acuerdo a las últimas encuestas del ENDIRE. Y vemos de repente en las noticias que existen muchos... De repente vemos que un periodista dice, no, pues hay 50 casos de acoso sexual en la Secretaría de Salud, en el municipio de León, en la universidad, en diferentes instituciones. Y cuando nosotros empezamos a ver las resoluciones y las sentencias, no hay, en la sala especializada hasta octubre del año pasado, no había ni una sola sentencia que tuviera un indicio siquiera de que se trataba de un asunto de violencia de género. Revisas las estadísticas del Observatorio de la Fiscalía y no hay antecedentes, o sea, la violencia institucional viene en ceros. Entonces, a partir de ahí, yo estaba estudiando la maestría en Derechos Humanos y Democracia en la Flaxo, México, y a partir de ahí surge la inquietud de decir, oye, ¿qué es lo que pasa en este inter? En el cual una compañera, porque pues he trabajado también en el servicio público, o una usuaria de servicios públicos que denuncia, no llega a tener una justicia o no llega a tener una sentencia en el cual, ¿no? Empezamos a indagar con algunas entrevistas, a revisar algunos expedientes, y una de las situaciones que nosotros identificamos fue que muchas veces lo que se hacía o lo que se hace en las administraciones es correr a la persona agresora, ¿no? O sea, se activaban protocolos, entonces le pedían la renuncia y después pues tú los veías trabajando en otro lado o al final del día no había un cambio institucional. Entonces, digamos que ese fue como el panorama general. Yo ya tengo 4 años trabajando este tema antes de hacer el manual, en el cual empezábamos a encontrar cuáles eran estos detalles de qué es lo que pasaba, ¿no? O sea, entre que hay una denuncia, que hay muchos elementos de que existen, pero no hay una resolución. Entonces, de ahí surge la idea de generar... Y bueno, aparte yo estaba estudiando Derechos Humanos en Flaxo y dije, bueno, entonces, con base en este bagaje, utilizando la metodología del desempaque, que es totalmente Flaxo de materia de Derechos Humanos, creamos esta idea o nos surgió... como parte de... Esta es parte del apartado metodológico de mi tesis, de cómo empezar a analizar el fenómeno. Y de ahí surge la idea de escribir un pequeño manual y que tenía, sobre todo, un manual que fuera operativo para cualquier persona no abogada. Muchas de las veces los abogados, a lo mejor si estamos más involucrados con los términos jurídicos, con las sentencias de la Corte, con los criterios de la Suprema Corte o del Poder Judicial en México, pero nosotros teníamos compañeros en el sistema que son contralores, pero que también son contadores públicos, ingenieros, administradores. Entonces, de repente, este lenguaje jurídico, pues sí lo conocen, pero a lo mejor no lograban cómo interpretarlo, ¿no? Y por eso surge la inquietud de hacer un manual práctico. No es un gran libro de teoría ni nada, sino más bien está pensado en una situación operativa.
6: Entonces, ¿el problema radica en el desconocimiento conceptual o en la falta de herramientas para traducirlo en actuaciones concretas ya en un expediente?
7: Mi supuesto es de que muchas de las veces el funcionario no sabe cómo armar un expediente, ¿no? ¿Cómo pasamos de un... de un indicio de, o sea, literal, en el caso, a mí me tocó conocer algunos asuntos cuando trabajé en órganos internos de control. O sea, llega una persona y dice, oye, ¿sabes qué? Mi jefe me sacó de un proyecto muy importante porque, pues, por una cuestión de género, ¿no? Los órganos internos de control, muchas de las veces, ¿qué es lo que hacíamos? Pues revisábamos la conducta y dices, no, pues es que cuando le pedías el informe al jefe te decía, no, pues es que cambié la organización y demás. Entonces nosotros sobreseíamos. Pero lo que nunca analizábamos y lo que nunca nos preguntábamos era decirle, oye, es que me cambió porque 3 días antes me invitó a salir y yo le dije que no. Uh-huh. Eso ni la persona denunciante nos lo decía, ni nosotros se lo preguntábamos. Entonces, evidentemente, un cambio de ruta de trabajo pues no es una infracción administrativa. Pero ya cuando la concatenas con todo un antecedente, que es una persona que ya le habían invitado varias veces, se había negado, y que de la noche a la mañana le empiezan a aislar, le empiezan a bajar proyectos, le empiezan a tomar ese tipo de situaciones, ya cuando lo ves con esa perspectiva, ya es diferente. Entonces, muchas de las veces, no es que los órganos internos de control no sepan, sino yo creo que tiene que ver con una especie de sensibilización al tema. Ellos, yo fui parte de esos órganos internos de control, hacían una investigación profesional, pero desde una visión muy reducida de la conducta. Entonces, digo, esto te lo pongo de ejemplo porque creo que la perspectiva de género nos implica lo que se dice, que es una frase muy trillada, ponernos los lentes morados, ¿no? Implica ver las cosas con otra idea. A lo mejor, si yo hace 10 años que estuve en un órgano interno de control hubiera tenido el conocimiento, a lo mejor yo hubiera preguntado cosas diferentes. No me hubiera quedado solamente con el hecho de que la bajaron de un proyecto, ¿no? A la compañera que fue a hacer la denuncia. Entonces, muchas veces, por eso que es una pregunta muy difícil, porque no quisiste que no tengan conocimiento. Creo que nuestros órganos internos de control tienen las capacidades, pero muchas veces nos faltaba como el que nos dijeran por dónde empezar. Y este manual pretende ser una forma de que empecemos a buscar el por dónde empezar.
6: Y bueno, para quien no es especialista en derecho, ¿nos podrías platicar un poquito lo que significa realmente aplicar perspectiva de género en lo que es un procedimiento administrativo?
7: Ok, bueno, empecemos. ¿De qué se encargan los procedimientos de responsabilidades administrativas? El manual está muy enfocado a eso, aunque puede aplicarse a otras materias, pero su finalidad tenía que ver las responsabilidades administrativas, ¿no? Cuando nosotros estamos en el servicio público, ya sea en un estado, en el municipio, somos funcionarios públicos, nosotros tenemos una serie de obligaciones. Una de estas obligaciones tiene que ver con el trato con nuestras compañeras como integrantes del servicio público o con las personas usuarias, principalmente en este en particular con mujeres de usuarios. Muchas veces cuando alguno de los servidores públicos incumple alguna norma, pues es sujeto a una sanción. Ese es el procedimiento de responsabilidad ordinaria. Digamos, tú tratas mal a una persona, te tardaste en hacer un expediente, tomaste un dinero que era del erario público y no era tuyo. Son conductas que hay un procedimiento de responsabilidad y que en día de mañana pues puede ser sancionado después de que te hagan toda una investigación y te impongan una sanción. El caso de las conductas que tienen que ver con perspectiva de género son precisamente aquellas en donde involucramos alguna violencia de género contra las mujeres. Por ejemplo, puede ser tanto interna, es decir, yo tengo una compañera y le invito a salir y no accede, y como yo tengo cierta influencia, a lo mejor no soy su jefe, pero yo soy amigo del jefe, pues de repente empezamos como a cortarle la libertad, a decirle ya no la subas de este proyecto, en fin, ¿no? O también suceden fenómenos frente a las usuarias. O sea, hay necesidades, o sea, yo necesito una cita para el médico para que atiendan a mi hijo. Bueno, ha habido ocasiones en que a las mujeres les piden hasta favores sexuales por otorgarles esa cita, ¿no? Entonces, este tipo de conductas de repente pasan inadvertidas, es decir, no son conductas que no se hacen a la luz de todos, o sea, no son conductas como a lo mejor un peculado, a lo mejor alguien que sabemos que está usando el coche oficial en domingo, que son situaciones que sí se ven para todos y que tiene una idea de cómo probarlo. Este tipo de conductas que tienen que ver con una responsabilidad administrativa, pues regularmente no se hacen a la luz de todo, por lo regular se hacen en lo oscurito, se hacen sin testigos, se hacen sin esos elementos. Entonces, ¿qué es lo que pasaba? El caso que poníamos hace un momento, ¿no? Yo invito a salir a una compañera, perdón que ponga casos, pero me parece luego más fácil ejemplificarlos. Sí, sí. Yo invito a salir a una compañera para salir a cenar, a cortejarla. Ella me dice que no. Entonces yo insisto y bueno, pues alrededor de estas insistencias, inclusive a veces que en la oficina todo mundo te dice, ay sí, ¿por qué no sales? Y bueno, eso también sucede, ¿no? Que eso es parte de las cuestiones también institucionales que es importante cambiar, ¿no? Entonces, total, de que esta persona insiste que no, entonces que yo soy amigo del jefe y le digo, oye, pues fulanita no quiere colaborar, no quiere salir conmigo, ¿qué te parece si mejor ya no la juntamos? Y el trato que le estábamos dando, pues ahí déjala, no la corras, no le afectes, pero ahí la vamos a dejar, ¿no? Pasó un mes, pasan dos meses, esta persona ya no le dan trabajo, ya no la ponen en proyectos importantes y ya al rato de mucho tiempo, a los seis meses, pues ya únicamente va a cobrar su sueldo. Esta persona, pues esta compañera va y dice, oye, pues es que no entiendo si antes yo participaba en los proyectos importantes de la oficina y demás. Entonces, como es una conducta que es muy difícil que veamos a simple vista, pues si esta persona acude ante un órgano interno de control, pues lo que hacíamos, que lo que te decía, el órgano interno de control, lo único que hacía, pues era decir, ah, pues pásame los correos en donde ya te bajaron, los analizaba y decía, pues sí, pero pues le mando pedir un informe, que es lo que siempre se hacía, y ya con base en ese informe, él me va a decir, no, pues es que de acuerdo a la organización interna, ya tenía mucho trabajo, le quitamos, total, se justifica el por qué la bajaron de ese equipo. Entonces, ¿qué dice el órgano interno de control? Pues se cierra, ¿no? Ajá. O sea, no hay una responsabilidad, no están actuando nada mal, ¿no? El actuar con perspectiva de género implica verlo con otros ojos. Ahí vienen los famosos lentes morados, ¿no? En donde no vamos a entender que esa conducta de bajarla de ese equipo de trabajo es la conducta sancionadora, sino esa es una consecuencia. Y a partir de ahí, ¿qué es lo diferente que podríamos hacer? Bueno, lo primero que podríamos hacer es pedir el organigrama, hacer entrevistas con los compañeros de trabajo e identificar si esa represalia o si esa acción es una represalia por no haber accedido a salir con el compañero de trabajo. En cuanto veamos que existe un elemento que alguno de los compañeros nos diga, no, pues es que él no salió con fulanita y eso ocasionó, como fulanito es el amigo del jefe, pues que ya no. Cuando alguien nos dice eso es cuando estamos frente a un caso que tiene que ver con perspectiva de género, porque ya no vamos a buscar única y exclusivamente el que la hayan excluido del proyecto, sino vamos a buscar que esa es una consecuencia de otras acciones. Y a partir de ahí, digamos ahora sí que el núcleo de la investigación no es el bajarle al equipo de trabajo, sino es buscar qué relaciones de poder se dieron en esa actividad en donde esta persona salió afectada. A lo mejor tenía las capacidades, a lo mejor ni tenía las capacidades, pero si ya la habían subido a los proyectos, ¿por qué la bajaban? Al final de cuentas era. Entonces, eso implica, perdón que lo haya hecho tan extenso, pero eso implica el visualizar estos proyectos, ¿no? De repente nosotros ya hemos normalizado muchas cosas y que al final del día ya no lo tenemos en cuenta. Y por eso apuntaba hace rato hacia el comentario de los compañeros, porque de pronto también hay situaciones institucionales que hacen que eso no se vea. Digo, yo recuerdo, ahora a la distancia lo veo, y digo, pues muchas veces yo fui ese compañero insistente con mis compañeras que decía, ay, pues hazle caso, aunque sea sal con él, pero pues al final ella no tenía ni la más mínima intención de tener una relación romántica con el compañero, ¿no? Y sí, o sea, ahora a la distancia lo digo y fue algo mal hecho, pero esta visión institucional también influye, ¿no?, en el comportamiento. Entonces, por eso es importante el hacerlos patentes y dejar un registro. Porque, ¿qué es lo que pasaba en muchas ocasiones? Y de acuerdo a esta investigación que hicimos, que muchas veces cuando había un caso grave y demás, se buscaba al agresor, se le pedía la renuncia y si no, se le rescindía, ¿no? Ese era como el tratamiento jurídico, o es el tratamiento jurídico que muchas instituciones le dan. Sin embargo, no se dejaba constancia de que había salido por una situación de violencia de género. Entonces, ¿Qué pasaba? Pues que esta persona después llegaba a otro espacio y podía cometer las mismas conductas, ¿no? O al contrario, cuando había condiciones que propiciaban eso, cambiabas a la persona, pero seguían siendo las mismas condiciones y lo más seguro es que eso. Por ejemplo, tenemos servidores públicos que trabajan 24 por 48 horas, ¿no? Policías, médicos, guardias, que al final del día el ambiente de trabajo en sí es anormal, pues, o sea, no puedes, o sea, naturalmente el ser humano no está diseñado para trabajar 24 horas, ¿no? Tener un turno de 24 horas, pues, te altera muchas cosas, ¿no? Entonces, estos ambientes tendríamos que tener ahí un cuidado reforzado, porque estos ambientes propician, pues, si llevas 24 horas y aparte tienes que hacer un turno extra, a veces que hay servicios públicos, policías, médicos que se echan hasta 48 horas sin salir de la oficina, pues eso se convierte en tu casa, ¿no? Entonces, hay muchas cosas que normalizas que no deberían ser normales. Entonces, por eso es importante y por eso nosotros, y dentro del manual lo tratamos de expresar, que se hagan patentes estas situaciones para cambiarlas, ¿no? Y que eso se traduzca el día de mañana en una acción administrativa, es decir, una responsabilidad, una resolución o algún cambio como emisión de protocolos o ese tipo de situación. Entonces, más o menos en esos casos es en los que estaríamos hablando de responsabilidad administrativa con perspectiva de género.
6: Híjole, pues es un tema bastante complicado, pero que creo que es muy importante por el hecho de que entiendo lo que se busca con este manual es efectivamente de estar dejando como un antecedente, como un registro, para comenzar a tener estadísticas de violencia de género institucional, ¿no? Y también detecto que es una línea bien delgadita entre lo que sí se tiene que juzgar con perspectiva de género y lo que no. Entonces creo que es un tema bastante, bastante complejo, pero qué bueno que ya se está iniciando con, pues con este manual que justo les va a dar luz específicamente ahorita en cuestiones de responsabilidad administrativa, pero que probablemente pueda permear, ¿no?, hacia otras áreas y otros ámbitos, otras instituciones.
7: Sí, de hecho, sí, la finalidad, de hecho, nos acompañó a la presentación una exalumna aquí de Ibero, que es ahorita magistrada electoral, y ella nos decía, o sea, cuando lo vimos, pues no nada más aplicaba para los casos de responsabilidad, muchas cosas se pueden aplicarlo, ¿no? Y como bien lo comentas, en esta línea que es muy delgada, entre la perspectiva y lo que no, también, y yo se lo digo para quienes tengan ese miedo, la perspectiva de género no implica algún beneficio o alguna modificación, ¿sí? O sea, si tú un caso de perspectiva de género, si un caso tú lo actúas con perspectiva de género y resulta que no lo es, no pasa nada, ¿sí? Si tú de la investigación, por ejemplo, en estos casos que te pongo, te das cuenta de que no fue una represalia, de esta investigación que haces y que preguntas y que discutes, no pasa nada. O sea, tu resolución va a salir que no había responsabilidad. Pero si no lo investigamos así, sí podemos dejar un halo de impunidad en una cuestión. Entonces, la perspectiva de género, y eso se lo digo porque es una pregunta que normalmente me hacen muchos abogados, no importa, si te equivocas, no va a pasar nada. Porque la perspectiva de género no quiere decir que siempre tengas que resolver en favor de las mujeres. La perspectiva de género es una herramienta, ¿sí? Ojalá que todas las aplicaciones de perspectiva de género salieran que no había un conflicto de violencia de género. Ojalá, y ojalá ese es como decir, oye, donde alguien me apretó, dije, pues sí, tú aplica el manual y si no te sirve para nada, pues ya, nomás aprendiste. Le dije, pero en caso de que no lo apliquemos y con eso omitamos una conducta, creo que sí es grave, ¿no? Por eso te digo, o sea, sí es un tema hasta cierto punto técnico. De repente sí es complicado en decir, oye, es que esto sí, dice, cuando tengas dudas tú aplícala, no va a pasar nada. Porque simple y sencillamente la perspectiva de género es una herramienta que te va a ayudar a entender las cosas. Pero no quiere decir que, porque también tenemos esa falsa creencia, ¿no? De que, ay, no, pues es que, por ejemplo, si no hay una conducta, pues por más perspectiva de género que apliques, pues no hay una conducta sancionable, ¿no? O sea, y muchas veces nos pasa, por ejemplo, en el ámbito educativo, o sea, a todos se nos puede, ahora sí como dicen, ir la lengua y hacer un chiste machista en clase. Pero de dar un chiste machista a escribirle a las 2 de la mañana a una alumna o la que haces, bueno, creo que ahí hay una gran diferencia, ¿no?
6: Claro.
7: Entonces, pues te digo, o sea, si aplicamos la perspectiva de género a casos que no lo necesitan, no pasa nada. Simple y sencillamente a lo mejor vamos a hacer un caso, un estudio más concienzudo, pero a final del día no va a pasar nada, porque la perspectiva de género tampoco aplica que te tengas que inventar conductas, no poco quiere decir que tengas que inventar infracciones donde no las hay, o tampoco quiere decir que tengas que hacer o fabricar culpables. No, simple y sencillamente es un mecanismo que nos ayuda a entenderlo de manera diferente. Por eso digo, o sea, aun y cuando es una preocupación, es una cuestión técnica, no pasa nada si se aplica a un asunto que no se debe haber aplicado.
6: Ok, aquí en este sentido me genera una duda, justamente porque ahora ya ha habido también noticias de como de falsedad en cuanto a acusaciones, ¿no? Justamente utilizando o queriendo utilizar esta perspectiva de género, que de hecho ya hay una iniciativa en la que se solicita como castigar a la mujer, ¿no? Sancionar a la mujer que justamente lleve a alguien a un procedimiento pues con falsedad. Entonces aquí en este sentido, al tú decir no pasa nada, ¿qué sucede con esta iniciativa entonces?
7: Mira, en grandes rasgos, y cualquier procedimiento judicial tiene esencialmente tres etapas: una etapa de investigación, una etapa de sustanciación y una etapa de resolución. En la investigación se recaban todas las pruebas, en la sustanciación ya es cuando se manda a llamar al afectado y se le da la posibilidad de que aporte sus pruebas y la resolución, ¿no? Si nosotros, y este caso que pones es al contrario, si nosotros no aplicamos perspectiva de género desde la investigación, pues lo más seguro es de que nos vayamos con la finta y que mandemos llamar o molestemos al servidor público que se venga a defender de una mala investigación.
6: Claro.
7: Entonces, ahí, digamos, yo no culparía a la persona denunciante, culparía a la autoridad que no hizo su chamba, a la autoridad investigadora. Uh-huh. Entonces, la sanción para mí debería ser de la autoridad investigadora que no hizo bien su chamba. Si nosotros aplicamos perspectiva de género desde la misma denuncia, los mecanismos nos van a llevar a identificar si es o no es un asunto de violencia de género y si es o no es posible llevarlo o mandar llamar al posible involucrado, ¿no? Uh-huh. Entonces, esta es como la diferencia, ¿no? La perspectiva de género la tenemos que aplicar desde que conocemos el asunto. Si nosotros nada más queremos aplicar la perspectiva de género a partir de que mandamos llamar al posible agresor, pues estaríamos desperdiciando todo y por eso podemos caer en esos errores, ¿no? También existe, no voy a negarlo, existen falsas denuncias, hay quienes lo hacen, pero precisamente la perspectiva de género para eso nos sirve, para identificar realmente qué fue lo que pasó. ¿Sí? Si, por ejemplo, en el caso este que poníamos de las represalias, si identificamos que no hubo represalias, a lo mejor en la investigación nos damos cuenta de que todos los correos ella estuvo presente, de que nunca fue ignorada, de que simple y sencillamente ella se sintió ofendida y ya no quiso participar. O sea, eso también lo tenemos que investigar, ¿no? La actividad investigadora no quiere decir que sea el órgano interno de control contra el servidor público. No, el órgano interno de control tiene que allegarse de todos los elementos. Entonces, en este sentido, yo sí creo que, al contrario, la perspectiva de género nos va a ayudar a detectar esas denuncias que no debieron de serlo. Y también, seamos muy sinceros, pasar por una denuncia de violencia de género para una mujer no es algo que tú dijeras, ay, sí, lo voy a hacer todos los días para todos los que me caigan mal, ¿no? O sea, también es cierto, una mujer tiene muchos obstáculos de acceso a la justicia que se han documentado en muchos estudios, que tampoco es una forma en la que... No voy a negar que pudiera existir alguien que tuviera una mala intención o tuviera algún conflicto personal con alguien más. Eso no lo voy a negar, existe. Pero precisamente la perspectiva de género nos va a ayudar a entender y a investigar que no era un asunto de violencia y que no podemos pasarlo a la siguiente autoridad porque no hay elementos, ¿no? Pero si no la aplicamos y si lo era, entonces creo que ahí sí estaríamos en un mayor mal. Este tipo de denuncias Pues sí, es, yo lo vería como una reacción del patriarcado, es parte de, sí, me ha tocado ver, inclusive tengo amigos que han, se han visto sometidos en este tipo de procedimientos y que al final salen ilesos, pero ya pasaron todo. Pero creo que ahí el error es de la autoridad investigadora, que no hace bien su chamba y lo pasa a la siguiente fase sin tener la convicción de que todo lo que se dijo está bien, ¿no? Entonces, creo que es importante. En la práctica, ¿qué es lo que yo observo? Perdón que me extienden esto, pero una persona que hace una denuncia de este tipo, pues muchas veces tiene muchas afectaciones, ¿no? Psicológicas en su vida cotidiana, con su familia, en su prestigio, ¿no? Si la autoridad investigadora no hace su chamba, ¿cuál es su primera chamba? Dictar órdenes de protección. O sea, si ni siquiera, y lo que hace es salir, decir, ah, sí, te creo todo y se lo paso al que sigue para no hacer nada. Creo que ahí es donde realmente tenemos grave el problema. Yo no puedo decir que una persona se ve afectada o no se afecta. Cada quien lo ve y lo maneja de manera diferente. Pero tú lo primero que tienes que hacer es dictar esas órdenes de protección para que la persona se sienta segura. Y que si tú te vas a tardar en la investigación, porque es una investigación muy compleja, ella esté segura durante esa fase. Pero nuestras autoridades investigadoras pocas veces hacen eso. Sí. O sea, nunca lo hacen, la verdad. O sea, yo nunca he visto más que casos muy, así, muy escandalosos, sí, en donde dictan medidas de protección. Pero, digamos, el para mí la lógica es muy normal. O sea, lo primero que tienes que hacer es proteger a la víctima. La perspectiva de género nos obliga a que le tengamos que creer. Entonces, la creencia no es decir, ay, el otro es el culpable. No, su creencia es decirle, se siente mal, protejámosla.
6: Sí.
7: Ya una vez que esté bien psicológicamente, que se sienta reforzada y que empecemos a hacer una investigación, aunque nos podamos tardar en la investigación, la víctima o la persona que se siente agredida está protegida, está confiada. Y a partir de ahí podemos empezar con las siguientes. ¿Pero qué es lo que hacen? Ah, no, pues para salir del paso, mándalo ya con el que sigue y que se arregle el tribunal, ¿no? O que se arregle la siguiente autoridad, ¿no? Uh-huh. Pero entonces, ¿qué es lo que pasa? Pues si esta persona se sintió herida, se sintió trastornada, se sintió afectada, pues eso lo trasladas. ¿Por qué? Porque nunca nos preocupamos porque esta persona estuviera bien. Y también son procesos que no son sencillos para una persona denunciante. Y que cuando están, si no nos preocupamos porque ella esté bien, porque la persona denunciante esté bien y que se sienta segura, pues esa es, digamos, esa afectación la va a ir cargando todo el proceso. Entonces, también creo que esa es una omisión que tenemos, que las últimas personas que pensamos son en las víctimas. Y creo que eso también, aunque la ley nos da todas las herramientas para hacerlo, no lo hacemos, porque lo que queremos es salirnos, porque son temas pues muy hasta mediáticamente importantes y lo que queremos es rápido soltarlo a la siguiente fase, ¿no? Entonces, pues digo, yo diría que para que una mujer haga un uso de una mala resolución o una mala denuncia, creo que podrían ser los casos excepcionales. No digo que no las haya, pero tendría que ser los casos excepcionales, ¿no? Pero sí creo que hay muchas obligaciones que la autoridad, desde que somos autoridades investigadoras, no estamos cumpliendo.
6: Sí, además acá en Guanajuato hay un antecedente también de un asunto familiar sobre una pensión compensatoria en el concubinato, en donde se aplicó justo la perspectiva de género a favor de un varón. Entonces creo que no nada más es para las mujeres, es para cualquier ser humano, ¿no? Y eso también es importante decirlo porque a veces se entiende o se toma como sinónimo que perspectiva de género únicamente es para las mujeres. En realidad, no, también lo hay para los varones y acá ya tenemos justo un caso en materia familiar en donde se aplicó esa perspectiva de género y es bien interesante porque al final se generan estadísticas que no tenemos y eso nos da luz, ¿no? Todo se mide en base a resultados, en base a los antecedentes que vamos generando. Entonces creo que es un tema bastante, bastante interesante. El manual sostiene que la perspectiva de género no debilita el debido proceso, sino que lo fortalece. ¿Cómo lograr el equilibrio entre proteger a la parte denunciante y garantizar el derecho de defensa del investigado?
7: Es que no hay conflicto. O sea, más bien lo sostenemos y lo decimos así en el manual, pero porque no hay conflicto, ¿no? Esto es un poquito más técnico, ¿no? Pero, por ejemplo, el procedimiento de responsabilidades y la mayoría de nuestros procedimientos son procedimientos sancionadores. el manual habla en específico de los procedimientos administrativos sancionadores, ¿no? En la teoría ya nos han dicho que el procedimiento administrativo sancionador comparte el mismo principio que el procedimiento penal, porque son el Estado es la manera en la que tiene como para hacer cumplir sus determinaciones. La Corte y los tribunales han dicho, comparten el mismo principio, pero cada uno de ellos pues tiene ciertos matices, ¿no? En el caso del responsable administrativa, y casi la mayoría de los procedimientos de responsabilidad, los procedimientos administrativos sancionadores, el objetivo es proteger la administración, la buena administración. En el caso penal es la vida. Entonces, sí, en el caso penal, una posición de víctima tiene una relevancia diferente a en un caso del procedimiento administrativo, ¿no? La víctima del procedimiento penal, pues es una afectada directa. En el procedimiento administrativo siempre la afectación directa se da al Estado y la víctima es como en segundo plano. Entonces, hay ciertos principios que se comparten y hay ciertos principios en los cuales se separan, ¿no? Y lo platicábamos hace unos momentos. El principio, por ejemplo, tipicidad, ¿sí? Uh-huh. El principio de tipicidad es el que nos dice que la conducta que está descrita es en la que yo me tengo. Ahí, si aplicas perspectiva de género, no lo va a cambiar. O sea, tú no puedes diciendo, oye, estoy aplicando perspectiva de género y te voy a inventar un nuevo tipo.
6: No.
7: No se puede. Ahí sí, no se puede. Entonces, esta es como el mito que luego nos han vendido, ¿no? Es que la perspectiva de género, no, espérate. O sea, la perspectiva de género sí te dice, ¿sí? El hecho no es, en el caso, perdón que utilice mi mismo ejemplo, no es la represalia lo que estás investigando. La represalia es una consecuencia de la conducta.
6: Claro.
7: La perspectiva de género sí te dice, enfócate a revisar la tipicidad de esa, pero nunca te va a decir, cambia la tipicidad.
6: No, pues no.
7: No se puede. No se puede. Entonces, por eso te digo, la perspectiva de género es una herramienta. Uh-huh. Es una herramienta. O sea, no hay ni siquiera un principio que podamos decir que pones en discusión o que lo pones en ponderación con el debido. No, es una herramienta para que tu debido proceso se lleve de forma adecuada y que el día de mañana la víctima no diga, oye, porque el debido proceso también protege a la víctima. La víctima no te diga, oye, te faltó investigar esto, te faltó investigar esto, te faltó investigar esto, ¿no? Yo mismo en la vida profesional nosotros hemos interpuesto algunas denuncias administrativas y hay autoridades investigadoras que nos han dicho, no me trajiste los elementos para condenar. Y yo, pues es que yo no, o sea, yo ni soy autoridad, yo ni tengo acceso a las nóminas, yo ni tengo acceso a las bitácoras de vehículos.
6: Sí.
7: O sea, y tú todavía quieres que te lo lleve. Yo como autoridad, yo como denunciante, pues, o sea, ni siquiera soy víctima. Uh-huh. Porque hay conductas administrativas en donde no eres víctima, eres mero denunciante, ¿no? Entonces, ¿por qué cargarle a la persona? Y entonces por eso creemos que de repente el debido proceso lo rompe. No es que lo rompa, es que te lo explica. O sea, yo lo veo más bien como que te lo explica. O sea, no le pidas a quien no debe, ¿no? Es como, por ejemplo, en los procesos laborales. ¿Por qué decimos que hay una presunción en favor del patrón, del trabajador? Pues porque él no tiene las nóminas. Uh-huh. El que tiene el control de nóminas es el patrón y es el que debería tenerlo. El que tiene el control de los contratos es el patrón. Sí. Si se lo exigiéramos al trabajador, pues lo más seguro es que crearíamos una inequidad. En la perspectiva de género pasa algo semejante, ¿no? O sea, hay cosas, por ejemplo, no le podemos pedir en el caso de una cuestión de acoso que nos lleve testigos, porque todo el mundo va a decir, pues que la trataba muy bien. Pues claro. Sí, para ti era que la trataba muy bien porque tú estás en el mismo sentido, ¿no? Pero realmente, ¿cómo lo sintió la víctima?
6: Sí.
7: Entonces, yo pues te pongo este ejemplo de la tipicidad. O sea, la perspectiva de género no podría romper con esos principios. La perspectiva de género es un método para analizar el derecho, ¿no? La perspectiva de género nos implica el análisis del contexto, el ver las relaciones de poder, uh-huh, el no tener estereotipos. Pero no quiere decir que rompamos con tipicidad, taxatividad, que no le demos garantía de audiencia, que no. No, no. Si tú dices, oye, es que hay una tesis de testigo singular, Pues sí, porque es imposible que un caso de acoso se haga en público, la fiesta de todos, y que el posible agresor le presuma a todos que la está acosando. Eso es imposible que suceda. Uh-huh. Entonces, ¿qué es lo que hace la perspectiva de género? Dar cuenta de esas visiones y equilibrarlas. Sí. Pero no quiere decir que rompamos con el debido proceso.
6: No, además es una herramienta pues muy, muy valiosa, ¿no? Justo hablando de cuestiones de métodos, quiero preguntarte, ¿por qué separar la metodología para la autoridad investigadora, sustanciadora y resolutora? ¿En qué etapa existe como mayor riesgo de una mala praxis ante situaciones de violencia o discriminación?
7: ¿Por qué separarlo? Porque así viene desde el diseño institucional, ¿no? La etapa de investigación, ¿qué tiene por objeto? Y de hecho tienen diferentes objetos y diferentes finales. La etapa de investigación, ¿qué es lo que tiene? Que la autoridad se allegue de los elementos para poder formular una imputación. Esa etapa termina con un documento que se llama el informe de presunta responsabilidad. Es decir, la autoridad dice, ya investigué, ya recabé todas estas pruebas y todo me da a entender de que tal persona cometió tal infracción. Entonces, la finalidad de la autoridad investigadora es allegarse a los elementos para poder pronunciarse o poder fijar una imputación. La parte sustanciadora tiene por objeto el llamar a la persona supuesta infractora y que se defienda, que aporte todos los elementos, que traiga los procedimientos al proceso y que al final del día haya esa equidad entre las partes, ¿no? Lo que aporta la autoridad investigadora, pues acá se puede poner. Si yo tengo una pericial que hice en la investigación, pues acá la tengo que desahogar y tengo que ofrecer al perito, y la otra contraparte va a tener que contradecirlo y va a existir esa posibilidad. Y ya en la sentencia, que en algunos casos, por ejemplo, cuando son faltas graves, son tres autoridades diferentes, lo que hace es que cuando se desahogan las pruebas, decide, ¿no? Alguien que no estuvo ni en la investigación, que no estuvo en esta, en la sustanciación, es la, en algunos casos, en caso de denuncias de faltas graves, es la persona que decide. Entonces, estas tres etapas por eso están divididas. ¿En cuál tienes mayor riesgo de no aplicarla? Para mí, el mayor riesgo está en la investigación. En la primera etapa. Si en la primera etapa no aplicamos y no tenemos los elementos adecuados, pues lo más seguro es de que si no hicimos una contradicción adecuada, si no recabamos una prueba y no la perfeccionamos en la sustanciadora, pues lo más seguro es de que en la resolución esa prueba sea declarada inválida y pueda no acreditar el tipo que se está pretendiendo acreditar, ¿no? Entonces, bueno, atendiendo a la pregunta, ¿por qué la dividimos en tres? Porque esas son las tres etapas que tiene el diseño institucional de nuestros procedimientos. Tienen finalidades diferentes cada una de estas etapas y pues también así nos lo marca la ley, ¿no? ¿Y cuál es en la que yo veo más riesgo? Es en la etapa investigadora. Uh-huh. En todos los procedimientos, y no nada más con perspectiva de género, creo que en todos los procedimientos la parte más fuerte es en la investigación. Si nosotros no sabemos recabar investigaciones o pruebas de manera adecuada, pues lo más seguro es de que las siguientes fases también se hagan mal, ¿no? O que estén, si de origen está viciado el procedimiento, el expediente, pues lo más seguro es de que el resolutora pues no nos conceda.
6: Y hablando justamente de cuestiones probatorias, ¿cómo investigar hechos como acoso u hostigamiento que no dejan una prueba directa sin sustituir la prueba por meras inferencias? O sea, ¿cómo erradicar estereotipos en la valoración probatoria?
7: Pues, más bien, yo diría desde cómo recabar la investigación. Te voy a poner un caso que me acaban de preguntar hace 2 días. Me habla una autoridad investigadora y me dice, oiga, maestro, porque van así me habla de usted. Oiga, maestro, fíjese que tenemos una denuncia de una persona que está denunciando acoso. Denunció con, era el órgano interno de control, pero también denunció en la unidad de género. Era una oficina que tenía unidad de género. La unidad de género ya desechó porque dijo que no era un caso de violencia de género. Pero como su investigación es reservada, pues yo no sé. Entonces yo qué fue lo que le dije, mira, pues tú no le hagas caso a la unidad de género. Tú lo primero que tienes que hacer es identificar si existe una relación de poder o no. ¿Cómo lo vas a hacer? Pide organigrama y ya entrevista a los compañeros. Esa, digamos, que sería lo primero que yo les recomendaría en este tipo de casos, ¿no? O sea, construye si había una relación de poder sobre la persona denunciante. Si los compañeros te dicen que no la había, uh-huh, y si en el organigrama tampoco lo tenía, entonces ahí sí, ya podemos decir que no hay una cuestión. Entonces, yo por eso creo que la perspectiva de género se tiene que aplicar desde el primer momento. Si nada más lo queremos aplicar a la valoración de pruebas, pues lo más seguro es que nos falten pruebas. Y por eso luego anden diciendo que rompemos con el debido proceso. Pero si desde el proceso de diseño de investigación no visualizamos que podría ser un asunto de género, de violencia de género, pues lo más seguro es que cuando lleguemos a hacer el informe y no lo recabamos, pues tengamos que inventarnos y decirlo. Entonces, yo creo que la mejor forma de no caer en eso es identificarlo. Por eso hace rato también te decía, si lo empiezas con perspectiva de género, cuando llegues a la valoración, pues la misma perspectiva de género te va a dar que no era un asunto de violencia de género, uh-huh, y que no lo puedes hacer o no lo puedes hacer valer bajo, a lo mejor otra cosa, abuso de funciones, ejercicio indebido de la función, no sé, puede ser cualquier otra cosa, pero no era un asunto de violencia de género. Pero si ni siquiera lo investigamos, pues te digo, para mí es muy difícil. A lo mejor una testimonial, ahí sí, o sea, una, uh-huh, testimonial, pues claro, y la misma corte ya te ha dado... y que en el manual generamos algunas referencias a citas de criterios del Poder Judicial, la misma corte ya te lo ha dicho, ¿no? O sea, cuando se trate de testigo singular en esto, pues tienes que concatenarlo, ¿no? No quiere decir que solamente te vayas con indicios, no, sino que el indicio confirma lo que dice el procedimiento, ¿no? Entonces, en ese sentido, por eso creo que la valoración... hacerlo con perspectiva de género, pero desde el inicio. No quiere decir que únicamente lleguemos a la etapa de valoración y me dé cuenta que sí hubo un expediente de violencia de género y quiera aplicarle ya a medias, porque entonces mi investigación va a estar truca. Uh-huh. Pero también la ley nos prevé, cuando tú eres autoridad y te toca algo así, tú también tienes la posibilidad de hacerte llegar de pruebas. Entonces, pues ahí las autoridades, tanto la resolutora como la sustanciadora, podrá hacerse llegar de pruebas que a lo mejor no fueron desahogadas en la parte de investigación. Entonces, claro, ese creo que es como una línea muy sutil, ¿no? O sea, sí apliquemos la perspectiva de género cuando la tengamos que aplicar, uh-huh, pero si hay un caso en el que no la aplicamos para recabarlas, pues entonces regresémonos y recabemos las pruebas con perspectiva de género y no nos esperemos hasta la última etapa en la cual nada más queremos usarla para valoración.
6: Después de todo lo que hemos platicado y de darnos cuenta de que es una, la perspectiva de género es una cuestión muy valiosa en la impartición de justicia, ¿cómo medir que aplicar esta metodología produce mejores investigaciones, mejores resoluciones y no solo un cambio de lenguaje?
7: En las resoluciones. O sea, creo que el procedimiento está diseñado para llegar a la resolución final, ¿no? Te digo, en la investigación que hemos hecho hasta 2025 no había ninguna sola resolución de sala especializada en la cual se estuviera, ¿no? En la medida que nosotros investiguemos mejor los casos de violencia de género institucionales, en esa medida pues vamos a tener mejores informes de responsabilidad, de presunta responsabilidad, mejores procedimientos y vamos a tener sentencias. Sí, uh-huh. Muchas gracias. Digo, es algo que no abarcó hasta ya mi investigación el por qué no llegaban a ser sentencias, pero muchas resoluciones no llegan a sentencia precisamente porque no sabemos cómo tratarlos. O al contrario, los tratamos de manera inadecuada y se nos caen en alguna impugnación y por eso pues nunca llegan a sentencia firme, porque nosotros hicimos análisis de sentencias firmes, ¿no? Entonces, el procedimiento, en la perspectiva de género, para eso nos ayuda. Precisamente para decir, oye, en la medida en la que tengamos más asuntos que lleguen a

0: lo hemos nosotros visto en temas anticorrupción, de seguridad. El problema no es que no queremos ver a todos en la cárcel. El problema es de que las cosas no tienen consecuencias. El problema es más allá de una sanción, es la impunidad, ¿no? El que yo vea que está pasando una situación así con mi compañera y que vea que no pasa nada. Y que en la mayoría de los casos, o en muchos casos, a la que cambian es a ella, o a la que perjudican es a ella. Uh-huh. O sea, a la que tiene que modificar sus condiciones de vida es ella. ¿Por qué? Porque deciden por irse, deciden por aceptar un cambio que no lo querían. O sea, deciden con tal de ya no estar ahí, ¿no? Entonces, uh-huh. Yo sí creo que el procedimiento, el que llegue a resolución, podría ser un indicativo de que estamos haciendo las cosas diferente.
1: Muchísimas gracias. Estamos llegando ya al final de esta emisión de Públicamente. La gran lección de hoy es que, bueno, una política pública y la justicia administrativa en particular no se miden por la incorporación teórica de conceptos, sino por instituciones capaces de explicar, de justificar y de hacer verificables sus decisiones, garantizando derechos para todas y para todos. Agradecemos al maestro Alejandro Armando Ramírez Amarripa por acompañarnos el día de hoy con este tema tan interesante. Y bueno, pues apreciables oyentes, les agradezco profundamente haberme acompañado también en esta emisión. Nos escuchamos la próxima semana para seguir analizando la agenda pública de manera clara, cercana y profesional. Esto fue Públicamente, lo legal y lo público en claro. Mil gracias.
0: No, al contrario, gracias por la invitación.
1: Excelente día.

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4: 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desarrollar temas de investigación como CIATEC y CIO, la evolución de la divulgación científica por medio de redes sociales, el premio municipal en la categoría Innovación en Redes Sociales y hasta datos curiosos respecto a los popodrilos dientes de elote.
9: Buenas, buenos días, tardes, noches. El día de hoy tenemos una invitada muy especial. Como todos nuestros invitados son todos muy especiales, pero la de hoy es más especial. ¿Saben por qué? ¿Sabes por qué, Fer?
10: ¿Por qué? Sí sé, pero dime.
9: Spoilers. Porque esta fue una petición muy especial de nuestra directora de Radio Ibero. Porque esta personita recientemente

0: ganó un premio muy importante, el Premio Municipal de la Juventud, y pues también tiene una trayectoria muy, muy interesante. Entonces vamos a estar platicando con ella, cómo llegó hasta donde está, cómo ganar muchos premios, pero más y más importante, cómo es ser una personita tan, tan bonita como lo es ella. ¡Bienvenida! Emi es estudiante que ya está a punto de irse de ingeniería en bionanotecnología, ha hecho investigación y ahorita se dedica mucho a la divulgación científica. ¿Cómo estás? Bienvenida.
1: Hola, hola.
2: Bienvenida, Emi.
1: Muchas gracias. Estoy bien, estoy emocionada por poder platicarles un poquito más de mi vida, y no solo justo en la parte de redes sociales, sino de la parte académica, ¿no?
0: Uh-huh. Precisamente.
2: Y a mí me gustaría, antes de tocar lo de los premios y toda tu trayectoria más actual, ¿cómo decidiste que querías estudiar ingeniería bionanotecnología?
1: Estuvo muy chistoso porque yo estaba muy decidida a estudiar diseño industrial en La Salle. Yo ya estaba inscrita, ya me habían hecho las pruebas, ya había pasado las entrevistas, solo me faltaba pagar la matrícula. Pero tuve un tío que él es investigador, entonces se enteró que su sobrina iba a estudiar diseño y fue como, oye, vamos a platicar porque se está muy padre el diseño. Pues ya ven cómo
0: son. Ninguna sobrina mía va a estudiar diseño.
2: La decisión incorrecta.
1: Sí, yo no tengo nada en contra de esas carreras. De hecho, a veces veo a los de diseño y digo, ay, qué padrísimo, me encantaría estudiar diseño. Pero creo que yo tenía una idea muy errónea de lo que implicaba dedicarse a la ingeniería y a las ciencias, porque yo siempre le tuve mucho miedo a las matemáticas, aunque siento que en general nunca fui súper mala en matemáticas, pero tampoco como la mejor. Pero sí decía de que no, las ingenierías son muy complicadas, la ciencia es muy complicada, no voy a poder. Entonces, esa plática con mi tío me dijo, ay, existe algo que se llama biotecnología. Entonces, yo busqué biotecnología y lo primero que me apareció fue UPIG, entonces ya lo estuve checando, vi el plan de estudios y dije, ah, se ve interesante. Y luego me apareció Ingeniería en Bionanotecnología y me metí al plan de estudios y dije, wow, no entiendo nada de lo que dice aquí, pero se escucha muy interesante.
0: Diseño de plantas.
1: Sí, diseño de plantas. Bueno, nosotros no tenemos diseño de plantas, pero
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1: Hola, ¿qué tal, amigas y amigos de Radio Ibero León? Mi nombre es Susy Ortiz. Bienvenidos a una cápsula informativa especial. En esta ocasión queremos hablar acerca del 15º Congreso Internacional de Autismo, COTI. Y ustedes se preguntarán, ¿qué es eso de COTI? Pues bueno, les comento que es el Centro de Orientación Temprana Integral Infantil. Es una organización sin fines de lucro dedicada desde el 2011 a la atención, evaluación e integración especializada de niñas, niños, adolescentes y familias en el ámbito del neurodesarrollo y el trastorno del espectro autista. Para platicar acerca de este congreso y desmenuzarlo mucho más, se encuentra conmigo enlazada mediante esta videollamada la maestra Rosa del Carmen Barroso Ayala, quien es directora general de los centros COTI y es presidenta y fundadora de este congreso internacional. Ha estado en todas sus ediciones y ella tiene una formación muy amplia que incluye una licenciatura en psicología por la Universidad de Monterrey, un posgrado en neuropsicología pediátrica por el Centro de Neurológico para Niños y Adolescentes. También tiene una maestría en educación con especialidad en el desarrollo cognitivo por el Instituto Tecnológico de Estudios Superiores de Monterrey, diplomado en metodologías de innovación en educación. Este es en una universidad de Canadá, entonces es también, ahora sí que tiene formación internacional, diplomado en liderazgo educativo y docente, certificados de competencias laborales, certificados de diagnósticos de autismo por también instituciones internacionales como es la GIAN Barcelona en España. Entonces, pues bueno, es un honor tenerla por acá. Bienvenida, maestra, a Radio Ibero León.
2: Muchas gracias, Susy, por tu espacio y por esta oportunidad de poder platicar un poco sobre esta trayectoria y sobre todo informar a todo tu auditorio sobre este evento que vamos a tener en León. Este congreso siempre, pues desde su primer inicio, ha tenido el objetivo de brindar información actualizada a través de distintos enfoques y especialistas que invitamos a participar en nuestro congreso, dirigido a familias, a maestros, a todos los profesionales que están en esta área y que pues queremos que siempre estemos muy actualizados. Uh-huh. Nuestra labor pues dentro del Centro COTI pues es, además de hacer los diagnósticos, de hacer las evaluaciones, de hacer la intervención temprana y también hasta ya hacemos diagnósticos en jóvenes y adultos, uh-huh, pues hemos ido avanzando y actualizándonos constantemente para brindar esta información y este acompañamiento a las familias. Uh-huh. Nosotros estamos en Monterrey, pero muy contentos de poder trabajar pues ahora muy fácilmente con las redes, con toda la tecnología que existe. Pues ya desde hace bastante tiempo damos asesorías en líneas a diferentes maestras, familias, y pues nuestro tema más importante es la capacitación también. Uh-huh. Entonces, por eso es que surgió el Congreso Internacional de Autismo. En el 2009 fue el primero, uh-huh, el 2011 fue en León. Y pues la verdad, muy contenta de estar celebrando en León este aniversario.
1: Creo que hoy en día, a pesar de que se habla más y está más en los medios incluso, no se conoce mucho sobre lo que es el espectro autista, ¿no? Entonces,
2: así es.
1: Me gustaría que nos definiera por qué esta condición de vida, de desarrollo, pues es un espectro autista y no,
2: exacto,
1: otra cosa.
2: Sí, pues mira, sí, qué bueno que lo tocas, porque siempre hay mucha confusión con el término y con todo lo que incluye esta situación para las personas. Y pues es un trastorno del neurodesarrollo, o sea, es un trastorno que tiene pues una raíz en la parte neurológica. Sin embargo, se manifiesta de diferente manera en cada persona. Se puede identificar desde edades muy tempranas hasta edades pues adultas, ¿verdad? Depende de cómo se va manifestando en las personas. Es un espectro que afecta directamente el área social, de la comunicación social, el área de lo que es la conducta social también, de lo que es el comportamiento en distintos momentos de esa persona. Principalmente en niños pequeños podemos identificar que existen dificultades en el desarrollo de la comunicación, podría ser lenguaje y o no. también tenemos niños que son perfectamente verbales y que pueden también estar dentro de este espectro, pero sin embargo tienen una afectación en la parte social, en la comunicación social, en la conducta, que puede haber un juego distinto al de otros niños de su edad, una manera de comunicarse diferente con las personas. Tienen esta, en edades muy tempranas tienen la dificultad en desarrollar un juego funcional como cualquier otro niño, una imitación social, una sonrisa hacia el otro, una interacción. Eso está limitado y puede ir acompañado de otros aspectos que se pueden estar presentando, y eso es lo que hace más complejo a veces en la presentación de este espectro autista en la persona, como puede ir aunado a una situación neurológica mayor, como podría ser epilepsia, como podría ser alguna síndrome incluso, que están pues ahí también a veces presentes en las personas. Y en edades más adultas o jóvenes, pues simplemente se observa una dificultad en esta comunicación social, en esta parte de interacción con otros, en esta dificultad para poder comunicarse con otras personas de manera espontánea, y pues les cuesta mucho esta parte social que a la adolescencia la demanda social es mayor. Entonces ahí es donde empieza a manifestarse esa dificultad para pertenecer, para socializar, para interactuar con los demás y para expresar sus emociones. También esta parte es difícil. Entonces, lo que sabemos es que el espectro se le llama así porque se presenta de manera muy diversa en cada persona. En cada persona se va a presentar completamente diferente desde etapas tempranas hasta etapas adultas. También la misma persona puede tener diferentes formas de manifestarlo, de expresar esta dificultad a lo largo de su vida. El nivel no depende del nivel de desarrollo de la persona, no tiene que ver con su potencial, no tiene que ver con esta situación que a veces se confunde, sino tiene que ver con el nivel de apoyo que la persona requiere para poder precisamente mejorar o avanzar en esta parte social o en esta parte de conducta o de comportamiento que puede estarse manifestando, como les dije, en diferentes momentos de su vida, y que ese nivel va a variar. Es algo que sí se tiene que saber, que ese nivel puede ir variando a lo largo de la vida, porque imaginemos un adulto que fue diagnosticado, no sé, a los 25 años, y en ese momento quizá llegó con una consulta a un psiquiatra en donde él viva por una cuestión de ansiedad, supongamos, ¿no? Esta persona con un alto nivel de ansiedad que ya no era controlado y va a un psiquiatra, ¿no? El psiquiatra determina algún medicamento para él para bajar esa ansiedad y determina que requiere un acompañamiento psicológico muy cercano para que no caiga en una depresión mayor o en una situación más compleja, y le requiere que pues baje su número de horas de trabajo, etcétera. Hacen el proceso, dan con el resultado, la conclusión diagnóstica, espectro autista, y le dice nivel 1, y puede decirle que en el nivel de, digamos, de todo lo que es la conducta, lo que es la parte de flexibilidad cognitiva, de muchos aspectos que tienen que ver con su conducta, le diga nivel 2. ¿Por qué? Porque allí es donde va a tener más necesidad de apoyo la persona para poder vivir su día a día. Entonces, sí tenemos que entender que los niveles no limitan a la persona, al contrario, nos ayudan a poder saber qué tipo de apoyo requiere esa persona. Entonces, bueno, todo esto que es bastante interesante y que siempre estamos actualizándonos en esta información, pues es lo que vamos a vivir en el Congreso en distintos momentos y ejes que tenemos ya organizados.
1: En esta parte de pues la información, porque a pesar de que es una condición del desarrollo que ha estado muchos años en la historia humana, no se tiene como una receta única por todas las variedades que ya mencionó. Entonces, de ahí la importancia de seguir con estas actualizaciones, porque a diferencia de un te da gripa, tómate esto y ya se te van los síntomas, aquí no funciona así. Y lo que le puede funcionar a una persona autista, detén esto para regularte, a otra persona puede ser que en lugar de regularlo lo desregule, ¿no? Entonces, toda esta información ustedes la han estudiado en los Centros de Orientación Temprana Integral, también conocido como COTI. Y mi pregunta es, ¿la intención que tiene COTI es tener un centro en cada estado de la República o a qué le tiran?
2: Muy buena pregunta, porque nosotros cuando organizamos un congreso en una región, que elegimos esa región por la necesidad que hay de apoyo a las familias, pues precisamente tiene también el objetivo de, por un lado, de crear conciencia en la comunidad, en toda la región, hacia al sector público. Hagamos conciencia de la necesidad que hay de tantas familias que no pueden acceder a los tratamientos que bien mencionas, que son bastante costosos, y que pues el gobierno pueda implementar estos programas dentro de su mismo estado, de sus políticas públicas, para poder darle atención a estas familias y a sus hijos sin ningún costo o costos bastante bajos, ¿no? Uh-huh. Nosotros estamos tocando la puerta, aquí voy a utilizar tu medio para seguir tocando la puerta, para que el DIF estatal y la Secretaría de Educación nos abra las puertas y podamos pues hacer un compromiso con ellos de acompañarles en ese sentido, de crear esos espacios para que en Guanajuato también, como en otros estados, haya estos centros de atención. Por otro lado, en lo particular, sí, nosotros pretendemos abrir un centro ahí en León, podamos apoyarles con becas y apoyar a la población, pero haciendo compromisos y convenios con las instituciones públicas para que pues también ellos se capaciten, por ejemplo, la Secretaría de Educación, que son los primeros, el primera atención que nuestros niños reciben, y que a veces pues sí están en las aulas, pero como me decían unos directivos de allá, no sabemos si sí tienen este diagnóstico o no, porque no hay quien realmente realice estos diagnósticos, ¿sí? Por eso también el primer nivel de atención, que es en la Secretaría de Salud, pues también queremos que ellos se capaciten y puedan brindarle la atención correcta cada vez que un niño llega a un centro comunitario, pues reciba atención y se le pueda canalizar para hacer el diagnóstico, o que ellos mismos lo hagan.
1: Cada año han intentado llevar estas actualizaciones, estas capacitaciones, pues a los más posibles, ¿no? Y pues para decir, no todo se queda acá en Monterrey, no siempre tienen que viajar a Monterrey, nosotros también vamos. Entonces, me gustaría que me platicara acerca cómo se han llevado a cabo, mejor dicho, estos congresos a lo largo de estos 15 años.
2: Sí, pues ha sido un tocar puertas constante. Nosotros el Congreso tenemos muy claro que se tiene que abrir a los que más necesitan. Buscan capacitarse a los que necesitan capacitarse y actualizarse, desde las familias, los maestros y la comunidad de terapeutas, psicólogos, médicos, etcétera. Entonces, en ese sentido, nuestra organización del Congreso siempre va en ese sentido. Vamos a concentrarnos en dar información lo más posible a las familias, los maestros y también a los psicólogos y terapeutas y médicos, ¿sí? Siempre abarca todas las áreas. Antes era solo hacia niños, como muy concentrado en niños. Actualmente, desde hace como 5 años, ya incluimos toda la atención a jóvenes y adultos. Y algo muy importante que te quiero comentar, que siempre lo hemos incluido en nuestros congresos, es la presencia de la voz de las personas autistas. Desde el primer congreso, que estuvo presente personas autistas brindando información, hasta el día de hoy. Siempre están ellos, porque ellos nos pueden dar mucha información de cómo es esa necesidad que tienen. Y eso ha hecho que pues también el congreso tenga esta parte de conciencia social a través de la voz de nuestras personas que siempre están presentes y manifiestan todas sus necesidades a través de los foros que abrimos dentro del Congreso. Y en esta ocasión, pues también estarán con nosotros brindando conferencias y también brindando un espacio que tenemos que se llama TEA Talks. Ahí participan dando un mensaje. Va a ser en el museo de ahí de ustedes, que está hermoso, el Museo de Arte e Historia. Vamos a tener este evento cultural que es abierto al público, por si alguien se interesa. Es completamente gratuito ese espacio, con todo este espacio donde vamos a ver una expo de arte de personas autistas. Vamos a ver, escucharlos, y vamos a escuchar poesía de personas autistas. Es increíble, es muy bonito escucharles y ver todos sus talentos, porque eso es lo que queremos, que la comunidad se dé cuenta de todas las habilidades que ellos pueden desarrollar. Entonces, por eso queremos estar presentes, y ese es uno de los principales objetivos, el llegar con las maestras, capacitarlas para que puedan atender mejor y dar una enseñanza más diversificada donde todos puedan aprender, pero cada quien a su manera, de manera diferente. Entonces, pues eso es lo importante también que brinda este congreso.
1: Pues mucha información, mucha luz, porque yo creo que he estado en la parte docente y sí, últimamente aquí, por lo menos en la Universidad Iberoamericana León, sí hemos tenido una que otra charlita, una que otro tallercito como para tratar de identificar y ser como más flexibles. Entonces, creo que los esfuerzos ahí los estamos haciendo, pero pues qué mejor que personas que han estado trabajando pues ya más de una década con estos temas, que buscan especializaciones, que buscan especialistas de otras partes del mundo para que también nos vengan sí. a contar estas actualizaciones, pues nos lo ofrezcan. Sé que el programa es larguito, ya nos comentó un poquito del primer día, uh-huh. ¿no? De lo que habrá, pero es un congreso de 3 días. A grosso modo, ¿qué actividades, qué cosas estarán llevando a cabo en este congreso?
2: Iniciamos el día 22 de octubre con los talleres precongreso que son ahí en el Museo de Arte a las 8. 8:30 ya estamos ahí para recibir a los que van a ir a los talleres y en la tarde, como te digo, los eventos culturales abiertos al público. El 23 y 24 son conferencias de todos nuestros ponentes, son 19 ponentes. Los talleres van desde lo que es cómo trabajar en el aula hasta cómo hacer un acompañamiento en la parte de adolescentes y otra en la parte de adultos. También viene un maestro que él es de educación física, se llama Eduardo Sotelo, él es muy reconocido en las redes, mucha gente lo sigue porque tiene una gran capacidad de comunicación sobre todo el aspecto de educación inclusiva, de cómo acompañar a los alumnos y también del deporte inclusivo, o sea, cómo a través de la activación física podemos estimular muchas áreas del cerebro y puede el niño avanzar o el joven pues controlar toda esta parte de regulación corporal y de la parte de su conducta. Tiene mucha información muy actualizada. Él viene de Argentina. Vienen 5 personas profesionales de España. Entre ellos está María Merino, que ella es experta en todo el tema de detección temprana y también en el tema de autismo en adultos mujeres. Muy interesante toda su trayectoria. Es una joven psicóloga, pero con mucha información. Ella también es poeta, entonces también nos va a compartir todas sus poesías. Viene Anabel Cornau, ella viene de Alemania, es una mamá de un joven ya autista de 25 años, que, perdón, no, como de 21 años, que tiene esta, pues ha tenido esta como trayectoria de ella de compartir todo lo que su hijo fue avanzando, todo lo que ella fue aprendiendo allá en Alemania y en otras partes para acompañar el desarrollo de su hijo. Su hijo ahorita está estudiando, imagínate, una ingeniería en física y matemáticas. Fue diagnosticado y con nivel 2, o sea, con mucha necesidad de apoyo. Y con todo el trabajo que ella hizo con expertos que le acompañaron, pues el chico salió adelante, habla, no sé, 3 idiomas o 4. Tiene mucha capacidad de comunicarse a partir de que tuvo esto y sigue teniendo acompañamiento. Pero la verdad es que es importante el seguir a Anabel Cornago. Ella tiene espacios aquí en las redes, en Instagram y en Facebook, donde cientos y miles de familias la siguen porque da mucha información muy interesante, analiza mucho cualquier investigación que hay, ella lo analiza y el taller que nos va a dar es de integración sensorial junto con otro doctor especialista en el área para familias de niños pequeños. Y por otro lado, su conferencia va a ser en relación con el acompañamiento a la vida adulta, toda esta situación que viven los jóvenes y los adultos jóvenes en cuanto pues a estrés, a demanda, etcétera. Tenemos también talleres con una metodología que es ABA, que tiene esta base conductual. Es la única que tiene una base de una metodología científicamente probada. Es la que se respalda en Estados Unidos con mayor rigor. Tienen 4 ponentes de esta línea, de 2 que son expertas mexicanas en el tema de, ellas son BCBA, son expertas en ABA, pero digamos que todo su expertise la han dedicado a la alimentación, a la selectividad alimenticia. Se han ido especializando pues en el acompañamiento hacia el autismo desde hace bastantes años. Okay. Ellas vienen a dar un taller y una charla sobre el tema. También un español que se llama Víctor Rodríguez, él viene de Barcelona a darnos esta información sobre toda la base de cómo acompañar a las personas, sobre todo a pequeños, en el desarrollo de habilidades, pero también en cómo acompañarlos cuando tienen estas situaciones de crisis, de pues algunas situaciones en su conducta que pues, se vuelve un poco disruptiva de cómo hacer ese acompañamiento. Es un taller que va a dar el día 22. También viene un experto de Estados Unidos que él tiene una área muy importante que es el acompañamiento a personas jóvenes y adultos, niños que tienen mayores necesidades de apoyo. Aquellos casos que además de autismo, pues tienen discapacidad intelectual, tienen alguna otra área comprometida y requieren apoyos esenciales para su vida. Así se llama, de hecho, su metodología, esenciales para la vida. Y pues va a dar este taller y esa conferencia relacionado con, pues, cómo es este acompañamiento que debe de darse a estos chicos que requieren mucho más apoyo que algunas otras personas, que pues hace mucha falta en México porque también como que todo mundo quiere como dedicarse al acompañamiento de personas o de niños, pero que no tienen una gran necesidad de apoyo porque desconocen cómo acompañarlos. Entonces, por ahí tenemos que ir avanzando en esto. Hay talleres para padres muy dirigidos que les recomendamos muchísimo. Hay varios que van a estar presentes con Anabel Cornau, con Abraham, también viene Abraham, él es de España también. Viene otros dos españoles que van a hablar sobre el acompañamiento dentro del aula. Yo les pedí que a través de preguntas que recabamos con maestros que están en las aulas en México, en la Secretaría de Educación, les hiciéramos llegar preguntas que ellos tienen necesidad de resolver en sus aulas y ellos crearon todo un taller para poder responder esas necesidades que ellos viven. Es un taller muy interesante y como te digo, también vamos a tener talleres dirigidos a psicólogos y a médicos. Yo invito a la sociedad, a los médicos, neurólogos, pediatras, médicos familiares, psicólogas. Vamos a tener un taller muy interesante que va a ser, pues, la verdad, limitado porque no podemos abrirlo así a mucha gente precisamente porque vamos a hacer que darles herramientas de detección temprana que nos sirven para el diagnóstico. Este taller lo va a dar el doctor Orellana y estamos ofreciéndolo a todas las personas que se inscriben y que son psicólogos o médicos, se los vamos a ofrecer sin costo. Pues únicamente para estos profesionales que ya están atendiendo familias y que ya están haciendo pues este diagnóstico pues para que lo mejoren. Esa es la intención. Y pues también vamos a abrir un curso de certificación. Bueno, van a ser dos cursos de certificación muy interesantes para la población. Aquí también son para profesionales. Uno de ellos, que es el diagnóstico en autismo de jóvenes y adultos. Ese va a ser un taller que vamos a abrirlo unos días antes del Congreso, el día 20 y 21. Y por otro lado, tenemos una alianza con el Sistema Conocer, Red Conocer de la Secretaría de Educación Pública. Ellos van a dar estos certificados a quien los solicite, van a estar ahí presentes con nosotros en el Congreso, en los talleres. Las personas que tomen dos talleres o tres talleres dentro de nuestro, todos nuestros talleres, van a poder acceder al certificado de reconocer. Ahí sí pueden ser cuidadoras, mamás, maestros, psicólogos. Y se les va, claro, tiene un costo adicional, pero pues van a tener acceso a ese pues es un certificado reconocido de la Secretaría de Educación que les va a servir bastante. 19 ponentes. La doctora Lilia Albores es una de nuestras invitadas, es nuestra invitada especial al Congreso. Ella es de las únicas investigadoras en México en la área de atención al autismo. Ella ha desarrollado herramientas de diagnóstico, de detección y pues tiene una gran experiencia en el tema y pues la invitamos para que esté presente y dé la conferencia magistral. Y pues así como ella, te digo, de Guatemala, de Chile, viene Leonardo Farfán, que él es una persona autista. Él es un poeta, es una persona que nos inspira muchísimo, nos sensibiliza y nos dice la realidad que ellos viven y nos habla de frente y nos dice, como tú dices, a veces pareciera que es como falta de respeto, pero no, él es súper respetuoso, pero sí nos dice las cosas directas. Por lo que estamos haciendo mal y cómo podríamos mejorar. Entonces, pues creo que a grandes rasgos te expliqué un poco de todo lo que va a haber. Les invitamos a que entren a nuestra página que es cotiautismo.org. Ahí viene todo el programa del Congreso. Los talleres vienen donde dice precongreso y ahí viene todo lo que va a suceder el día 22. Y pues síganos en las redes, porque en las redes en CotiMX de Instagram subimos todo lo esto extra que va a ir sucediendo. Pues ahí vamos a ir poniendo toda la información para que las demás. Algo bien importante es de que se me olvide, que es muy importante para nosotros, es que los estudiantes estén presentes en nuestro congreso. Estudiantes del área de la psicología, del área de la educación, del área de la fisioterapia, del área obviamente de la medicina, de la enfermería. Estas carreras tienen que estarse relacionando y capacitándose desde ahorita. Sobre todo nuestro interés es motivarlos a seguir líneas de investigación, a seguir obviamente capacitándose y actualizándose e interesándose por la atención a estas personas, pero desde la profesionalización. Porque actualmente vemos que surgen centros por muchos lados o personas que abren sus consultas, pero no tienen la experiencia para trabajar con nuestros niños o nuestros chicos. Y pues el profesional sí podría, si se profesionaliza, para que ese niño verdaderamente reciba la atención que requiere. Y eso es lo que queremos en el Congreso, que los estudiantes se empiecen a enfocar en esas áreas y pues dediquen sus profesionalización a la atención correcta de las personas autistas.
1: Claro. Y entonces en esta página que nos mencionó, ¿es en donde se puede uno inscribir o adquirir accesos o cómo va a ser la dinámica?
2: Sí, ahí hay un área donde dice compra tu boleto, ahí pueden comprarlo directamente en línea, pero tenemos costos especiales para estudiantes, para familias, becas, tenemos también costos especiales para los maestros de la Secretaría de Educación, que les estamos ayudando con un 2x1 porque es muy importante que vayan al Congreso. También para los estudiantes, pues está muy, muy bajo el acceso y ahí ustedes ya lo tienen el del Ibero, si no ahorita te lo mando, para que pues no sea un impedimento el costo, ¿sí? Sí es para nosotros costoso traer a todo ese grupo de ponentes que somos 20, que estaremos ahí desde el día 20 de octubre hasta el día 25. Son muchos días de atención a ellos, pero la verdad todos vienen con mucho interés en compartir y en pues a cumplir con su objetivo, que es pues dejar información actualizada sobre este tema del autismo. Pero ahí lo encuentran en la página y también por nuestras redes. Ahí en esa página hay un botoncito de WhatsApp. Y si quieren la promoción, escuché que hay un 2x1, escuché que hay un costo especial para maestros, para papás, nos contactan y les damos el costo especial.
1: Muy bien, entonces para estar ahí al pendiente y hacer extensiva esta invitación a todos aquellos que puedan estar interesados sobre el tema autista, ya sea porque lo vivan o porque quisieran profesionalizarse y trabajar en esta línea, que pues vale mucho la pena, ¿no? Yo creo que dedicarse a este tipo de tratamientos, en primera porque hay quien los necesita, entonces como que lo vean como un llamado a la acción a todas las personas que están formándose en estas carreras que mencionaste, a que vean que por aquí va, ¿no? O sea, no les estamos prometiendo hacerse multimillonarios, pero sí les estamos diciendo que impactarían muchísimo si se profesionalizan en este tema y puedan ayudar a muchas personas y a las familias de esas personas. Maestra, pues yo le agradezco muchísimo esta entrevista, este espacio. Muchísimas gracias, maestra Rosa del Carmen Barroso, quien es presidenta y fundadora de este Congreso Internacional de Autismo. Muchísimas gracias. No sé si tenga algún mensaje final que compartir con la audiencia.
2: Pues simplemente que esperemos que dejemos huella ahí en León y que surjan muchos proyectos en favor de las familias que lo necesitan y de las personas autistas que se involucren. Es abierto a todo el público que quiera aprender, no hay una limitante. Cualquier persona que esté interesada en aprender sobre este tema puede asistir, ingenieros, arquitectos, abogados. O sea, en realidad es un tema que queremos que se quede plasmado en la sociedad como una gran necesidad de atención.
1: Que yo no lo veo tan loco que vayan arquitectos e ingenieros, ¿no? Porque hemos visto que también una cosa nueva en este tema del autismo son estas habitaciones sensoriales, estas habitaciones para regulaciones, acondicionado para ellos, ¿no? Y entonces ahí entran estos otros expertos.
2: Ahí entran todos esos expertos para crear espacios que puedan ser un área de calma para nuestros chicos, que en esa algarabía puedan ir a a tener un pequeño pausa. Igual en los aeropuertos, en las salas de cine, de tantos lugares que puede haber y que los arquitectos, ingenieros pueden aprender al respecto. Pues la defensa de las leyes a través de los abogados.
1: Sí, no. Entonces está bastante, bastante amplio. Pues bueno, aquí está la invitación directamente hecha de la fundadora y presidenta de este congreso para que todas las personas que nos interese el tema, pues asistamos y nos capacitemos y nos actualicemos. Muchísimas gracias.
2: Ahí nos vemos.
1: Nosotros aquí dejamos esta entrevista especial en la cápsula informativa en Radio Ibero León, donde no todo está dicho. Los invitamos a que continúen con la buena programación que tenemos aquí en esta estación universitaria. Hasta la próxima.
2: Gracias.
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Hola, buenos días. Bienvenidas, bienvenidos a la palabra con nosotras, con nosotros. Vamos a la tercera y última carta de Juan. Igual que la segunda carta de Juan, ya comentábamos que más que carta es como una nota, una invitación particular dirigida a una persona específica, en este caso, alguien con el nombre de Gayo. A diferencia de la carta anterior, de la segunda carta, esta tiene como preocupación la dinámica interna de la comunidad y de forma particular lo que podríamos llamar un abuso de autoridad. Y un abuso de autoridad que lleva a que quienes llegan a la comunidad no se sientan recibidos como se esperaría de una comunidad, de un entorno cristiano. Muy breve, la carta no tiene capítulos, igual que la segunda, solamente versículos, y son en su totalidad 14 versículos. Vamos a leerla toda para poder ver el contexto general y después vamos viendo cada uno de los párrafos. Nos dice el texto: del anciano al querido Gayo, a quien quiero de veras. Querido, como te va bien espiritualmente, pido que te vaya bien en todo y tengas salud. Me alegré mucho cuando vinieron unos hermanos y dieron testimonio de tu conducta fiel a la verdad. No hay para mí mayor alegría que oír que mis hijos son fieles a la verdad. Querido, es muestra de lealtad lo que haces por los hermanos, aunque sean extranjeros. Delante de la comunidad han dado testimonio de tu amor. Por eso es justo que los proveas en su misión, como Dios se merece, ya que se han puesto en camino en nombre de Cristo sin recibir nada de los paganos. Por nuestra parte, debemos acoger a la gente como esa para colaborar con la verdad. Escribí algo a la comunidad, pero Diotrefes, a quien le gusta mandar, no nos recibe. Por eso cuando vaya denunciaré sus acciones. Con su maledicencia nos desprestigia. No contento con ello, ni recibe él a los hermanos, ni se lo deja hacer a los que quieren. Antes los expulsa de la comunidad. Querido, no imites lo malo, sino lo bueno. Quien hace el bien procede de Dios. Quien hace el mal no lo ha visto. No ha visto a Dios. Demetrio goza de

Aquí el peligro es esta situación de abuso de autoridad por parte de a quien denomina como Diotrefes. Decide por su motu propio quién es el que puede ser admitido y quién no es admitido. Pero bueno, viendo este contexto y en general vamos viendo cada una de las partes. Empieza como todas las cartas de la época, presentando al que la escribió, en este caso el anciano, mismo título que se utiliza al inicio de la segunda carta de Juan. Recordemos que anciano no es solamente un referente de la edad del autor, sino que era un puesto, primero, dentro de la sociedad de la época, el gerontas, que era una persona que había ya dado un testimonio de vida, de ciertos valores y servicio a la comunidad, y que a veces recibía un rol, sobre todo de juicio, de gobierno de la comunidad. Término adoptado por los cristianos y en particular por Pablo, que en aquella visión tripartita que empieza a perfilarse de episcopos, de diáconos y finalmente de gerontas, de donde viene presbítero, va perfilándose como un tipo de ministerio dentro de la comunidad cristiana. Sea una u otra cosa, tiene algún tipo de autoridad frente a estas comunidades y en particular a su destinataria. Lo nomina como gallo y inmediatamente dice a quien quiero de veras. Podemos decir que a lo largo de toda la carta hay esta comunicación de cercanía, de cariño. Varias veces le dice querido, pues como llamándole a que precisamente ese sentido de la verdad a la que hace referencia en repetidas ocasiones, que no es una verdad meramente doctrinal o relacional de conceptos, sino es sobre todo una sensibilidad. El que ha aprendido del Señor a ver el mundo y actuar en el mundo desde el amor, desde ese dinamismo que habita en ellos y que se traduce en una forma de recibir al prójimo. Entonces, lo primero es eso, este cariño, esta cercanía. Empieza con una bendición, así como te va bien espiritualmente, le pido al Señor que te vaya bien en todo y que tengas salud. Después le alaba que cuando vinieron algunas personas, seguramente que visitaron la comunidad donde Gayo tenía algún tipo de liderazgo, que dieron testimonio de su conducta fiel a la verdad. Ser fiel a la verdad es ser fiel al amor de Cristo y al amor en Cristo. El que vive de acuerdo a ese amor y lo comparte con los demás es fiel a esta verdad. Y así termina ese tercer párrafo. No hay para mí mayor alegría que oír que mis hijos son fieles a la verdad. Al utilizar esta palabra de hijo, hace referencia seguramente a que él fue el fundador de esa comunidad. ¿En qué consiste esta lealtad o este servicio, fidelidad a la verdad? Básicamente esta actitud de hospitalidad y de acogida, en particular a las personas, podríamos decir con un ministerio similar al que Pablo define en sus cartas como apóstol, que se sienten invitados, enviados por el Señor Jesús para llevar la buena noticia a otras comunidades. Como ya pasaba desde el tiempo del propio Evangelio, pues no llevaban recursos ni vivían de lo que la gente les daba y de cómo lo recibía. Y por eso alaba el autor de la carta, que se presenta como anciano, cómo este líder, Gayo, recibía a la gente, a estos ministros, con un espíritu, con un talante realmente hospitalario. Le da algunos argumentos de por qué esto es importante, ¿no? Es justo que los proveas en su misión, como Dios se merece, es decir, el Dios que los ha enviado. Se han puesto en camino en nombre de Cristo, sin recibir nada de los paganos. Por nuestra parte, podemos acoger a gente como esa, para colaborar con la verdad. Aunque sean de otras comunidades, aunque pasen por ahí, finalmente el testimonio de que son fieles a la verdad, es decir, que son personas que reflejan, viven, encarnan el ideal de la solidaridad cristiana, pues les hace merecedores de ser acogidos. Del versículo 9 en adelante aparece el problema, y es en particular esta figura de Diotrefes, que seguramente tendría algún puesto importante, muy probablemente en la misma comunidad de Gayo. Y dice, a este Diotrefes le gusta mandar. Parece ser que no ha recibido a estas personas y tal vez inclusive tiene alguna animadversión al autor de la carta. Finalmente le dice, cuando yo vaya, denunciaré sus acciones. Su maledicencia, seguramente sus dudas o lo que habla en negativo de estos misioneros que les visitaban, desprestigia a toda la comunidad cristiana. Y no solamente él no lo

0: recibe, sino que obliga o fuerza a las personas que son parte de la comunidad, no los deja hacer o recibir a los que sí quieren acoger, a los que vienen a visitarlos. Pues mañana terminamos con los últimos versículos y con el comentario de esta tercera carta de Juan. Que tengan un buen día. Dios con ustedes.
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2: Hola, ¿qué tal? Bienvenidos un día más a su programa de videojuegos favorito, Three Players Radio. ¿Qué pasó? Perdón. No llevamos ni 10 segundos
3: sí,
2: de programa.
3: Sí, justo, estuvo muy justo, ¿no?
2: No llevamos ni 10 segundos de programa del nuevo programa de la licenciatura de diseño, interacción y animación, Three Players Radio. Dicen por ahí que también existe Four Players Radio, pero sí. Yo nunca...
3: ¿Quién los tope, no?
2: ¿Quién los tope, verdaderamente? Bromas aparte, bienvenidos un día más a un nuevo capítulo de Four Players que, como pueden escuchar, debido a nuestro humor roto, somos tres el día de hoy. El día de hoy nos iba a acompañar Ángel Rodrigo Ramos de la Vega.
4: ¿Qué pasó?
2: Tuvo que hacer cositas.
3: Tuvo que hacer cositas.
2: Tuvo que hacer cositas, okay. Aparentemente.
3: Me agrada ese pretexto, esa vía, ¿sabes?
2: Sí, sí, sí. A mí no, la verdad. No. O sea, le dije hoy en la mañana, oye, ¿tienes ganas? Y me dijo, o sea, sí suena interesante, pero tengo que ir a hacer unas cositas y de ahí voy a clase.
5: Literalmente te dijo cositas.
2: Sí, literal, dijo
5: me
2: cositas.
5: Me agrada ese término.
6: Cositas, no, me lo creo, la verdad.
5: Cositas que de Arroyo.
3: Bueno, yo escucho a gente que dice que tiene que hacer cositas y está en un centro comercial, ¿no? Muy ocupado, no sé. No sé.
2: El día de hoy estamos muy contentos. Estamos muy contentos porque es un programa especial que me hubiese gustado que hubiese sido bastante más parafernálico, azúcar, flores y muchos colores. Sin embargo, es lo que tenemos y es lo importante. El día de hoy, pues es un programa más o menos Actualidad for Players. Ya saben que Actualidad for Players está mutando.
3: En algo muy extraño.
2: El programa pasado tuvimos Survival Horror con Kel, con Seth, con Dani. Y el día de hoy nos acompaña nuevamente. Creo que estuvo un programa así, otro no y otro sí.
3: Así ando, la verdad.
2: Yusur 4.
3: Santiago del Razo, por favor. El otro es... ¿Quién sabe? No lo conozco todavía.
2: ¿Cómo estás, Santi?
3: Bastante contento de estar aquí una vez más. Y más con un tema que creo que es muy interesante. Y dices que nos falta uno, pero creo que hay mucho conocimiento sobre la mesa, ¿no?
2: Yo veo esto como un debate entre una persona medianamente casual.
3: Justo.
2: Y dos expertos.
3: Okay,
2: o sea, me hubiese gustado tener otro medianamente casual que digo, Roy no es medianamente casual.
3: Era mínimo un experto en el tema.
2: Sí, yo creo que sí somos, okay. ¿No?
6: Somos Mario Galaxy, ha sido mi juego de la infancia, entonces...
2: Si te puedes acercar al micrófono.
6: Sí, perdón, disculpa. Sí, Mario Galaxy ha sido una de mis entregas favoritas por toda mi vida. Entonces va a ser emocionante hablar de este tema que estamos aquí debatiendo.
2: Si no reconocen la voz, Diego Huerta, damas y caballeros.
6: Un gusto.
2: Un aplauso en todas sus casas. Todos los radioescuchas desde su
3: se levantaron.
2: Se levantaron a aplaudir así entre lágrimas porque Diego Huerta nos acompaña nuevamente. Si no lo recuerdan, estuvo con nosotros en un programa de Actualidad for Players en el que justamente hablamos del segundo tráiler de la película de Super Mario Galaxy.
6: Así es.
2: Y hoy nos acompaña nuevamente unos cuantos meses después, ya habiéndose estrenado la película, porque hoy vamos a debatir. Pero antes, Santi, me gustaría preguntarte, Pokémon Rojo Fuego.
3: Pokémon Rojo Fuego, amigo. La verdad me vi en la tentación de darle mi dinero a Nintendo. Yo ojo, días antes de que bajaran los precios, porque yo todavía lo compré 50 pesos más caro. Que no me quito ese enojo porque era una torta de milanesa del carrito. Pero pues la estoy